0: Contrarreloj. Aunque el belga Remco Evenepoel se adueñó del oro, Isaac ya alista las piernas para la gran prueba de ruta este 27 de septiembre, dispuesto a mejorar su marca del año pasado y dar la gran sorpresa.
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2: 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Son las 6 de la tarde y 2 minutos.

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2: 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Son las 6 de la tarde y 7 minutos.

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1: 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Son las 6 de la tarde y 19 minutos.

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6: 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Son las 6 de la tarde y 23 minutos.

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3: Son las 6:42.
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3: WhatsApp cobrará por cada mensaje a partir del 1 de octubre. Una nueva actualización de Meta anunció modificaciones en la forma en que se monetizan los mensajes enviados. Si quieres saber cuáles son los usuarios afectados, visita estrellado.mx. En medio de la polémica que aún rodea al proceso interno de Morena en Michoacán, Jesús Manuel Gamiño Álvarez, quien también participó en la contienda por la coordinación estatal, publicó en su cuenta de Facebook datos donde se aprecia que Torres Piña habría obtenido arriba del 23% en intención de voto, frente a un 12% de Raúl Morón y 11% de Fabiola Alaniz. El posicionamiento cobra relevancia después de que Celeste Asensio señalara que no hubo piso parejo. Debuta el mexicano Isaac del Toro en el Mundial de Ciclismo Montreal 2026 con un sexto lugar. El baja californiano logró colarse en las primeras posiciones de la prueba contrarreloj. Aunque el belga Remco Evenepoel se adueñó del oro, Isaac ya alista las piernas para la gran prueba de ruta este 27 de septiembre, dispuesto a mejorar su marca del año pasado y dar la gran sorpresa.
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4: Son las 7 de la noche y 3 minutos.

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1: 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Son las 7 de la noche y 11 minutos.

0: Son las 7 de la noche y 18 minutos.
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7: Son las 7 de la noche y 23 minutos.
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7: Cántele, compa Raúl. Mejor dicho, cantémosla juntos.

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1: 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Son las 7 de la noche y 35 minutos.

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4: 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Son las 7 de la noche y 43 minutos.

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0: Bueno.
1: Sergio.
0: Hola, mi amor.
1: Oye, te llamo para decirte que no voy a poder ir a la cena de tu cumpleaños, porque sabes que acaba de llegar una amiga de Puebla y me invitó a salir con unas amigas.
0: Pero tú me dijiste que...

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2: Son las 8 de la noche y 17 minutos.

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5: Son las 8 de la noche y 23 minutos.

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2: Son las 8 de la noche y 43 minutos.
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4: 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Son las 8 de la noche y 44 minutos.

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1: 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Son las 8 de la noche y 51 minutos.

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7: Son las 9 de la noche y 3 minutos.

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3: 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Son las 9 de la noche y 25 minutos.

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8: 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Son las 9 de la noche y 27 minutos.

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2: Son las 9 de la noche y 33 minutos.

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2: WhatsApp cobrará por cada mensaje a partir del 1 de octubre. Una nueva actualización de Meta anunció modificaciones en la forma en que se monetizan los mensajes enviados. Si quieres saber cuáles son los usuarios afectados, visita estrellado.mx. En medio de la polémica que aún rodea al proceso interno de Morena en Michoacán, Jesús Manuel Gamiño Álvarez, quien también participó en la contienda por la coordinación estatal, publicó en su cuenta de Facebook datos donde se aprecia que Torres Piña habría obtenido arriba del 23% en intención de voto, frente a un 12% de Raúl Morón y 11% de Fabiola Alaniz. El posicionamiento cobra relevancia después de que Celeste Asensio señalara que no hubo piso parejo. Debuta el mexicano Isaac del Toro en el Mundial de Ciclismo Montreal 2026 con un 6º lugar. El baja californiano logró colarse en las primeras posiciones de la prueba contrarreloj. Aunque el belga Remco Evenepoel se adueñó del oro, Isaac ya alista las piernas para la gran prueba de ruta este 27 de septiembre, dispuesto a mejorar su marca del año pasado y dar la gran sorpresa.
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7: Son las 9:43 p.m.
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3: 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Son las 9 de la noche y 45 minutos.

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1: 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Son las 9 de la noche y 52 minutos.

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1: 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Son las 9 de la noche y 58 minutos.

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2: Muy buenas noches y bienvenidos a la Hora Nacional de este 27 de septiembre. Ya estamos por cerrar el mes y cada vez más cerca de terminar el año.
3: Sí, qué rápido se nos ha pasado.
2: Sí.
3: Pero bueno, nos da mucho gusto estar con ustedes con información de utilidad. Sean todas y todos bienvenidos.
2: Hoy conoceremos los avances de Vivienda para el Bienestar y las opciones que hay para acceder a una vivienda o mejorarla.
3: Y si necesitan consultar, descargar o pagar su recibo de luz, les mostramos cómo hacerlo desde la aplicación CFE Contigo de manera muy sencilla.
2: Explicaremos las diferencias entre mi beca para empezar y la beca Leona Vicario y les decimos cómo tramitarlas.
3: Además, les contamos qué acciones forman parte de la estrategia Atención a las Causas.
2: Escucharemos a los ganadores de México Canta, jóvenes que nos están mostrando el talento de nuestra música.
3: Celebramos el Día Nacional del Maíz, que es el 29 de septiembre.
2: Conoceremos la historia de Eréndira y Kikunari, heroína purépecha.
3: Y en las obras que han transformado México, recordaremos la historia del Museo Nacional de Historia y del Palacio de Bellas Artes.
2: Acuérdense que pueden escribirnos en La Hora Nacional Oficial. Estamos en YouTube, Facebook, Instagram, TikTok, X, Spotify, en el número 55-34-83-42-39 y en el correo lahoranacional@segob.gob.mx. ¡Empezamos!
3: Brian Soto, ganador de la segunda edición de México Canta, es originario de Valle de Chalco, en el Estado de México. Su abuelo le inculcó desde muy pequeño el amor por la música y con perseverancia formó su propia agrupación de banda, Clave 5-7. Escuchemos ahora su siguiente interpretación.

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10: Esta semana, el INEGI presentó los resultados de la encuesta Intercensal 2025 y nos dio una nueva fotografía de México. Somos 130.9 millones de personas con una edad promedio de 32 años, pero también está cambiando la manera en la que vivimos, nos comunicamos y utilizamos la tecnología. En 2025, 94.5% de las viviendas ya contaba con teléfono celular, mientras que el acceso a Internet pasó de 53.9% a 75.7%. Y hay otro dato que habla de esta transformación. En una década, el número de personas de 6 años y más que utilizan Internet pasó de 61.4 a 104.9 millones. Es decir, más de 43 millones de personas se incorporaron al uso de Internet en estos 10 años. La tecnología también está llegando a más generaciones. El uso de Internet entre las personas de 65 a 74 años pasó de 11% a 57.8%. Y mientras el celular y el Internet ganan terreno, otros dispositivos y servicios tradicionales pierden presencia en los hogares. Disminuyó el uso de televisores, de aparatos para oír radio, de computadoras, la televisión de paga y las líneas telefónicas fijas. Los datos del INEGI muestran, en suma, un México más conectado. Millones de personas que hoy tienen acceso a herramientas digitales que hace apenas unos años estaban mucho menos presentes en nuestra vida cotidiana.
0: Hoy también queremos hablarles sobre atención a las causas, una estrategia que reúne distintas acciones para generar bienestar, combatir las desigualdades y promover que las y los jóvenes tengan un presente y un futuro sin violencias.
1: Con la estrategia Atención a las Causas, en los últimos 2 años se han brindado 8.6 millones de servicios y de trámites.
0: Para saber cuándo estarán en tu comunidad, visita www.gob.mx, donde encontrarás información de las dependencias participantes.
11: Flashazos del Bienestar.
12: ¿Conoces la diferencia entre mi beca para empezar y la beca Leona Vicario?
11: Mi beca para empezar es un apoyo para estudiantes de escuelas públicas de educación básica de la Ciudad de México. En cambio, la beca Leona Vicario está dirigida a niñas, niños y adolescentes de 0 a 17 años que se encuentran en situación de vulnerabilidad y requieren apoyo para continuar sus estudios y cubrir sus necesidades. Mi beca para empezar utiliza un vale electrónico, mientras que la beca Leona Vicario cuenta con su propio esquema de dispersión mediante tarjeta electrónica. Si quieres conocer los requisitos y las opciones de registro o renovación, consulta http://www.bienestareducativo.cdmx.gov.mx.
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0: Y antes de que termine septiembre, tenemos una fecha importantísima porque es parte de nuestra alimentación y nuestra cultura. El 29 de septiembre, Día Nacional del Maíz.
1: En México se reconocen 64 razas de maíz y está presente en toda nuestra cocina, en nuestras tradiciones y en la vida de muchas comunidades.
0: Por eso vamos a aprovechar esta fecha para conocer un poco más sobre el maíz y sobre las comunidades que mantienen vivas sus distintas variedades, usos y saberes.

0: reciente reforma constitucional que protege a los maíces nativos es un triunfo del pueblo mexicano. El maíz es una creación del pueblo. El maíz es la base de la cultura del pueblo. El maíz es un derecho del pueblo. Por eso, el pueblo de México y el mundo entero celebra que se haya elevado a rango constitucional la protección del maíz nativo de nuestro país. Este hecho histórico no habría sido posible sin la resistencia de los pueblos indígenas, sembradoras y campesinos que han preservado las semillas nativas para cuidar la diversidad de esta primera infinita gracia divina que es la planta del maíz. Tan poderosa fue esta creación que actualmente es el grano que más se produce en el mundo.
1: El maíz es lo que nos da de comer, ¿no? Pues de eso podemos comer bastantes cosas.
2: Pues de eso dependemos muchos mexicanos. O sea, y si nos llegan a quitar esa soberanía alimentaria que tenemos a algunos pueblos todavía, pues sí la vamos a pasar muy mal, porque nos van a imponer su semilla y nosotros vamos a dejar de sembrar la nuestra.
3: Como tortilla del campo, tlacoyo del campo, todo del campo, porque sin el campesino, ¿qué haríamos? Yo sé, porque me acuerdo un tiempo que no hubo maíz, cómo sufríamos de hambre. Mi mamá se iba a vender porque pues así no había maíz, no había nada. ¿Qué voy a hacer? Ya estamos llorando de hambre. Si no siembra el campesino, ¿qué comemos?
0: La nueva reforma constitucional reafirma la importancia del maíz como elemento de identidad nacional, alimento básico del pueblo de México y base de la existencia de los pueblos indígenas y afromexicanos. Somos país de origen de esta planta prodigiosa y por ello el territorio nacional debe quedar libre de modificaciones genéticas. Así se protege el maíz nativo y en constante diversificación gracias a la paciencia y resistencia de los pueblos indígenas y campesinos de México. Así como hay maíz resistente a la sequía, también el pueblo de México, cultivado por el propio maíz, se ha vuelto resistente a las amenazas.
3: Para que no se pierda, porque mi abuelito así me decía antes, no pierdas el maíz, hija, no pierdas este maíz, porque si lo pierdes, ¿dónde lo vas a conseguir? Siémbralo, siémbralo. Y sí, porque pues es lo que nos da de comer.
4: Este está libre de químicos, sin ningún es todo natural.
5: El maíz nativo es el que dio origen a la sociedad mexicana. Sin maíz, ahora decimos no hay país, pero si nos vamos más atrás, sin maíz no habría, no estaría México, no existiría el México que conocemos actualmente.
0: Y como dijo el poeta Ak Aval, nuestro maíz morirá el día en que muera el sol.
1: Sin maíz la verdad es que no hay país. ¿Por qué? Porque sin el maíz no comemos.
6: Nosotros, pues esa es la herencia que tenemos. No hay otro trabajo. Es el maíz, toda la vida.
2: O sea, yo siento que el maíz me lo ha dado todo. Para mí el maíz, pues es mi vida también.
5: El maíz no es solamente un producto, es toda una forma de vida.
3: Para mí es sagrado el maíz. En lo personal, sin maíz no hay país.

0: Maíz.
1: Y para celebrar el maíz, uno de los grandes símbolos de nuestra identidad, vamos a escuchar Tlajpiajquetl, o La canción del maíz, del poeta nahuablante Mardonio Carballo, musicalizada por Alonso Arreola y con la voz de Denise Gutiérrez.

0: Erendira Ikikunari fue una mujer purépecha cuya historia nos acerca a la resistencia de los pueblos originarios durante los primeros años de la conquista.
1: Más allá del personaje que ha llegado hasta nuestros días, conocer su vida nos permite acercarnos a la memoria de los pueblos purépechas y reconocer el papel que tuvieron las mujeres para transformar nuestra historia.
2: Erendira Ikikunari es una figura purépecha que con el paso del tiempo se ha convertido en un símbolo de resistencia indígena. Su historia se enmarca en la conquista española en Michoacán y aparece por primera vez en la obra del michoacano Eduardo Ruiz, un abogado, historiador y novelista de ideas liberales. En su libro Michoacán, paisajes, tradiciones y leyendas, publicado en 1891, el autor rescata el relato de Erendira, parte de una base histórica que retoma de crónicas de los siglos XVI, XVII y XVIII, además de la tradición oral. Esto convirtió a Erendira en un relato híbrido entre la historia y la leyenda popular. En la tradición, Erendira es una mujer purépecha, hija de Timas, un respetado consejero del gobernante purépecha. Uno de los episodios más relevantes cuenta que Erendira se apropió de un caballo para resistir un ataque de Nanuma, general de Sincicha, aliado de los españoles que buscaba apropiarse de ella. Durante el gobierno de Lázaro Cárdenas, se promovió la representación de Erendira en murales y espacios públicos. El pintor y arquitecto Juan O'Gorman plasmó a Erendira a caballo en el mural Historia de Michoacán, de la biblioteca Gertrudis Bocanegra en Pátzcuaro. Así, el personaje dejó de existir únicamente en la literatura y comenzó a formar parte de la memoria visual de Michoacán. En décadas recientes, su imagen también ha sido llevada al cine, como en la película Erendira la Indomable de 2006, de Juan Roberto Mora Catlett. En 2026, se integró una escultura de Erendira al Paseo de las Heroínas en Reforma. Erendira es una figura que se ha convertido en símbolo de rebeldía. Su nombre es sinónimo de resistencia ante el colonialismo español, que invita a reconocer a las mujeres indígenas como herederas de la memoria y la resistencia ante amenazas invasoras.
0: Tiffany Galaviz, también ganadora de México Canta, es originaria de Glendale, en California. Desde muy niña encontró en la música de mariachi una forma de mantener el vínculo con sus raíces mexicanas. Vamos a escuchar una de sus interpretaciones.

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1: Y en nuestra sección Obras que han transformado a México, vamos a conocer dos espacios que son, pues, parte de nuestra memoria cultural. El Museo Nacional de Historia, ubicado en el Castillo de Chapultepec, abrió sus puertas en 1944.
2: Y el Palacio de Bellas Artes, inaugurado en 1934, que se convirtió desde entonces en uno de los grandes espacios para las artes en nuestro país.
1: Si quieren conocer más lugares como estos, pueden visitar el Catálogo Nacional de Bienes Culturales. Está en www.agendadigital.cultura.gob.mx.
3: ¿Sabías que en lo alto del bosque de Chapultepec existe un castillo que ha sido colegio militar, residencia imperial, casa presidencial y que hoy guarda algunos de los episodios más importantes de la historia de México? Hablamos del Castillo de Chapultepec, sede del Museo Nacional de Historia. El nombre Chapultepec proviene del náhuatl y significa Cerro del Chapulín. Desde la época prehispánica, este sitio fue considerado un lugar especial y estuvo relacionado con los antiguos gobernantes mexicas. El castillo comenzó a construirse en el siglo XVIII, durante el periodo virreinal. Su historia fue cambiando junto con la propia historia de México. En el siglo XIX se convirtió en colegio militar y fue precisamente ahí donde ocurrió uno de los episodios más recordados de la historia nacional, la defensa del castillo durante la intervención estadounidense de 1847. De aquí, la tradición histórica que recuerda a los niños héroes, cadetes que participaron en la defensa de Chapultepec. Uno de los relatos cuenta que Juan Escutia se envolvió en la bandera mexicana y se arrojó desde el castillo para evitar que fuera capturada. Este episodio forma parte de la memoria nacional. Después, durante el Segundo Imperio Mexicano, fue residencia de Maximiliano de Habsburgo y Carlota. Una curiosidad es que Maximiliano mandó adaptar y embellecer diferentes espacios del castillo, mientras que Carlota convirtió algunos de sus jardines y habitaciones en espacios de especial importancia dentro de la residencia imperial, la cual aún en nuestro tiempo podemos contemplar. Después el edificio volvería a cambiar de función y sería utilizado como residencia presidencial hasta que llegó un momento decisivo. En 1939, el presidente Lázaro Cárdenas decretó que el Castillo de Chapultepec sería destinado al Museo Nacional de Historia. Y el 27 de septiembre de 1944, durante el gobierno de Manuel Ávila Camacho, el museo abrió oficialmente sus puertas al público. El propio castillo es una pieza histórica. Sus salones, terrazas, jardines, mobiliarios, pinturas, vitrales y arquitectura forman parte del patrimonio que podemos conocer durante su visita. Además, sus muros están decorados con importantes obras de muralistas mexicanos como David Alfaro Siqueiros, José Clemente Orozco, Juan O'Gorman y Jorge González Camarena. Cuando recorremos el Castillo de Chapultepec, estamos entrando a un edificio que fue testigo de diferentes épocas de México. Nunca ha dejado de contar historias. Historias de emperadores, presidentes, soldados, artistas y ciudadanos. Historias que forman parte de nuestra memoria colectiva. Museo Nacional de Historia, Castillo de Chapultepec. Cada visita nos recuerda que conocer la historia de México también es una manera de conocernos a nosotros mismos.
4: Por allá de 1904, a Porfirio Díaz le pareció buena idea hacer un teatro. Un gran teatro nacional que debía ser imagen de modernidad del régimen y que debía lucir en el centenario de la independencia. Le encomendó al arquitecto italiano Adamo Boari la construcción. Y así inició la obra. Requería tiempo y recursos, así que se inició. Pero la Revolución Mexicana, problemas técnicos, financieros y los cambios políticos hicieron que la obra se retrasara. Y después de 30 años, la inauguración ocurrió. El sábado 29 de septiembre de 1934 y fue encabezada por el presidente de ese tiempo, Abelardo L. Rodríguez. Hubo una ceremonia con un discurso presidencial. El programa se dividió en actividades matutinas y nocturnas. A las 10:20 de la mañana se realizó la ceremonia oficial. Se escuchó el himno nacional y se estrenó Llamadas, Sinfonía Proletaria, de Carlos Chávez, esta interpretada por la Orquesta Sinfónica de México. Después, en la noche, a partir de las 21 horas, se interpretó la Sinfonía Pastoral de Beethoven y posteriormente se presentó La Verdad Sospechosa, una comedia de Juan Ruiz de Alarcón. La protagonista fue María Teresa Montoya bajo la dirección de Alfredo Gómez de la Vega. Esto en una fiesta de arte, exposiciones y recorridos que abrían un recinto sin igual. el Museo de Artes Plásticas también abrió ese día, el 29 de septiembre, con exposiciones de pintura, escultura, arte prehispánico, grabado y dibujo. Al día siguiente de la inauguración oficial, se realizó el primer concierto abierto al público a cargo del violinista ruso Hasha Heifetz. Y así inició la historia de un lugar lleno de magia. Adamo Boari, el arquitecto de origen, imaginó el exterior con una estética Art Nouveau muy asociada con la arquitectura europea de principios del siglo XX. Sin embargo, recordemos que el proyecto se retrasó durante 30 años y cuando se retomó durante el México postrevolucionario, el arquitecto mexicano Federico Mariscal se encargó de terminarlo y el interior adquirió entonces una marcada estética Art Deco. Por eso Bellas Artes tiene esa combinación tan peculiar. Por fuera parece pertenecer a una época y ya estando adentro parece otra época. La última etapa de construcción comenzó en 1932 y el edificio quedó concluido en marzo de 1934, solo 5 meses antes de la inauguración, el 29 de septiembre. Cuando el Palacio de Bellas Artes finalmente abrió sus puertas, México era diferente al del inicio de esta historia. La construcción había atravesado una revolución y fue terminado por un estado posrevolucionario que buscaba construir una nueva identidad cultural. Un testigo de esto es el muralismo mexicano. Diego Rivera y José Clemente Orozco dejaron claro que el México de sus tiempos en los murales históricos del Palacio era otro, que hasta hoy, en 2026, sigue siendo testigo y miembro destacado activo de la vida artística de todo el país. ¡Feliz cumpleaños al Palacio de Bellas Artes y gracias! Gracias por tanto. Orlando Abad.
1: Para cerrar esta primera media hora, vale la pena recordar una referencia escrita en 1900, donde Erendiri Kikunari, ante la llegada de los españoles y la imposición de una nueva religión, pregunta, ¿qué nos quedará entonces?
2: Siglos después, Erendira sigue siendo una figura de la tradición oral purépecha y este año el INAH la incorporó al Paseo de las Ancestras en Paseo de la Reforma. Y su pregunta sigue resonando hasta nuestros días.
1: Antes de irnos, queremos mandarle saludos a Rafael Vázquez Castro, Rolando Ana Pérez, Erendira Juárez Rangel y Freddy Navarro Mata.
2: También para Scarlett Hernández, Verónica Muñoz Centeno, José Luis Hernández Álvarez, Gerardo Domínguez y Edgar Bennett Bucio. Muchísimas gracias por acompañarnos todas las semanas.
1: 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También nos pueden mandar un correo electrónico a lahoranacional@segob.gob.mx.
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0: Son las 10 de la noche y 29 minutos.

0: estamos de regreso con la segunda parte de la Hora Nacional. Vamos a seguir compartiéndoles información útil y conociendo más de cerca nuestro país.
1: Hablaremos de las señales de alerta del cáncer de colon y de dónde podemos recibir atención oportunamente.
0: También nos acercaremos al mundo del café, a quienes lo producen y a las comunidades que encuentran en esta actividad una forma de vida.
1: Además, recordaremos un momento fundamental de nuestra historia, la consumación de la independencia.
0: Y como cada semana, tendremos opciones culturales para disfrutar y aprovechar la Ciudad de México en La Chilanguía.
1: Síganos en La Hora Nacional Oficial. 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
0: Y también nos pueden mandar un correo electrónico a lahoranacional@segob.gob.mx.

0: Lisandro Espinosa es otro ganador de esta segunda edición de México Canta, que forma parte de la estrategia Atención a las Causas.
1: Él es originario de Portland, Oregón. Creció muy cerca de las tradiciones mexicanas y de la música que le transmitieron sus abuelos, especialmente la de Juan Gabriel y Antonio Aguilar. Ahora vamos a ver y escuchar una de sus interpretaciones.

0: El cáncer de colon puede dar señales de alerta como cambios en la evacuación. Identificar estos cambios y consultar al médico puede hacer toda la diferencia en nuestra salud.
1: Si tienes alguna duda sobre tu salud, acude a una unidad médica para recibir orientación y valoración. Y también puedes consultar información sobre el cáncer colorrectal en la página incan.salud.gov.mx.
0: Ahora, para hablar de sus síntomas, los factores que pueden aumentar el riesgo y cómo podemos detectarlo a tiempo, nos da mucho gusto que esté con nosotros la doctora Erika Ruiz, que es oncóloga médica de tumores gastrointestinales y también directora de docencia del Instituto Nacional de Cancerología. Doctora, bienvenida a la Hora Nacional.
2: Muchas gracias. Para mí es un gran orgullo y además, pues son tantos años escuchando la Radio Nacional que se me hace increíble poder estar aquí y compartir con la gente que los escucha cosas muy importantes sobre su salud.
0: Sobre todo el tema del cáncer de colon ahorita creo que está muy en boga porque han aumentado los niveles, sobre todo en una población muy joven. Para entender qué es lo que está pasando, queríamos pedirte que nos contaras un poquito qué es el cáncer de colon.
2: En general, el cáncer es un crecimiento desordenado. Cuando yo me corto o me quemo, mi cuerpo tiene la capacidad de regenerar hasta cierto momento, pero en un cáncer estas órdenes se pierden y entonces empieza a crecer y se genera un cáncer. Cualquier parte de nuestro cuerpo puede generar cáncer, excepto las uñas y el pelo. Y evidentemente, si nos vamos por grupo de sexo, es decir, mujeres y hombres, para las mujeres es más frecuente el cáncer de mama y en los hombres el de próstata, pero en ambos sexos es cáncer de colon. Y eso es algo que tenemos que recalcar. Para la gente les es más fácil hablar del cáncer de mama, como que hasta en la publicidad se presta, pero hablar del cáncer de colon tiene un gran tabú. Y esto no solo es en México, sino en el mundo, como que es el primo del amigo del tío, porque lo consideran como un cáncer sucio. Y eso favorece a que mucha gente no se haga sus estudios, por una parte. Por otro lado, antes el cáncer de colon era una enfermedad que se presentaba a los 70, 80 años, porque el primer factor de riesgo para tener cáncer es la edad. Uh-huh. O sea, entre más grandes somos, entre más vamos envejeciendo, más posibilidades de tener cáncer.
1: ¿De cualquier tipo de cáncer?
2: De cualquier tipo de cáncer. Ajá. De hecho, desde el 2011, la Asociación para la Investigación del Cáncer en Francia mencionó que en los próximos años, una de cada dos hombres o una de cada tres mujeres podrían llegar a tener un cáncer en su vida. Esto es a nivel mundial. Y esto no es como para que la gente se alarme, pero sí para que tome conciencia de que las posibilidades de que tengamos cáncer son muy altas. Y va muy relacionado a lo que ya sabemos, a los estilos de vida, si como mal, si no como verduras, si como puros alimentos procesados, que eso va relacionado a la economía de la persona, a si estamos obesos o estamos muy delgados. Pero también ahora hay investigaciones muy interesantes sobre otros factores, como por ejemplo infecciones que antes se consideraban como el cáncer de la matriz con virus del papiloma humano, pero en el intestino tenemos millones y millones de bacterias, virus, protozoarios, muchos bichos, no estamos solos, y entonces eso también influye para que podamos tener una mejor salud o peor salud, no solamente en cáncer, sino incluso en enfermedades mentales. Es impresionante, eso se le llama el microbioma.
0: Ahora, ¿la única forma de diagnóstico sigue siendo la colonoscopia?
2: Bueno, hay una forma mucho más sencilla, que es cuando se mete como un tipo cotonete a la materia fecal, se manda al laboratorio, a eso se le llama una prueba FIT, F-I-T, FIT, y entonces va a encontrar si hay sangre ahí, que no debería de haber sangre. Y claro, dependiendo la cantidad de sangre que se encuentre, procederá la colonoscopia. Pero aquí estamos en una situación que, aunque se encuentre con sangre, mucha gente no quiere hacerse la colonoscopia, porque hay varios tabús, e insisto, esto es a nivel internacional. Mucha gente piensa que al hacerse una colonoscopia puede cambiar su sexualidad, por ejemplo, lo cual no es cierto.
0: No es cierto.
2: Tampoco duele.
0: No, o sea, te enteras.
2: No, estás dormido, nada más se mete en el tubito, tú estás relajado y entonces toman las muestras. Pero sí hay que hacer una preparación, que es lo más horroroso, un día antes, pero vamos, no pasa nada, es purgarse el intestino, nada más.
0: Ay, doctora, pues muchísimas gracias por haber venido a la Hora Nacional. Es buenísima información la que nos dio y ojalá vuelva pronto para contarnos demás cosas de nuestro tracto digestivo, que ahora está más de moda que ningún otro sistema.
1: Exacto. Oiga, doctora, rapidísimo, antes de que nos vayamos, ya mencionamos la página, que es incan.salud.gov.mx, pero nos estaba contando que tienen otras cosas, si nos hace el favor de contarnos de manera breve.
2: En la página van a encontrar dos entradas, una para personal de salud y otra para pacientes. Ahí van a encontrar muchas formas en las que explicamos qué es el cáncer y los diferentes tipos y todos los servicios que ofertamos desde el INCAN. De hecho, hay un segmento también en lenguas indígenas, que esto lo estamos empezando, porque gente que no habla español también tiene que saber,
3: claro,
2: sobre esta enfermedad.
3: Por supuesto.
2: Justo este año nos ganamos un premio para poder ayudar a la gente de Chiapas a traducir la información que estamos generando a sus lenguas nativas. Y por otro lado, también tenemos una radio, Soy Incansable, eso lo pueden encontrar en Spotify, y también ahí van a escuchar no solamente información científica, sino también hay pacientes que tienen su programa, hay programas de espiritualidad, o sea, es como otra forma de ver el cáncer. Entonces, son las dos formas en las que pueden encontrar información 100% segura, porque ven que también la infodemia existe.
0: Doctora, con más razón, muchísimas gracias por haber venido.
2: Al contrario, gracias por invitarnos y bueno, ojalá esta información sirva a todos los radioescuchas.
3: Doctora Erika Ruiz estuvo con nosotros aquí en La Hora Nacional y ustedes, por favor, sigan con nosotros, no se vayan. El 1 de octubre se conmemora el Día Internacional del Café. En La Hora Nacional queremos reconocer a quienes lo cultivan y a las regiones de México donde el café representa una actividad económica para las familias y comunidades.
4: En nuestro país, las y los caficultores se encuentran principalmente en dos entidades, entre ellas Chiapas, Veracruz, Puebla y Oaxaca.
3: Detrás de cada taza hay trabajo, conocimiento y una cadena productiva que comienza en el campo. Si quieren conocer más sobre el cultivo del café en México y las regiones donde se produce, pueden consultar la información de la Secretaría de Agricultura en www.gob.mx/agricultura.
4: Y hablando de quienes hacen posible que el café llegue hasta nuestra taza, hoy queremos ponerle nombre y voz a ese trabajo. Vamos a escuchar a Nelson Martínez Pérez, cafeticultor de comunidades zapotecas del Rincón, quien nos contará qué significa producir café y lo que esta actividad representa para su comunidad.
0: Bienvenido, Nelson. Qué gusto tenerte aquí en La Hora Nacional.
5: Shkrenli, muchas gracias, Nelia. Nelson Martínez Rua, Dizashiza, que guiará al que lo haga, Lachi, Lachi Guiagar, Viachtu Café. Yo soy Nelson Martínez, provengo de la comunidad de Tanetze, Zaragoza, el lugar y en donde producimos y vivimos con el café.
3: Cuéntanos, ¿qué significa esta tradición del cultivo del café para ustedes como zapotecos del Rincón?
5: Para nosotros es un estilo de vida que lo traemos desde el seno materno y cuando nacemos, nacemos entre cafetales, porque la tradición es que siempre se carga, se lleva en la espalda al bebé y entonces uno nace ya viendo ese paisaje desde lo blanco que en la época de floración hasta en el corte y el proceso que conlleva todo el café.
0: ¿Nos puede platicar un poquito sobre el proceso de producción?
5: Primero se cosecha el grano de mayor productividad, que puede ser la catura roja, que puede ser la arábica, en sus variedades. De esa cantidad es la que se extrae y se despulpa manualmente. Lo que se hace es que se tiende sobre petates en las cuales no debe de tocar el sol ese grano y tampoco se deja fermentar, sino es el grano que se va a preparar y la cual es la que va a llevar un proceso de injerto, ¿no?, en el hogar. Una vez tendido en el petate, nosotros le decimos rutaru en Dizashiza, ¿verdad?, mover el café para que este se seque equitativamente.
3: De manera uniforme.
5: De manera uniforme. Se hacen pequeños montículos o lo que llaman camillones. En casa son montículos de café, de tierra, preparadas. Y algunos que ya se dedican a la venta solo de la planta, pues tienen su espacio ya grande, techaditos, donde hacen los camellones y ahí se prepara bien la tierra. Y se deja poner 2 o 3 granos de café por una separación para que brote de 10 centímetros, que es cuando ya se extrae de la tierra y se colocan en bolsitas negras con tierra. Es la mata que ya alcanzó los 10 centímetros aproximadamente.
3: Oiga, ¿y no es en este mundo tan moderno, de tanta demanda, este proceso tan artesanal, no es un desafío?
5: Sí es un desafío, aunque el café también no solamente es una producción, una forma de subsistir económicamente, sino también es una forma de vida.
0: Son muy importantes estos esfuerzos para mantener vivas las raíces del proceso. También me gustaría saber, ¿cómo se transmite esto de generación en generación?
5: Como les estaba platicando, eso se transmite desde pequeños. Uh-huh. Todas las familias en el Rincón tenemos una pequeña parcela, algunos tienen grandes cantidades de terrenos, pero más bien somos partícipes en eso, ¿no? Uh-huh. Niñas, niños, también le entramos parejo al proceso de producción del café.
3: Sí. ¿Lo podemos conseguir en otros lugares de la República Mexicana?
5: Sí, hay muchas.
3: ¿O cómo le hacemos?
5: Mire, cada familia tiene ahorita, justo, bueno, respondiendo un poco también a su pregunta, es que el futuro del café y lo que se ha visto en la comunidad, cada familia está generando su marca y está mejorando la producción y la cosecha del café y la selección de los granos. Aún con todo este proceso artesanal que implica desde el tratamiento del café hasta la parte del abono, que es algo muy importante que quiero mencionar, que no son fertilizantes, ¿no?, ni mucho químicos, sino se hace a través de procesos tradicionales para que este sea muy orgánico, ¿no? Claro. Y que no contenga ingredientes de otro tipo.
6: Muchísimas gracias. Gracias por haber estado con nosotros aquí en La Hora Nacional. Se lo agradecemos mucho.
5: No, de qué, a ustedes.
6: Y les agradecemos a todos ustedes. Por favor, no se vayan, hay más.
4: Ahora vamos con un trámite que hacemos al momento de pagar la luz. Te vamos a explicar paso a paso cómo consultar y descargar tu recibo de electricidad desde la aplicación CFE Contigo, de manera fácil y desde tu teléfono.
7: La CFE cuenta con más de 50 millones de usuarios actualmente y para ello tiene dos plataformas que pone a nuestra disposición. La primera es la aplicación web que se llama Espacio Contigo y la segunda es la aplicación móvil que se llama

0: o creando un nuevo usuario dentro de la plataforma. Como ven, es muy fácil, rápido, sencillo y todo desde la palma de tu mano. Y además, se pueden utilizar estos comprobantes como recibos de pago y comprobantes de domicilio. Recuerden, la tecnología está para ayudarnos y hacer nuestra vida cada vez más fácil. Si tienen alguna duda acerca de algún trámite o servicio que quieran conocer, nuestras redes son La Hora Nacional, en oficial, en Instagram y en Facebook, y nuestro correo electrónico es lahoranacional@segob.gob.mx.
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3: Un día como hoy, pero de 1821, el ejército trigarante entró a la Ciudad de México en un acontecimiento que marcó la consumación de la independencia. Ese 27 de septiembre representó un momento decisivo en el proceso que dio paso al México independiente.
4: Hoy vamos a recordar este hecho porque forma parte de nuestra historia y de la construcción de nuestra soberanía. Es una fecha para conocer el pasado y entender mejor el país que hemos construido a lo largo de más de 2 siglos.
5: Si bien el 27 de septiembre de 1821, con la entrada del ejército trigarante a la Ciudad de México, terminó oficialmente el conflicto armado, no es del todo cierto que México haya conseguido su libertad, conquistado la igualdad o abolido la esclavitud. 3 de los principios de la lucha que iniciaron Hidalgo, Allende, Aldama y Josefa Ortiz Téllez Girón. Y continuaron Morelos, López Rayón, Leona Vicario, Gertrudis Bocanegra, Manuela Molina, Guadalupe Victoria, Vicente Guerrero y miles de hombres y mujeres del pueblo digno. Entonces, ¿qué fue lo que pasó? Para poner fin al conflicto armado, el realista Agustín de Iturbide convocó al líder insurgente Vicente Guerrero para encontrar una salida a 11 años de conflicto. Con el plan de Iguala, ambos bandos se convirtieron en el ejército de las tres garantías. Desde el principio, el posicionamiento insurgente fue claro. En enero de 1821, Vicente Guerrero escribió a Iturbide:
6: nuestra única divisa es libertad, independencia o muerte. Si este sistema fuese aceptado por usted, confirmaremos nuestras relaciones, combinaremos planes y protegeré sus empresas. Pero si no se separa del Constitucional de España, no volveré a recibir contestación suya, ni verá más letra mía. Obre usted como le parezca, que la suerte decidirá, y me será más glorioso morir en la campaña que rendir la cerviz al tirano. Le repito que todo lo que no sea concerniente a la total independencia, lo demás lo disputaremos en el campo de batalla.
5: Meses después del encuentro en Acatempan, el realista firmaría los tratados de Córdoba con el representante español Juan O'Donoghue, a quien Iturbide le ofreció a España el Imperio Mexicano, en primer lugar para Fernando VII y, si este no accedía, a otros 3 miembros de la familia Borbón, los infantes Carlos, o en su caso a Francisco de Paula, hermanos de Fernando, y si ninguno accedía, al sobrino del Borbón Carlos Luis u otro individuo de esa casa real. Esta estratagema fue fraguada por Iturbide y apoyada por jefes militares criollos, miembros del alto clero, comerciantes, autoridades y hacendados, con el único fin de asegurar sus fueros, ya que en España la Revolución Popular del General del Riego reinstauró la Constitución Liberal de Cádiz de 1812. Los españoles y criollos en México temían su aplicación aquí. Así, Iturbide traiciona a los insurgentes, pues nunca dejó de ser realista. El 28 de septiembre, un día después de la entrada del ejército de las tres garantías, la Junta Provisional Gubernativa, sin la participación de ninguno de los insurgentes, emitió el Acta de Independencia del Imperio Mexicano, firmada por los miembros de esa junta y por el Consejo de la Regencia, encabezado por Agustín de Iturbide. Ante la negativa de los Borbones a aceptar los tratados de Córdoba, inició el verdadero plan de Iturbide. El sargento mayor Pío Marcha se levantó en armas para

0: que Agustín fuera proclamado como primer emperador de México. Los insurgentes no lo permitirían. La lucha por la libertad no podía terminar con la instauración de un monarca. Josefa Ortiz convocó a otros fieles a la causa independentista como Guerrero, Guadalupe Victoria y Nicolás Bravo. Los insurgentes derrocaron al autoproclamado emperador en 1823 y convocaron a un congreso constituyente que proclamó el Acta Constitutiva de la Nación Mexicana el 31 de enero de 1824. Y el 4 de octubre de ese mismo año se promulgaría la Constitución Federal de los Estados Unidos Mexicanos. 3 años después del fin de la lucha armada, México consumaba su independencia como un gobierno republicano, en donde su soberanía reside en el pueblo y por tanto es representativo y federal. Así se logró la primera transformación de la vida pública nacional, base del humanismo mexicano que defiende y festeja una patria libre y soberana.
1: Mañana empieza una nueva semana y la Ciudad de México está llena de opciones para encontrarnos con el arte, la música, el teatro y los espacios culturales. Así que tomen nota porque aquí van algunas actividades.
2: Mañana 28 de septiembre habrá una noche de jazz en la sala Nezahualcóyotl como parte del Festival Cultura UNAM. Se presenta George Coleman, una figura fundamental del saxofón tenor y del jazz estadounidense, acompañado por músicos invitados. El concierto empieza a las 8 de la noche.
1: El martes 29 de septiembre, en el foro ¿A poco no?, se presenta Ocupo Cupido, un espectáculo que combina humor y música para jugar con las ideas tradicionales del amor romántico. La función empieza a las 8 de la noche y es parte del Festival Internacional de Cabaret.
2: Para los que gustan de las artes escénicas, el 30 de septiembre el Teatro Sergio Magaña presenta la nueva revista mexicana de La Pícara Pandilla, un espectáculo que recupera el espíritu del antiguo teatro de carpa. La función empieza a las 8 de la noche.
1: En el Museo Universitario de Arte Contemporáneo, mejor conocido como MUAC, sigue la videoinstalación Manifiesto del artista alemán Julian Rosenfeld. La exposición puede visitarse hasta el 6 de diciembre, así que es una buena oportunidad para darse una vuelta y conocer esta propuesta de arte contemporáneo.
2: Y si ya se les empieza a antojar el sabor de la temporada, del 2 al 4 de octubre pueden darse una vuelta por el Festival Cultural Café y Chocolate Edición Día de Muertos en el Museo Nacional de Culturas Populares en Coyoacán. Habrá café, cacao, chocolate, pan de muerto, calaveritas y propuestas de varios expositores, además de talleres y actividades para toda la familia. La entrada es libre y el festival estará abierto de 11 de la mañana a 7 de la noche.
3: Mucho cuidado, señores, porque la muerte anda lista.
1: Y para quienes esperan todo el año que llegue el pan de muerto, el 3 y 4 de octubre va a estar en el Centro Histórico el Festival de Pan de Muerto del Museo Caluz. Es una oportunidad para probar diferentes versiones de este clásico de la temporada, conocer propuestas de distintos proyectos gastronómicos y acompañar el recorrido con bebidas y actividades especiales. Es una buena opción para empezar a festejar el Día de Muertos.
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2: Así que ya lo saben, hay muchas maneras de conocer nuestra ciudad y acercarnos a distintas expresiones culturales. Revisen horarios, precios y disponibilidad antes de salir, armen su recorrido y dense la oportunidad de descubrir algún nuevo espacio. Nos vemos y nos escuchamos la próxima semana con más opciones.
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2: Hoy vamos a hablar de una obra que toma un personaje muy presente en la tradición oral de México para contar una historia para niñas, niños y familias. Se trata de Guille y el Nahual, una obra que llega al foro La Gruta del Centro Cultural Helénico del 5 de septiembre al 11 de octubre.
1: Para conocer un poquito más de esta propuesta está con nosotros hoy la actriz Geraldine Palencia. Sí, bienvenida.
5: Muchas gracias por la invitación.
2: Cuéntanos un poco, ¿de dónde surge la idea de esta obra?
5: Esta obra ya tiene 5 años presentándose con la productora Tribu Producciones. Yo entro un poquito después, me parece que es de sus primeras producciones que hacen para teatro infantil y bueno, pues para toda la familia.
1: En esta historia, pues Guille conoce a un Nahual que igual se siente solito, también quiere compañía. ¿Pero qué sientes que representa esta amistad? ¿Qué es lo que ustedes quieren que las infancias que van a ver la obra se lleven de esta historia tan bonita?
5: Además de la amistad y esa cosita que a veces tenemos los niños, las niñas, de recoger animales de la calle, llevarlos a la casa y que los papás te digan, no.
1: Ya demasiado tarde, ¿no?
5: Sí,
1: porque
5: sí,
1: ya está ahí, ¿qué vas a hacer?
5: Claro, ¿no? Y pues dejar a ese animalito ahí abandonado, pues pobrecito, ¿no?
1: Claro.
5: Pero más allá de eso, el Nahual es una criatura diferente. Es una criatura mágica, provoca temblores, provoca vientos, provoca fenómenos naturales muy fuertes. Por eso como que la gente no lo quiere, ¿no? Le tiene un rechazo. Y entonces en la historia vamos a ver cómo es posible convivir con alguien que es diferente a uno. Sobre todo eso, el poder aceptar las diferencias de los otros. Y no porque seamos diferentes no significa que no podamos ser amigos. Pues es eso básicamente, para los niños y las familias en general.
2: Eso es un mensaje muy bonito, ¿no? Porque justamente, y en estos tiempos creo que es muy importante aceptar las diferencias de las demás personas. Y México justamente es un país que es muy diferente en muchos aspectos. Y además el Nahual se puede transformar en otros personajes, ¿no?
5: Exacto, sí. Bueno, el Nahual es un personaje de las leyendas mexicanas, de gran tradición mexicana. Y bueno, en esta historia pues le dan ahí un giro como una criatura amigable, como una criatura de la naturaleza que está dispuesta también a convivir con los demás. Y esto que dices es muy importante, de que México es un país muy diverso. A mí me parece que estamos en tiempos donde tenemos que reforzar la tolerancia y la flexibilidad que tenemos como país y como sociedad, pero también como personas, para poder aceptar a los demás, a las y los demás, como son.
1: Pues muy bonita historia, muy bonita moraleja. Queremos pedir que nos recuerdes las fechas y el teatro, y si la obra tiene redes sociales, que nos las compartas, y las tuyas también.
5: Muchas gracias, claro que sí. Guille y el Nahual va a estar en el Centro Cultural Helénico del 5 de septiembre al 11 de octubre, sábados y domingos a la 1 de la tarde. Centro Cultural Helénico, en el Foro La Gruta, les esperamos.
1: ¿Y sus redes?
5: Las redes. Estamos como tribu.producciones en todas las redes sociales. Y yo estoy en Instagram como Geraldi-Palencia.
1: Buenísimo. Pues mil gracias por acompañarnos aquí en la Hora Nacional.
5: Muchísimas gracias por la invitación.
2: Muchas gracias.
5: Vayan al teatro.
2: Sí, vayan al teatro. Vayan al teatro y no se despeguen de la Hora Nacional, porque ahorita venimos con más. Y así es como llegamos al final de esta emisión de La Hora Nacional. Muchísimas gracias por estar con nosotros desde sus casas, en el trayecto, en el trabajo o desde cualquier lugar donde nos escuchen y nos vean.
1: Hasta la próxima semana. Recuerden que nos pueden escribir en La Hora Nacional Oficial. Estamos en YouTube, Facebook, Instagram, TikTok, X, Spotify y en el número 55-34-83-42-39. También nos pueden mandar un correo electrónico a lahoranacional@segov.gob.mx.
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1: Son las seis de la mañana.
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1: Gracias, mi querido ingeniero. Buenos días, buenos días, buenos días. ¿Cómo están, señores, señores? Qué gusto y qué placer saludarle a través de los micrófonos de Candela en este ya lunes 28 de septiembre. Súper mojadísimo, se nos metió el agua hasta en todos lados, güey. En serio, en serio. No más vieras cómo no fue, pero bueno. Afortunadamente llovió.
2: La ropa se vino el agua.
1: Todos se nos mojó, todos los calzones, todos se nos mojaron. Bueno, pues váyase preparando porque toda esta semana, según el Servicio Meteorológico Nacional de la CONAGUA, va a estar lloviendo por los huracanes, los ciclones y demás. Ahorita le estaremos informando en este lunes 28 de septiembre a través de Candela. 271 días transcurridos, por transcurrir 94 días. Hoy celebramos el onomástico de Lorenzo. Para todos los Lorenzos, muchas felicidades. Hoy es el santo patrono de allá de la República Checa, allá de San Wenceslao. Wenceslao, así es. Ese es el patrón de la República Checa. Ajá. Ahorita te digo, ahorita te informo, mi querido ingeniero. Pero bueno, 28 de septiembre, hoy, ¿qué sucedió un día como este, mi querido ingeniero?
0: En un día como hoy, 28 de septiembre, 1871, en Brasil se vota la ley del vientre libre, que prohíbe la esclavitud infantil. 1884, en Liverpool se inaugura el estadio Anfield, actual casa del Liverpool Football Club. 1928, el bacteriólogo británico Alexander Fleming descubre la penicilina. 1928, en Reino Unido el gobierno vota la ley de drogas peligrosas, prohibiendo la marihuana. 1991. Se funda el club costarricense Municipal Pérez Celedón. 2004. Juanes, cantautor colombiano, publica su álbum Mi Sangre. 2008. SpaceX se convierte en la primera empresa privada en dirigir un cohete aeroespacial hacia la órbita de la Tierra. 2019. Muere el cantante mexicano José José. Nacimiento. 1924. Marcelo Mastroianni, actor italiano. 1948. José Labat, actor de doblaje y locutor mexicano. 1964. Claudio Borghi, futbolista y entrenador argentino. 1968. Naomi Watts, actriz australiana. 1969. Pedro Fernández, cantante mexicano. 1986. Andrés Guardado, futbolista mexicano. Se celebra el Día de Acción Global por el Acceso al Aborto Legal y Seguro. Se celebra el Día Internacional del Derecho al Acceso Universal a la Información.
3: Wow. El santo del día 28 de septiembre. Hoy 28 de septiembre la Iglesia Católica recuerda la vida de San Wenceslao. San Wenceslao de Bohemia es uno de los santos más importantes de la historia de la Iglesia en Europa Central. Su memoria litúrgica se celebra el 28 de septiembre. Fue príncipe de Bohemia y es venerado como mártir y patrono de Bohemia, actual República Checa. Wenceslao nació alrededor del año 907 en una familia noble de Bohemia. Fue educado en la fe cristiana, especialmente bajo la influencia de su abuela, Santa Ludmila, quien tuvo un papel importante en su formación espiritual. Desde joven mostró interés por la vida cristiana y por la evangelización de su pueblo. Al asumir el gobierno de Bohemia, Wenceslao procuró fortalecer el cristianismo en sus territorios. Favoreció la construcción de iglesias, apoyó al clero y promovió una sociedad inspirada en los valores del Evangelio. Las tradiciones sobre su vida destacan también su preocupación por los pobres y necesitados. Su gobierno estuvo marcado por conflictos políticos y religiosos. Su hermano Boleslao, que mantenía una posición contraria a la orientación de Wenceslao, terminó participando en una conspiración contra él. Según la tradición, Wenceslao fue asesinado el 28 de septiembre del año 935 cuando acudía a una iglesia en Stará Boleslav. Murió perdonando a quienes atentaron contra su vida. Después de su muerte, la veneración de Venceslao se extendió rápidamente. Fue reconocido como mártir y se convirtió en un símbolo de la identidad cristiana de Bohemia. Su culto llegó a tener una enorme importancia en la historia religiosa y cultural de la región. La figura de San Venceslao nos recuerda que la autoridad puede ponerse al servicio de Dios y de los demás. Su vida invita a no separar la fe de las responsabilidades cotidianas y a buscar el bien incluso en medio de conflictos y dificultades. Su testimonio también habla del valor del perdón, la humildad y la fidelidad a Cristo. San Venceslao no es recordado solamente como un gobernante, sino como un cristiano que, según la tradición, quiso vivir su responsabilidad política y social desde su fe. Por eso, al celebrar a San Venceslao, la Iglesia propone mirar su ejemplo y preguntarnos cómo podemos utilizar nuestros propios dones, responsabilidades y posiciones para servir a Dios, ayudar al prójimo y construir una sociedad más justa y fraterna. San Venceslao, ruega por nosotros.
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0: Bien, regresamos, señores, señores, arriba y en caliente. Ya son las 6 de la mañana con 16 minutos, las 6 con 16. Mi querido ingeniero, el día de hoy es el Día Internacional, el Día Mundial de las Noticias. Cada 28 de septiembre se celebra el Día Mundial de las Noticias con la finalidad de destacar la importancia del periodismo en la emisión y el acceso a las noticias e información creíble y confiable como su impacto social. Gracias a las noticias, las personas se mantienen actualizadas sobre diversos tópicos y hechos noticiosos acontecidos alrededor del mundo. La política, las finanzas, el clima, los sociales, deportes y muchos temas de interés colectivo. Y por eso, esta iniciativa en este Día Mundial se generó desde el 2018 y ha sido gracias a las organizaciones del Foro Mundial de Editores, la Red de Editores dentro de la Asociación Mundial de Editores de Noticias y la Fundación Canadiense de Periodismo. Su objetivo es destacar la importancia y la credibilidad del periodismo, esto basado en hechos y noticias fidedignas y confiables. Cuenta además con el respaldo a nivel mundial de más de 500 organizaciones de noticias. En este panorama, pues hay muchos aspectos importantes que la noticia debe tener, sobre todo ser verídica y confiable. Sin embargo, en algunos casos la calidad de la información pues ha disminuido. Y por eso, el uso de nuevas tecnologías, la comunicación, la transmisión de noticias de diversas vías, así como las redes sociales, pues no es generalmente confiable, se siguen denominando falsas o fake news. En tal sentido, es muy fundamental el rol de los periodistas en la búsqueda de verificación y objetividad de información fidedigna. Ello contribuye a que el público pueda generar una opinión objetiva. Así que hoy es el Día Internacional de las Noticias. Por otro lado, también, mi querido ingeniero, es un día para reflexionar y sobre todo poner en no en tela de juicio, sino el tema sobre la mesa. Porque sigue siendo, obviamente, esta fecha del 28 de septiembre, se lleva a cabo el Día de Acción Global para el Acceso al Aborto Legal y Seguro. Es una fecha convocada por un movimiento feminista con el fin de legalizar esta práctica y así evitar la muerte de muchas mujeres en el mundo a causa del aborto clandestino. También se conoce a este efeméride como el Día de la Despenalización y Legalización del Aborto. Esta efeméride surge en Argentina, allá en el año de 1990, y en el ámbito del quinto encuentro feminista latinoamericano y del Caribe, y después se extiende por todo el mundo, siendo celebrada por asociaciones feministas a nivel internacional. Pero ¿de qué se trata el Día de Acción Global por el Derecho al Aborto Legal, Seguro y Gratuito?
1: El 28 de septiembre es el día por la lucha para la despenalización y legalización del aborto. La fecha surgió en el quinto encuentro feminista latinoamericano y del Caribe, que se realizó justamente en la ciudad de Buenos Aires en el año 1990. Lo que se buscaba era interpelar a los estados latinoamericanos para que las mujeres pudiéramos acceder a un aborto legal, seguro y gratuito.
2: La legalización del aborto contra todo tipo de violencia contra la mujer, con el indulto y toda forma de impunidad.
1: Latinoamérica es una de las regiones que más atrasada está en materia de derechos sexuales y reproductivos. Los únicos países que tienen aborto legal son Uruguay, Puerto Rico, Cuba y el Distrito Federal en México. Hay otros países como El Salvador, Haití, Honduras, Nicaragua y República Dominicana donde el aborto está totalmente prohibido. En nuestro país está garantizado el protocolo ILE, que es el de la interrupción legal del embarazo, cuando la mujer ha sido víctima de violencia sexual o cuando corre peligro su vida. Según los datos proporcionados por la campaña por el aborto legal Argentina, en nuestro país se realizan 500.000 abortos al año. La mayoría son realizados en condiciones inseguras y de manera clandestina, corriendo mucho peligro la vida de las mujeres. De hecho, desde el regreso de la democracia, es decir, desde 1983 hasta la fecha, han fallecido 3.000 mujeres a causa de abortos clandestinos, muertes que podrían haber sido totalmente evitables. El proyecto para una interrupción voluntaria del embarazo se presentó 9 veces en el Congreso Nacional. En el año 2018, la Cámara de Diputados le dio media sanción, pero finalmente la Cámara de Senadores no lo aprobó. En ese momento, millones de mujeres se reunieron en la puerta del Congreso para seguir la votación y otras miles de mujeres en cada ciudad, en cada localidad, también acompañaron esta lucha. Lejos de debilitar la lucha, la realidad es que hoy en día la marea verde se hizo más fuerte y son millones las mujeres que piden por un derecho tan elemental como poder decidir sobre nuestros propios cuerpos.

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4: 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Son las 6 de la mañana y 30 minutos.
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0: Y regresamos, señores, señores, a través de Candela. El día de hoy, 28 de septiembre, se conmemora el Día Mundial de la Rabia. Esto se eligió ese día en particular porque el 28 de septiembre del año 1895 fue cuando falleció Louis Pasteur, científico y médico responsable precisamente de la creación de la vacuna antirrábica y una de las principales vacunas que ayudan a prevenir el contagio y la propagación de esta tan horrible enfermedad. Así que el día de hoy es un día muy importante.
1: La rabia es una infección viral que se transmite por medio de la saliva de animales portadores. Se puede contagiar a través de una mordedura, rasguño, lamedura o contacto con mucosidad en entornos urbanos, regularmente por perros o gatos. Esta enfermedad afecta al sistema nervioso central y, una vez que han aparecido los síntomas, es mortal en casi todos los casos. Afortunadamente, existe una vacuna muy efectiva para combatirla, que debe administrarse inmediatamente después de recibir una lesión por un animal que pudiera estar infectado. Para erradicar la rabia, la Secretaría de Salud de la Ciudad de México realiza cada año la Semana Nacional de Vacunación Antirrábica Canina y Felina, en la cual se administran dosis de manera gratuita en espacios públicos y centros de salud. No olvides vacunar a tus animales de compañía y acude a tu unidad de salud más cercana si fuiste mordido o arañado por cualquier animal.
2: Cada 28 de septiembre se celebra el Día Internacional del Derecho de Acceso Universal a la Información, cuya importancia radica en el papel crucial de la información en todos los ámbitos del desarrollo, ya que el acceso a la información es una herramienta necesaria para conocer y defender los demás derechos fundamentales. El acceso a la información es una herramienta necesaria para conocer y defender los derechos humanos, fomentando la libre expresión y la libertad de prensa. Por otro lado, ayuda para disminuir la tasa de corrupción y la crisis ambiental. A nivel personal, nos permite tomar decisiones conscientes y desarrollar un pensamiento crítico.
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0: Vamos a un corte y regresamos.

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2: Son las 6 de la mañana y 44 minutos.
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7: Y regresamos cuando son las 6 de la mañana con 45 minutos, las 6:45 a través de Candela. Oiga, ya se formó la tormenta tropical Rachel y varios estados estarán afectados con la trayectoria de esta tormenta tropical que se formó a partir de este domingo y va a provocar intensas lluvias en Guerrero y Oaxaca, así como en otros estados. Vale mencionar que podría convertirse en huracán categoría 1 para este 30 de septiembre. Habrá que ver qué es lo que sucede. Sin embargo, el día de ayer, el Servicio Meteorológico Nacional, ayer por la tarde-noche, hizo un atento aviso especial sobre el huracán Polo, ya que se acerca precisamente a Baja California para tener cuidado, sobre todo porque va a tocar tierra.
8: Este es un aviso especial del Servicio Meteorológico Nacional de la Comisión Nacional del Agua y un atento llamado a la población de Baja California Sur y del estado de Sonora. ¿Por qué? Porque Polo estará impactando en los próximos días dichos estados. ¿Qué se está esperando en el pronóstico? Que se mantenga como un huracán categoría 3, es decir, un huracán mayor con rachas de viento entre los 195 y 240 kilómetros por hora, muy cerca de la costa central ya de Baja California Sur. Esto es durante el día lunes por la mañana. Así que a partir de mañana lunes, en las primeras horas del día, van a comenzar a sentirse sus efectos en las costas de Baja California Sur. El punto de impacto será en la porción central del estado, muy cerca del municipio de Comondú. Se estima que entre categoría 3 y categoría 2 ya cuando está al ingresar de la costa. Es decir, no podemos descartar en este momento que si el sistema no pierde suficientemente fuerza, pudiera impactar entre categoría 2 y categoría 3 de acuerdo con los pronósticos actuales. Por lo cual los preparativos deben determinarse durante el día de hoy para enfrentar estos peligrosos efectos durante las próximas horas. Posteriormente, durante el día lunes, estará atravesando la porción central de Baja California Sur y se estará desplazando hacia el estado de Sonora, donde se espera que llegue en las primeras horas del día martes, también con efectos muy intensos, sobre todo en términos de precipitación. El pronóstico indica que conforme Polo se vaya desplazando por una condición oceánica menos favorable, es decir, con temperaturas del mar más frías, se va a ir debilitando conforme se va acercando a la costa. Sin embargo, es muy cercano a la línea de costa aquí sobre la región de Punta San Carlos, donde todavía estaría como un peligroso huracán categoría 3, por lo cual es el llamado a la atención a la población porque durante el día lunes serán los mayores efectos en estas condiciones. Los vientos con fuerza tormenta tropical desde 63 a 118 kilómetros por hora se van a sentir a partir de mañana en la costa de Baja California Sur y van a ir intensificándose conforme el ciclón se va acercando a la costa y va atravesando durante el día lunes el estado de Baja California Sur y posteriormente el estado de Sonora como una tormenta tropical.
9: Este domingo se confirmó la formación de la tormenta tropical Rachel, originada a partir de la depresión tropical 18E. Podría convertirse en huracán el miércoles 30 de septiembre. De acuerdo con el reporte más reciente de la Comisión Nacional del Agua, el centro de Rachel se ubicó a 485 kilómetros al sur de Acapulco, Guerrero, y a 900 kilómetros al sureste de Manzanillo, Colima. Se prevén lluvias intensas de 75 a 150 milímetros en las regiones sur y sureste de Guerrero, así como en el este, sur y sureste de Oaxaca. Además, las costas de ambos estados registran

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2: Revista del Consumidor Radio. Ya sea en la oficina, en la universidad o cuando no quieres cocinar, las sopas instantáneas siempre te sacan de un apuro. Pero, ¿alguna vez has leído las letras chiquitas de su etiqueta? Antes de abrir tu próximo paquete, tienes que conocer los resultados de nuestro estudio de calidad.
3: Revista del Consumidor.
4: Llegas con cansancio y tienes poco tiempo para cocinar. ¿Se te antojó una sopa calientita, lista en unos minutos?
2: Las sopas instantáneas pueden parecer una solución práctica, rápida y económica. Por eso hay quienes las tienen en sus despensas.
4: Pero, ¿qué estamos llevando a nuestra mesa cuando elegimos una?
2: Para saberlo, en el laboratorio de Profeco se analizaron 33 sopas instantáneas y se revisó desde su información comercial hasta su aporte nutrimental. ¿Qué revisamos?
4: Primero, revisamos que la información comercial esté completa.
2: Verificamos que las sopas incluyeran los requisitos de etiquetado como denominación, responsable del producto, contenido neto, lista de ingredientes, alérgenos, instrucciones de uso, lote y fecha de caducidad o consumo preferente.
4: También revisamos que, si es el caso, los productos exhiban los sellos de advertencia de exceso de algún componente crítico para la salud.
2: Por cada 100 gramos de producto se determinó la cantidad de proteína, grasa, carbohidratos, agua y aporte energético.
4: Una prueba fundamental: determinar el contenido de sodio. Esto, debido a que su ingesta debe ser controlada para prevenir riesgos en la salud cardiovascular.
2: ¿Qué encontramos?
4: Todas las sopas analizadas tienen al menos dos sellos negros de advertencia. Uno por exceso de grasas saturadas y otro por exceso de sodio.
2: Ojo con esto.
4: Un vaso estándar de sopa instantánea de entre 64 y 68 gramos, ya preparado, contiene por lo general más del límite de sodio recomendado por la Organización Mundial de la Salud.
2: Además, su aporte energético, que está relacionado con la cantidad de grasa, es de alrededor de 300 kilocalorías.
4: Más de los resultados. Ramen Express by Chef Wu, sopa de ramen vegetariana, declara 85 gramos de contenido neto, pero no llegó ni a los 80.
2: Seis productos no presentan completa su información comercial.
4: Algunos tienen mayor cantidad de grasa de la indicada en su etiqueta. Dos son de la marca Nama, uno de Maruchan Pasta Rápida Yakisoba y otro de Nissin Pasta UFO Fuego.
2: También encontramos un producto que declara cero azúcares añadidos, pero en su lista de ingredientes dice dextrosa. Ramen Express by Chef Wu. Fideos instantáneos calientes y picantes.
4: Ahora seguro te preguntarás, ¿qué hago si me gusta consumir estas sopas?
2: Sabemos que una sopa instantánea puede sacarnos de un apuro, y disfrutarla de vez en cuando no significa que estemos haciendo algo mal.
4: La clave está en no convertirla en nuestra comida de todos los días. Si tienes un poco más de tiempo, una sopa casera es una buena alternativa para ahorrar y mejorar su valor nutrimental, por ejemplo, con vegetales, queso o pollo.
2: Y antes de terminar, vamos a derribar un mito. ¿Las sopas instantáneas son de plástico?
1: Se ha pensado durante muchos años que son productos que son de plástico o que es un producto que se queda pegado alrededor del intestino por varios días. Esto no es cierto. Finalmente son productos que están compuestos principalmente por carbohidratos, pero también tienen un porcentaje de proteínas y de grasa. Nuestro organismo es tan sabio que tiene las sustancias necesarias como enzimas o ácidos gástricos para poder digerir completamente la muestra y se va a procesar como cualquier otro alimento.
2: Porque cuando conoces lo que consumes, puedes tomar mejores decisiones.
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9: Y regresamos, señores y señores. Son las 7 de la mañana con 6 minutos. Las 6 con las 7 con 6. Oiga, la alarma tan poderosa que se está soltando a nivel mundial acerca de la inteligencia artificial sin control, que en manos equivocadas podría provocar acontecimientos hasta con 1,000,000,000 de muertes. Esto lo dijo Bill Gates y advirtió que una mayor participación de gobiernos y fuerzas del orden en la regulación de la tecnología, mientras empezó el debate entre líderes de la industria, Casa Blanca y demás. Y es que dice que nunca ha existido un arma tan poderosa. Bill Gates advierte sobre los riesgos de la inteligencia artificial. Esto, obviamente, la semana pasada causó mucho, mucho revuelo en redes sociales y en todo el mundo por esta cuestión de que no quieren detener la inteligencia artificial y que se ha soltado una alarma que en 2030 el planeta, o sea, la humanidad, podría desaparecer por completo.
10: ¿Hasta dónde podría llegar una inteligencia artificial sin controles? El magnate y filántropo Bill Gates, cofundador de Microsoft, advirtió este domingo 27 de septiembre que una IA sin control podría provocar 1,000,000,000 de muertes en medio del debate sobre la regulación de esta tecnología. En una entrevista con la cadena NBC, Gates señaló que las fuerzas del orden y los políticos deben participar en la discusión sobre las medidas de seguridad y vigilancia necesarias. También descartó que la autorregulación de la industria vaya a funcionar. El magnate defendió que regular esta tecnología implicaría un pequeño coste adicional para el sector, pero no una ralentización drástica de lo que están haciendo. Gates advirtió que una inteligencia artificial en manos equivocadas sería sin duda la suficientemente poderosa como para provocar acontecimientos que causarían 1,000,000,000 de muertes.
11: Nunca ha existido un arma tan poderosa como la combinación de personas con malas intenciones que utilizan las últimas herramientas de IA, añadió.
10: A principios de mes, los líderes de Anthropic, Dario Amodei, OpenAI, Sam Altman y xAI, Elon Musk, consideraron impedir que se ralentice el desarrollo de la IA para garantizar su seguridad, una postura a la que se opuso la Casa Blanca. El debate se abrió después de que el investigador Jacob Coxon dimitiera de Anthropic y OpenAI y acusara a ambas empresas de embarcarse en una carrera hacia una IA con capacidad incluso para acabar con la humanidad durante esta década. El presidente estadounidense Donald Trump, quien quiere rebautizar la IA como superinteligencia, ha desoído estas advertencias y sostuvo que una regulación del sector podría poner en riesgo la ventaja de Estados Unidos en la carrera tecnológica con China.
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12: Esta semana la inteligencia artificial nos ha dado dos señales muy claras del camino que podría tomar. Primero, la inteligencia artificial autónoma y la ciberseguridad han entrado de lleno en el terreno político. Reportes de un sistema de OpenAI que habría intentado atacar infraestructura pública en Australia ya provoca investigaciones y cuestionamientos legales. El punto no es que la máquina se haya revelado o haya tomado alguna acción. Es más relevante que ello. Agentes de inteligencia artificial que son capaces de ocupar tareas, buscar vulnerabilidades, fallas y actuar en línea con cada vez menos supervisión humana. Y esto obliga a que cambiemos la conversación. No es preguntarnos si la inteligencia artificial puede hacer cosas. Claro que puede hacerlas. Lo que necesitamos es definir quién responde si lo hace mal. La empresa que la creó, quién la desplegó o quien no puso los controles necesarios. La autonomía tecnológica ya no solamente es una promesa de productividad, sino un asunto de seguridad pública, regulación y de responsabilidad. La segunda señal viene de la ciencia y es algo que me emociona mucho. Anthropic reportó que esta semana Cloud, su plataforma de inteligencia artificial, ayudó a identificar un sistema bacteriano novedoso llamado ART, con características que recuerdan a CRISPR, la tecnología que abrió la puerta a la edición genética. Para llegar ahí, cerca de 900 agentes de inteligencia artificial analizaron durante 21 horas más de 200.000 enzimas, filtraron miles de posibilidades y enfocaron las investigaciones en los candidatos más relevantes. Pero ojo, la inteligencia artificial no descubrió sola ningún tipo de cura ni reemplazó a los científicos, al contrario, generó la hipótesis, detectó patrones y aceleró una búsqueda que normalmente busca o toma semanas o meses. Los humanos validaron el hallazgo en laboratorio y hoy investigan para qué sirve exactamente. El contraste es increíble. Puede proporcionarnos una autonomía en términos de riesgos de ciberseguridad, pero la inteligencia artificial también nos puede ayudar promesas importantes alrededor de lo que queremos lograr, con objetivos que le pongamos los humanos para poder hacer nuestra vida tecnológicamente y en general mucho mejor.
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6: Son las 7 de la mañana y 23 minutos.
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2: 7 de la mañana, 29 minutos, las 7 con 29. Vámonos directamente, mi querido ingeniero, a los astros de este día. Inicio de semana, lunes 28 de septiembre. ¿Qué te parece si nos vamos bajo el signo de Aries, de Bolón Pipón, ingeniero?
3: Aries.
2: Aries, atención, presta mucha atención, Aries. El día de hoy está el riesgo de cometer un errorcillo y no querer reconocerlo. Esto lo que tienes es que has estado dándole diario con bombo a los aciertos y platino y toda la gente lo sabe, pero quieres tener siempre la razón y esto puede perjudicarte ahora. Si te equivocas, reconócelo con humildad y ganarás muchas simpatías. Es un buen día para cambiar de actitud, ya que la llegada del otoño te facilita hoy un nuevo comienzo que será fructífero. Estás malgastando tu dinero intentando colmar atenciones a diario a la persona que está a tu lado. Ya estás viendo que no te da resultados y que dentro de un tiempo tendrás esa sensación de la que la persona se podría haber aprovechado de ti. No llegues a este extremo, así que déjalo en paz.
3: Tauro.
2: Para las Tauro. Tauro, el día de hoy, tu signo. Dice que si tienes una cita para entrevista de trabajo, mantén la tranquilidad. Los nervios jugarían en tu contra y te harían dar una imagen equivocada. Ve dispuesta a conseguir tu objetivo y con la convicción de que si esta vez no lo logras, no pasa nada. Quizás no era algo tan bueno como pensabas. A veces la vida nos señala el camino de formas que no entendemos, pero nos benefician. Es un día bueno para los negocios y tratos comerciales y en el amor. Cerca de ti tienes un pretendiente al que ni has visto y deberías de prestar atención, porque cuando te tiran los perros, nunca te das por aludida. Así que voltea para todos lados.
3: Géminis.
2: Para las Géminis. Géminis, hoy te sentirás muy segura de ti misma porque todo lo que haces está saliendo bien. El peligro está en confiar demasiado en lo que piensas que dominas todo, ya que todavía que te queda mucho futuro por delante, también muchas situaciones que van a recurrir y requerir tu atención. A tu buen ojo, será bueno detectarlas. En el terreno sentimental, si has empezado a dudar sobre la sinceridad de la persona que has conocido recientemente, es porque te ha dado motivos para que desconfíes y no puedas concretar cuáles son. En este caso, harías bien seguir a diario con lo que dicta tu intuición y tu corazón. Hoy te conviene ser prudente, así que ya lo sabes.
3: Cáncer.
2: Para las Cáncer, Cáncer, tu horóscopo en este día dice que aunque las temperaturas sigan siendo veraniegas, has entrado ya en la nueva estación que te impregna de deseo de cambio. No pienses tanto en un montón de trabajo que te aguarda y ponte enseguida manos a la obra. También les das demasiadas vueltas a los temas sentimentales y a veces es motivo de lanzarse y probar. Los asuntos del corazón requieren la capacidad de decidir y de asumir el riesgo. No pierdas una parte por el todo, disfruta diario cada momento, así que procura aprender de las experiencias y con el tiempo, quizá hoy mismo verás algo positivo. Llega el señor Bobby Pulido.

0: Bien, señores, señores, continuamos con más a través de Candela. Vámonos al signo de Leo.
1: Leo.
0: Leo, atención, mi querida Leo. Si hoy las cosas no salen como tú piensas o esperabas, entonces piensa en nuevos objetivos y cambia de enfoque. Céntrate a diario en lo que te haga avanzar. Alcanzar estabilidad requiere responsabilidad, disciplina y esfuerzo. Así que es probable que te veas frente a un problema que se ha originado a causa de no haber seguido un consejo que te dieron en su momento. Pero eso sí, ahora hazle caso y sigue al pie de la letra lo que te recomiendan. Y no pienses en tirar la toalla y olvidar tus proyectos. Recuerda, una versión positiva de ti hará que los planes estén por cumplir, se hagan realidad. Así que ya lo sabes.
1: Virgo.
0: Virgo, para las Virgo, el día de hoy verán con claridad que el camino profesional que eligieron es acertado y sobre todo es un buen momento. Sin embargo, también podría darte la buena noticia al respecto de que era cuestión de tiempo y que la paciencia, aunque no es tu fuerte, tienes que aprender a manejarla. Alguien está en un lugar privilegiado que podría proponerte el día de hoy algo interesante. Piénsalo muy bien, llevará un riesgo que tendrás que asumir. Recuerda que en el amor, si tienes a un lado una persona tímida, no le critiques, ya era así cuando la conociste. Te has dejado influenciar a diario por comentarios de terceras personas, así que defiende a tu pareja y no confabules con los criticones. Eso no es nada bueno.
1: Libra.
0: Para las Libra, Libra. Cierto influjo astral que transita hoy por tu signo activa las transformaciones profundas impulsándote a soltar lo que ya no te sirve. No pretendas, como haces a diario, conseguirlo todo al minuto porque te llevarás muchas discusiones y desilusiones. Casi todo se consigue con tiempo, esfuerzo y paciencia. Quizá tengas que renunciar a algo para conseguir un objetivo que vas a alcanzar a largo plazo. Si aceptas, dentro de un tiempo agradecerás, haber acudido a esto que te invitaron. No te cortes al hablar con tu pareja de asuntos relacionados con dinero. Aplícate en aquello que las cuentas claras y el chocolate espeso es una cuestión práctica y muy saludable.
1: Escorpio.
0: Para las Escorpio, Escorpión. Acepta lo que no puedes asumir, o sea, más trabajo a diario del que ya tienes. Hasta ahora no te habías atrevido a hacerlo y algunos de tus fallos vienen porque aceptaste más de lo que puedes abarcar. La única opción es que no te angusties y todo llegará por buen camino. Hoy esto te va a servir si lees muy bien la pequeña letra del documento, ya que en un futuro que prestes más atención a estos detalles no tendrás ningún problema. A nivel sentimental, una persona que te importó mucho en el pasado puede reaparecer el día de hoy intentando reanudar esa relación. Te sentirás halagada y de hecho te sacarías una espinita que no te convenía aceptar, así que el día de hoy vas por buen camino. Llegan los señores de Palominos y esto se llama Te Quiero Más. En salud para todos, toda la gente que está en la buena sintonía de Candela allá en los Estados Unidos, para la gente del norte de Texas, saluditos, saludos allá para el buen Braulio y su

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6: 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Son las 7 de la mañana y 44 minutos.
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6: 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Son las 7 de la mañana y 45 minutos.

0: señores, regresamos. Son las 7 de la mañana, 52 minutos a través de Candela. Vámonos a los siguientes horóscopos. Llega el turno para
1: Sagitario.
0: Sagitario, atención, mi querida Sagitario, presta atención. Porque el día de hoy podrías vivir una situación delicada con tu pareja y podría montarte un numerito por haberte visto hablar con un compañero de trabajo, tomar un café con él, así que podrías perder tiempo intentando hacerle entender que era una situación normal a diario y que tu colega no está interesado en ti. También le jures, le perjures, no va a pasar de ahí. Contra los fantasmas es difícil de luchar y también no convencerlo, ya que es celoso y compulsivo. Así que, Sagitario, estás en un buen momento para hacer cambios también dentro de tu vida familiar y tus amigos que te están diciendo. Si esta persona es tóxica contigo, simple y sencillamente, dile adiós.
1: Capricornio.
0: Para las Capricornio. Capricornio, el día de hoy, ante una situación que se te antoja muy complicada, saldrás adelante, sobre todo porque podrás ser creativa y esos problemitas viejos se harán cada vez más mínimos. Así que no te preocupes, empieza a priorizar a diario las cosas que realmente te importan. No debes de decidir de manera inmediata. Te iría mejor reflexionar antes de alejarte de dos personas en cuestión que te han estado generando algún problema. Estás muy arrepentida con tu pareja porque no le has dicho toda la verdad acerca de las cosas, así que dale la oportunidad de que se exprese, ya que siempre has estado encima de él. El día de hoy será crucial para saber si sigues adelante o no en la relación.
1: Acuario,
0: te mereces estos días de tranquilidad que empiezas a vivir. Si habías pasado a realizar algunos cambios en tu vida, hoy es un buen momento para planteártelo. El otoño te abre las puertas a nuevo ciclo y emprende este nuevo camino, prestando mucha atención a diario en las relaciones. Quizá hoy necesitas sincerarte con tu madre y contarle algo importante. Hoy es el día para ello. En el amor, hoy estás en un momento relajado y en estos momentos sentimentalmente libre. No tengas prisa y no fuerces al destino. Esto no te ayuda en nada. Por último,
1: Piscis.
0: Para las Piscis. Todavía bajo el potente influjo de la luna llena, Piscis, se abre para ti un cielo donde la búsqueda de equilibrio y armonía se convierten en protagonistas. El día de hoy estás muy bien. Estarás a la defensiva, pero eres muy puntual y en realidad eres buena para trabajar. No todas las noches de la semana te está pasando la factura levantarte tan temprano. Puede perjudicarte en tu avance profesional si no te pones las pilas. En el terreno sentimental, si te das cuenta de que tu relación no funciona y que nada es como parecía al principio, ponle solución hoy mismo. Si a diario te sientes infeliz, no esperes más tiempo. No es por ahí el camino, así que dile gracias y hasta la próxima. Nosotros vamos, mi querido ingeniero, a través de Candela, 5 minutos ya para que nos den las 8 de la mañana. Quédese con algo del grupo Duelo. Esto se llama Suerte.

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4: 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Son las 8 de la mañana y 18 minutos.
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3: 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Son las 8 de la mañana y 48 minutos.
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0: Son las 9:01 a.m.
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15: Y estamos, señores, señores, regresamos, Miguel. Gracias, señores, señores, lunes, inicio de semana. Y sí, voy a trabajar. No como el ingeniero. ¿Cómo te fue el fin de semana, ingeniero? Agárrese porque viene el agua, güey, viene el agua. Ahí viene el agua otra vez. Toda la semana viene el agua. A ver, ingeniero, cuando el agua untabas. A ver, untabas. Dormido, ok, bien. No te agarró dormido todavía, bueno. Si usted anda queriendo lavar, señora, señor, anda viendo qué onda, anda haciendo alguna obra, vaya teniendo precaución porque va a haber lluvias durante toda la semana, según el Servicio Meteorológico Nacional. No lo digo yo. Para que se vaya preparando, váyase preparando. Y es que ya comenzaron los huracanes, los ciclones, las tormentas tropicales, etc, etc. Ingeniero, por otro lado, hoy es lunes, inicio de semana, 28 de septiembre, transcurridos 271 días por transcurrir 94. Muchas felicidades el día de hoy para todos los Lorenzos, te iba a decir los Fernando, no, los Lorenzos. Muchas felicidades para Lorenzo en su día. Lorenzo, Lorenza. Felicidades.

0: 1871. En Brasil se vota la ley del vientre libre, que prohíbe la esclavitud infantil.
1: 1884.
0: En Liverpool se inaugura el estadio Anfield, actual casa del Liverpool Football Club.
1: 1928.
0: El bacteriólogo británico Alexander Fleming descubre la penicilina.
1: 1928.
0: En Reino Unido, el gobierno vota la ley de drogas peligrosas, prohibiendo la marihuana.
1: 1991.
0: Se funda el club costarricense Municipal Pérez Celedón.
1: 2004.
0: Juanes, cantautor colombiano, publica su álbum Mi Sangre.
1: 2008.
0: SpaceX se convierte en la primera empresa privada en dirigir un cohete aeroespacial hacia la órbita de la Tierra.
1: 2019.
0: Muere el cantante mexicano José José.
1: Nacimiento. 1924.
0: Marcelo Mastroianni, actor italiano.
1: 1948.
0: José Labat, actor de doblaje y locutor mexicano.
1: 1964.
0: Claudio Borghi, futbolista y entrenador argentino.
1: 1968.
0: Naomi Watts, actriz australiana.
1: 1969.
0: Pedro Fernández, cantante mexicano.
1: 1986.
0: Andrés Guardado, futbolista mexicano. Se celebra el Día de Acción Global por el Acceso al Aborto Legal y Seguro. Se celebra el Día Internacional del Derecho al Acceso Universal a la Información.
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3: Gracias, mi querido ingeniero. Señoras, señores, son las 9:07 a.m. Hoy vamos a tener controversia del día. No vamos a hablar de un caso de amor. No vamos a hablar de un caso de la Rosa de Guadalupe. Vamos a hablar de un caso muy en concreto que ahorita se ha vuelto, pues al parecer, tendencia en hacerlo. Se ha hecho una mala práctica, más bien, esa es la palabra, se ha hecho una mala práctica. Sin embargo, pues no está del todo mal, porque también se tiene derecho para hacerlo. ¿De qué le voy a hablar el día de hoy? Bueno, la controversia de este día tiene que ver que le repito, cada vez es más común, cada vez es más frecuente que alguien en un bazar de Facebook publique una mala experiencia con un negocio. Ya lo hemos visto aquí en la ciudad de Apatzingán, ya lo hemos visto en otros lugares, en toda la República Mexicana, siempre hay como de esos chismes donde ponen en mal a un negocio, ¿no? Por una experiencia, una comida que no le gustó, una larga espera, un trato que se sintió grosero. A veces la publicación ayuda a que el negocio corrija un problema. Eso es bien importante. Pero otras veces se comparte tanto que termina afectándolo antes de que pueda explicar qué pasó. Aquí hubo un negocio, una taquería, que le pasó esta parte, ¿no? Es un buen negocio, es una buena taquería, pero por ahí tuvieron ahí un detalle y lo estuvieron quemando por todos lados. Entonces, en vez de aplicar el error o de tener que decirle al dueño del negocio, prefirieron publicarlo, quemarlo de manera que pues, no era el caso. No solamente una taquería, también ha habido aquí restaurantes, ha habido negocitos, funditas, etcétera, hasta tiendas. Bueno, le voy a contar el caso de una familia. Es una familia muy básica, es una familia que fue a cenar a un restaurante. No voy a decir el nombre del restaurante. Fueron al restaurante, esperaron por bastante, por su pedido, y cuando llegó, uno de los platillos estaba frío. Le comentaron al mesero, pero sintieron que el mesero le respondió de mala manera. Pagaron la cuenta, se fueron molestos. Ya en la casa, uno de ellos decidió publicar en un bazar: no vayan a este lugar, hay una pésima comida y la peor atención. La publicación recibió muchas reacciones y algunas personas dijeron que dejaran de ir. O sea, empezaron a comentar malas cosas del negocio, y no porque las hayan vivido, simple y sencillamente por estar fregando al negocio. ¿Sale? Al día siguiente, el dueño de este restaurante respondió en redes sociales y explicó que esa noche le faltaron 2 empleados, que habría cambiado el platillo si se lo hubieran pedido al encargado. La familia insistió en que no tenían por qué aguantar el mal servicio ni guardar silencio. Esa fue la respuesta en redes sociales. Y aquí es donde viene la pregunta que le hago el día de hoy. Fíjese bien, preste atención, mi querido ingeniero. La pregunta que le hago el día de hoy es: ¿una mala experiencia te da derecho a exhibir a un negocio en Facebook? O primero deberías de hablar con el encargado, ¿no? Pero esa es la pregunta en concreto. ¿Una mala experiencia te da derecho a exhibir un negocio en Facebook? Participa y gana el pastel de pastelería Mari, el platillo de cocina japonesa Yayiko, que hoy lo tiene para ti. 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Yo creo que sí, pero ¿te da derecho de verdad a exhibir a un negocio en Facebook? Ya lo hemos visto aquí en la ciudad de Apatzingán, cuántos negocios se han exhibido por un mal comentario, un mal servicio, pero ¿te da derecho a una mala experiencia? ¿O deberías de hablar con el encargado acerca de esta situación para que puedan corregir el problema? 453-152-3383, recuerda, debe de ser en audio, tu opinión en audio para que participes y ganes. ¿Una mala experiencia te da derecho a publicar en Facebook? Este tipo de cuestiones, ¿qué nos dice la gente?
4: Buenos días, Águila. Buenos días. Yo opino que ninguna persona tiene derecho a exhibir un negocio. Si pasó un mal rato, pues mejor no volver a ir a comprar allí, pero no exhibirlo, evitarse esa pena.
3: Evitarse esa pena. Porque mire, hay veces que los comentarios son positivos, hay veces que la reseña puede ser positiva y también el negocio ayuda pues a mejorar su servicio, ¿no? Pero cuando nada más está pa' fregar, güey, pa' fregar al negocio, lo quemas y terminas perjudicándolo. Y ya lo hemos visto, lo perjudicas y esto hace que disminuyan sus clientes por algo que simplemente a ti no te pareció y que no estuvo mal, pero a ti nomás no te pareció. Y a veces ese tipo de comentarios son los que afectan a un negocio. 9:13 a.m. No para de llover en Apatzingán. A través de Candela participa y gana.

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5: 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Son las 9 de la mañana y 23 minutos.
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12: Cántele, compa Raúl. Mejor dicho, cantémosla juntos.

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9: Estamos de regreso, mi querido ingeniero, a través de Candela. Son las 9 de la mañana con 36 minutos, las 9 con 36. Seguimos el día de hoy con la dinámica, bien importante que participes con audio. Nos estás mandando muchos mensajitos, pero de texto, no queremos de texto, queremos audio. Queremos tu opinión en audio al 453-152-3383. Hoy de verdad la polémica está muy chida, porque vuelvo a repetir, sucede en todos lados, en todos lados ya lo están haciendo, y a veces son buenas las redes sociales, a veces es puro fake, nada más para quemar un negocio, a veces un changarrito, alguien que te cae mal y lo andas quemando en Facebook. Mire, la pregunta es, ¿una mala experiencia te da derecho a exhibir a un negocio en Facebook? ¿O primero deberías de hablar con el encargado? Le vuelvo a repetir, mucha gente, genera una reseña. De hecho, hay restaurantes que en sus mismas, páginas de Facebook o en sus páginas web, te piden que generes la reseña, una experiencia de lo que te hayan, de cómo te hayan atendido, cómo estuviste ahí en el restaurante y demás. Y también lo hacen. Y las malas experiencias también las publican, un negocio responsable sí lo hace. Entonces, esa es la pregunta. Hubo una familia que publicó un mal servicio y quemaron el negocio en redes sociales. Hay gente que solamente criticaba nada más para quemar al negocio, para seguir el juego. Había críticas, ni siquiera eran críticas constructivas, eran nada más tirar hate ahí al changarrito y demás. Entonces, yo creo que sí tienes derecho a contar tu mala experiencia públicamente, porque estás pagando un servicio, ¿no? Y tu opinión puede ayudar a otros clientes y al propio negocio a detectar un problema. Pero también es importante contar los hechos como son, porque mucha gente sentencia al negocio entero por una sola visita, y eso es lo que está mal. Ingeniero, ¿qué nos dicen por acá?
0: Buenos días, Aila. Buenos días. Mi opinión es que pues no tenemos el derecho, pero a veces sí, como tú dices, recomendar o no recomendar ese lugar, ya ahora sí la cuestión de la persona, porque ahora sí, si uno comenta que mal atendieron, es para que ellos también mejoren el servicio.
9: Eso es correcto. Decir que mal atendieron, que, o qué mala experiencia tuvimos nosotros para que ellos mejoren el servicio. Cuando tú, por ejemplo, das una crítica constructiva y decir, a mí me atendieron, atención ahí a los dueños, a mí me atendieron de esta manera, creo que no es la atención correcta, o la comida estuvo mala, o qué sé yo. O sea, contar tu experiencia de manera que ellos puedan corregir el problema, yo creo que sí es correcto. Pero nada más quemarlos por quemarlos, afectas al negocio. Afectas al negocio. Ya lo vimos aquí en Apatzingán. Afectaron a varios negocios generando nada más una crítica mala vida. Yo creo que si hubiera habido una crítica constructiva, hubiera estado mejor. Y sí, les afectó en clientes, les afectó en ventas. Afortunadamente, la gente no se deja ir por ese tipo de comentarios y sigue acudiendo al lugar. ¿Qué dice por acá, Juan?
3: Hola, Aila, Carlos. Soy Juan Carlos García García y mi opinión al respecto es la siguiente.
9: Échale ahí.
3: Claro que eso no te da derecho a exhibir a un negocio. Yo, en lo personal, yo lo que hubiera hecho, y sin necesidad de pararme y haber ido a decir al encargado, al mismo persona que me sirvió la comida, le hubiera dicho, mira, ese platillo está frío, si no lo quiero, hazme favor de cambiármelo. ¿Mm? Y eso es todo.
9: Eso es todo.
3: Por cierto, Aguila, ya extraño tus mendigos acertijos.
9: Ah, ¿ya?
3: ¿Qué pasó con ellos?
9: Ya te voy a hacer acertijos, manera. Pues es que como ya te carbura la choya, pues ya dije, pues acertijos en ley, ya ni le atina. No, sí, vamos a ser acertijos, mi querido Ney. Vamos a ser acertijos. Gracias por tu comentario. Ahí está. Mire, vuelvo a repetir. El derecho sí existe. Porque un restaurante o un negocio que te atiende, tú estás pagando un servicio, ¿sale? Tú esperas que ese servicio valga la pena porque no estás regateando, ¿me entiendes? Tú cuando vas a un negocio, a un restaurante, y te dan la cuenta, tú no dices, oiga, ¿no me lo puede dejar en tanto? No haces eso, ¿verdad? Entonces tú pagas lo que es. Entonces estás pagando un servicio. Tú esperas que ese servicio valga la pena. Es como con un mandadito, güey. ¿A poco no? Tú no le regateas al mandadito. O sea, no, oye, güey, ¿por qué me cobras tanto si te tardaste? O si me lo traes frío, o si esto y el otro. O sea, tú estás pagando un servicio y esperas que ese servicio sea puntual. Y que si pides, por ejemplo, una torta, güey, se llegue caliente, ¿no? No se haga huelga del mandaditos. Puedes hacer una reseña porque estás pagando un servicio. Esperas que sea de calidad. Pero cuando haces una crítica, debes de hacer una crítica constructiva. No para decir, oiga, no contraten a este güey porque esto y el otro. O sea, no hagas eso. Puedes contar tu experiencia, una mala experiencia. A ver.
10: Bueno, gracias, Águila. Pues ahora sí que las malas experiencias las publican luego, ¿ah?
9: Ajá.
10: O sea, se les hace fácil publicarlos. Pero yo en lo personal, cualquier cosa hablaría directo con el dueño mejor, ¿verdad?
9: Ajá.
10: O con el encargado de cierto negocio.
9: Ajá.
10: Antes de actuar o andar quemando el negocio. La verdad no. Está muy mal eso, la verdad.
9: Está muy mal.
10: Que estén. Ahora sí que tirándole pues al negocio ahí.
9: Al negocio, tirándole nada más así por nomás. Muy bien. Mire, le voy a contar una experiencia. Acabo de tener yo una experiencia, una mala experiencia con un mecánico. No le voy a decir qué mecánico, ¿verdad? Tuve una mala experiencia, le mandé a que me checara mi carrito, me le dio servicio, me le arregló un valero, me le arregló suspensión, me le arregló, es mal hizo el servicio, me le puso empaques nuevos, o sea, le mandé a hacer un servicio general para que pues, anduviera pues al 100. Es el carrito, humildemente, pues es un un Chevycito, me mueve, es viejito, pero me mueve y me trae. Bueno, mi hermano no me cobró barato. Y cuando me llevé el carro, güey, se das de cuenta, no caminó de 3 cuadras. Se lo volví a regresar, le dijo, oye, güey, que está medio mal el carro, o sea, como que se ahoga, ¿qué onda? Ah, porque también le puso bomba de gasolina nueva y demás, ¿no? Entonces, para que anduviera bien el carro. Pues resulta que se lo volví a dejar como 3-4 días, güey, o sea, todavía. Y no le había checado nada, no le había hecho nada, no lo checó, o sea, anduvo arreglando otras cosas. Y total, cuando ya fui por el carro, no, que ya quedó. Ay, me lo llevo, lo saco para darle una buena chaineada acá. Dije, pues de aquí a San Antonio, ahorita si me hace alguna falla, pues se va a saber. Güey, ya, ¿cómo llegué a regresar, güey? Otra vez se me quedó así el carrito. Total, que lo tuve parado un buen rato, buscando un buen mecánico, buscando a alguien que me lo pudiera atender. Y no por eso le hice una mala reseña al cuate, no publiqué nada en redes sociales. No, simple y sencillamente no lo vuelvo a llevar con esta persona. Porque se me hizo mala onda que volviera otra vez a fallar. Entonces, el volverle a llevar, güey, y reclamar y todo eso, al rato hasta te le hacen algo al carro, peor, güey. O sea, no tiene sentido. Yo a veces cuando me pasa una cosa así, yo digo, me costó tanto librarme de este güey y no volvérselo jamás a llevar. Si alguien me llega a preguntar, oye, ¿cómo es? ¿Sabes qué? A mí me pasó esto. Yo no lo recomendaría, pero tampoco lo voy a quemar ni le voy a decir quién es, ¿no? Y al final de cuentas se lo llevé a otro cuate que me recomendaron. Ya él ya me había hecho un servicio. Se lo llevé. Afortunadamente, él tuvo la precaución de antes de hacer cosas, checar primero la compresión y la presión de la bomba de gasolina. Era la bomba de gasolina. Era la bomba. Y se la habían cambiado, se la habían puesto nueva. Era la bomba de gasolina. Le hizo el servicio. Le checó, dijo, es que la presión de gasolina no es, hay que ponerle otra bomba de gasolina que es la correcta. Y eran tan, ahí está el carro. Pero hay otros detallitos que le quiero arreglar, y ya con más confianza, pues se lo llevo a este cuate, que sí tuvo la amabilidad y tuvo el bien a checar las cosas. Entonces, una buena reseña, sí se la daría, con mucho gusto. ¿Ya? Pero te vuelvo a repetir, quemar nada más a la gente por quemar, creo que no va de la mano por ese lado. Creo que no. No. En primera, porque a lo mejor fue una mala experiencia la que yo tuve. No quiere decir que el mecánico a lo mejor sea así. A lo mejor sí. Pero yo no lo voy a hacer en primera porque también no soy de esa manera, andar quemando gente, güey. Me revienta, güey.
11: Pues una mala experiencia en algún local, comercio. Ajá. No te da derecho a quemarlo por redes sociales. Creo yo que somos personas pensantes. Cualquier incomodidad en algún negocio o comercio, ajá, deberíamos hablarlo inmediatamente al momento. A mí me ha tocado llegar a lugares donde quizás una salsa esté salada, ajá, y esté echada a perder o X.
9: Claro.
11: Y yo en ese momento no hago escándalo, simplemente busco a la persona encargada
9: o al dueño
11: y le hago el comentario. ¿Sabe qué, señora? Su salsa está pasó de sal o esta salsa huele mal. Le recomendaría retirarla para tener malos comentarios con otras personas. Que hay personas que tiene esa mala experiencia y lejos de hablarlo con la persona indicada, se van y hablan pestes del negocio, lo queman por las redes sociales. Ajá. Y todo eso puede haber evitado hablar con la persona indicada sin necesidad de hacer escándalo. Pero en caso de tener una mala experiencia y tener una negativa de tu queja, pues quizás puedes hacerlo, pero no te da ningún derecho.
9: Ya, a ver, es que si hay un derecho.
11: Tienes algún problema con algún negocio y no te dieron ninguna respuesta positiva.
9: Ajá.
11: Pues también es una de las opciones. Decir, ¿sabes qué? No me quieres arreglar mi asunto o mi problema con tu negocio por las buenas. Pues, doy malas reseñas, que es lo que comúnmente pasa en la actualidad.
9: Ah, vuelvo a repetir, sí hay un derecho de que puedes contar una mala experiencia públicamente, sí, el derecho existe, porque pagaste por un servicio y tu opinión puede ayudar a otros clientes o al propio negocio a detectar el problema. Entonces, sí hay un derecho, sí puedes hacerlo, estás pagando un servicio. Pero vuelvo a decir, hay una responsabilidad en contar hechos y no sentenciar al negocio por una sola visita. O sea, no es lo mismo decir, oiga, mi comida llegó fría, esperé 40 minutos y así me respondieron, de cierta manera, pues, oiga, una disculpa o algo así, ¿no? A publicar, oiga, son unos estafadores, nadie vaya porque te dan la comida mala, las salsas todas saladas, huele a popó, o sea, es una gran diferencia en decir, mi comida llegó fría y esperé por más de 40 minutos, espero que esto se resuelva, ¡pum! A estarles diciendo ya de cosas, o sea, sí puedes contar tu experiencia sin insultos para que puedas dejar el espacio de una respuesta del negocio, o en el caso del restaurante, o de la empresa, o qué sé yo. Ahí se las dejo, señores, señores, seguimos a través de Candela con el Grupo Frontera. Esto se llama Pari 946.
12: Para toda la gente trabajadora en todo el mundo entero, es tiempo de fiesta, tiempo de Pari, dice.

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3: Son las 9 de la mañana y 53 minutos.
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0: Estamos de regreso, señores, señores, a través de Candela, 9:55, las 9:55. Tengo saluditos acá para toda la gente que nos está escuchando acá en Chiquihuitillo. Dice, ¿me puedes mandar una canción de Espinoza Paz y Tito del Torbellino? Te la pasas. Para toda la gente que anda trabajando, salud para todos los cortadores de limón a esta hora de la mañana. Y mándale salud también a todos los del Mercado Ignacio López Rayón, que también andan chambeando desde la mañanita temprano, aún con el agua. Ándele. Saludos ahí para todos los del mercado, échenle galleta a todos los comerciantes. Seguimos en la controversia del día. El día de hoy, la verdad es de que mucha gente tiene opiniones diferentes. Otros la tienen encontrada. Pero vamos a ver qué nos dice Tomasita. Tomasita, ¿cómo estás, Tomasita?
1: Hola, buenos días.
0: Hola, Tomasita, buenos días. La voz de la experiencia. Tomasita, ¿a ti te ha pasado una mala experiencia en algún negocio?
1: Bueno, no, mi pregunta era, yo tuve una mala experiencia. Ajá. Con una persona.
0: Ajá.
1: Que me arregló un refrigerador.
0: ¿Qué te arregló un refrigerador?
1: Ajá. No sé si ese también entra en tu pregunta o no.
0: Sí, claro, es un servicio, estamos hablando de un negocio. A ver, una persona que te arregla un refrigerador, me imagino que tiene un negocio de arreglar refrigeradores.
1: Pues sí.
0: Entonces estás pagando un servicio. ¿Qué mala experiencia tuviste con él?
1: Mira, yo ya tengo tiempos con mi refrigerador que no servía.
0: Ajá.
1: O sea, se llenaba de hielo y dejaba de...

0: enfriar.
1: Y o sea, nomás se llenaba de hielo y no enfriaba.
0: ¿Eh?
1: Ah, caray.
0: Porque si algo se le tapaba, o sea, abajo no enfriaba.
1: ¿Y tu refrigerador es, sí, es de los que hacen escarcha o era de gas?
0: No, cuando era joven, cuando era nuevo.
1: Ah, okay.
0: No era de escarcha, era que no hacía escarcha.
1: O sea, él era de estos de los más nuevos, pues. No de los pues, de antes, sí, porque unos no, que nada más se enfriaban el y les tenías que quitar el hielo para que siguiera enfriando y demás.
0: No, ese no era así.
1: Ah, okay.
0: Pero ya cuando ya más viejito, ajá, bueno, tomo cerveza y ya es viejito.
1: Ajá.
0: Y hubo un tiempo para acá que empezó a hacer hielo de por atrás.
1: Ah, ya, se congelaba.
0: Y dejaba de enfriar abajo. Ajá. Nada más el congelador, sí servía.
1: Como si estuvieran tapados los ductos, ¿no? No llegaba a todo el refrigerador.
0: Sí. Y entonces yo lo desconectaba y duraba unos 3 días que se le quitara el hielo.
1: Ajá.
0: Y lo volví a conectar y volví a enfriarme bien.
1: Ajá.
0: Hasta que hiciera el hielo.
1: Hasta que hiciera el hielo.
0: Y entonces un día un hijo me dijo a uno que arregla pues refri.
1: Ajá.
0: Y fíjate que mi mamá tiene problemas con el refri, ya tiene mucho.
1: Ajá.
0: Dice, ¿quieres que te lo vaya a ver y o me lo llevo allá al taller y te lo reviso? Y mientras te traigo uno de los que yo tengo ahí arreglando.
1: Ah, que te prestaba uno mientras.
0: Uh-huh.
1: Ah, muy bien.
0: Y sí, me lo trajo. Pero salió peor que el que yo tenía.
1: ¡Oh!
0: Ni arriba ni abajo enfriaba.
1: O sea, nada. Nada,
0: estaba así tibiecito. Pero se me alcanzaba a echar a perder la leche.
1: Sí, pues
0: el
1: sí,
0: yogur, que era lo que yo pues puedo comer.
1: Ajá.
0: Y resulta que ya me trajo y me dijo a los 4 días, ya está su refri. Y ya le dije, oh, sí, qué bueno, ¿cuánto va a ser? $700.
1: Ajá.
0: Le dije, oh, se me hizo bien, ¿no?
1: Ajá, sí.
0: Pues muy barato.
1: Pues barato ya, no, pero sí, bien cobrado.
0: Pues yo pensé que me iban a cobrar, pues, más.
1: Ajá.
0: Ya había empezado a buscar a ver cómo dónde sacaba alguno fiado.
1: Ajá,
0: y todos bien caros.
1: Ok.
0: Y pues dije, $1,000 que me cobren, pues, y que me sirva, qué bueno. Y no, hombre, que me lo va trayendo y que me dice, ya está. Le digo, iré, oiga, le advierto. Yo las mañas del refri ya lo conozco. Si el refri me dura 15 días o 3 semanas lo máximo trabajando, y de ese tiempo ya no enfría, quiere decir que no me le hizo nada.
1: Que no quedó bien.
0: Que no quedó bien. Nomás yo le digo, miren, tenga conciencia, yo con trabajo consigo ese dinero.
1: Uh-huh.
0: Y se lo voy a dar, y no es justo que usted me haga eso. No, doñita, está el refri muy bueno, y me habló maravilla.
1: Ajá.
0: Pues exactamente duró las 3 semanas que yo le había dicho.
1: Ah, entonces tu refri es mañoso, Tomasa, es el pinche refri, es el de la culpa.
0: Ya, le dije yo, ya ve, oiga, luego me lo topé, pero andaba con mi hijo tomando.
1: Ajá.
0: Y me dijo, ¿qué tal, doñita? ¿Cómo está el refri? Ay, andaba tan encarajado.
1: Que la canción.
0: Y yo quería decirle que no sirvía para nada, igual que él.
1: Ay.
0: Ojalá me esté escuchando.
1: Y al final de cuentas, ¿qué pasó con el refri? ¿Ya no te lo volví a checar o qué onda?
0: No, ya no, ya ni se me presenta ni nada, pero yo le dije a mi hijo, me dan ganas de irlo a buscar y darle, aunque sea una pérdida.
1: No, no hay necesidad, pues no,
0: ay, pero mire, sí, no me quitó mis $700.
1: Ajá.
0: Y no me le hizo nada al refri.
1: ¿Y tu refrigerador sigue siendo, haciendo eso?
0: Pues sí, luego le hablé a un vecino que me lo checara y me lo checó.
1: Ajá.
0: Me lo desarmó y me sacó fierros y dijo, tiene que comprar esto.
1: Ajá.
0: Pues para acabarlo, se me perdieron.
1: ¿Se te perdieron los fierros?
0: Sí.
1: Entonces no estás utilizando el refri.
0: No, ahorita ya tengo rato sin nada. Meto mi leche ahí en un refri de una vecina.
1: Pero hombre, Tomasita,
0: otra para que se levanta tarde una.
1: Ok, la canción.
0: O las dos se levantan tarde. A ver, me vengo y no puedo sacar nada.
1: Pues imagínate, Tomasita llega y oye, ya son las 6, deme mi leche. Pues no, ¿ah? La señora todavía jetas ahí, no, pues no.
0: No, tienes razón.
1: Ay, no, Tomasita.
0: ¿Y cómo ves? Ese señor me quedé sin refri.
1: Ok, la canción.
0: Y yo digo, pues sí, está feo, pues, ¿eh? Que si hay alguien, una cosa
1: si
0: así.
1: Hay alguien que sepa arreglar un refri de Tomasita, pues échenos la mano y nos diga qué fierro le hace falta para ponérselo. Pues,
0: ¿no? Me lo dieron, me dijeron, con 500 compre sus fierros.
1: Pues sí, pero...
0: Y yo, sí, dice, yo los voy a poner gratis.
1: Y los fierros, están, fíjate, no te iba a cobrar nada.
0: No me iba a cobrar nada.
1: Ahora tienes un refri desfierrado.
0: Ya lo tengo desarmado. Lo tengo afuera.
1: Tomasita, ¿qué hay, Dios mío? ¿Qué vamos
0: bueno.
1: ¿Qué vamos a hacer contigo? Pero bueno.
0: No, pues sí.
1: Entonces.
0: Esa es mi queja y esa es mi forma de querer sacarme el premio.
1: Muy bien, Tomasita. Estás participando y te agradezco mucho tu comentario.
0: No, yo a ustedes, que estén bien. Buen día.
1: Tomasita. Bye.
0: Sí, adiós.
1: Pues ahí está, señoras y señores. ¿Qué es lo que usted opina? Márquenos al 453-152-3383. Envíanos un audio. ¿Qué nos dicen por acá?
2: ¿Qué tal, Águila? Buenos días.
1: Buenos días.
2: Sobre ese tema que está diciendo los mecánicos, yo conozco un mecánico.
1: Ajá.
2: Que también, como tú dices, no lo voy a quemar, pero jamás nunca me le vuelvo a parar ahí en ese taller.
1: Pues sí.
2: Y ahorita me llevaron un carro ahí y yo vi porque después me dijeron, oye, no me le checas el anticongelante a mi carro. Digo, ah, Simón, para ver cómo anda. Vale, ahí le pidieron el mecánico, el cliente, dos garrafas de anticongelante del caro para que le terminaran echando agua al radiador.
1: Ah,
2: ¿cómo
1: caray
2: ves esa payasada, mi Águila? Y todavía que le pusieron agua alrededor, al cliente le cobró $400 de la mano de obra por echarle agua alrededor y las garrafas de anticongelante se las dejó el mecánico. ¿Cómo ves?
1: No, qué mala onda. Pero acuérdate que el que obra mal se le pudre el tamal, Neta. Tarde o temprano, pero bueno, qué mala onda. Saludos ahí para Regina Aguilar, Roberta Pastore y para Joel Aguilar allá en el Estado de México. Les mandamos el saludito. Muchísimas gracias por estarnos sintonizando a través de Candela. Nos está pidiendo algo de el grupo Soñador. Eres todo para mí. También se la mandamos. Mi querido ingeniero, vamos con música. 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
5: Son las 10 de la mañana y 13 minutos.
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0: Son las 10 de la mañana y 18 minutos.
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3: El Servicio Meteorológico Nacional de la Conagua le informa el pronóstico del tiempo. Para hoy 28 de agosto de 2026, el monzón mexicano, en combinación con inestabilidad atmosférica, originará lluvias puntuales muy fuertes en zonas de Sonora, puntuales fuertes en zonas de Baja California Sur, Sinaloa y Durango, intervalos de chubascos en Chihuahua y lluvias aisladas en Baja California. Simultáneamente, canales de baja presión en el interior de la República Mexicana, circulaciones ciclónicas y vaguadas en niveles altos de la atmósfera, así como la onda tropical número 32, con avance sobre el sur del territorio nacional, generarán lluvias puntuales intensas en zonas de Guerrero, puntuales muy fuertes en zonas de Jalisco, Colima, Michoacán, Puebla, Oaxaca y Veracruz, puntuales fuertes en zonas de Nayarit y el Estado de México, lluvias con intervalos de chubascos en Coahuila, Nuevo León, San Luis Potosí, Tamaulipas, Guanajuato, Querétaro, Hidalgo, Tlaxcala, Morelos y la Ciudad de México, además de lluvias aisladas en Zacatecas y Aguascalientes. En tanto que el desplazamiento de la onda tropical número 33 sobre la península de Yucatán y el sureste de México ocasionará lluvias puntuales muy fuertes en zonas de Yucatán, Campeche y Chiapas, puntuales fuertes en zonas de Tabasco y lluvias con intervalos de chubascos en Quintana Roo. Finalmente, una circulación anticiclónica a niveles medios de la atmósfera mantendrá el ambiente caluroso a muy caluroso en el norte de la República Mexicana, litoral del Pacífico, Golfo de México y la península de Yucatán, prevaleciendo la onda de calor en Baja California, Baja California Sur, Sonora, Chihuahua, Coahuila, Nuevo León y Tamaulipas.
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4: ventana es por la... Bien, regresamos, señores, señores. Son las 10 de la mañana con 20 minutos, las 10 con 20. Seguimos avanzando en la... en la dinámica del día de hoy. Para la gente que nos va sintonizando, todos hemos tenido alguna mala experiencia con algún servicio, algún negocio, pero de repente ya se ha hecho así como que la costumbre de publicar en los bazares de Facebook, y andar como castigando mucho al negocio, como andarlo criticando de más y no hacer una crítica constructiva. Por eso la controversia del día de hoy: ¿una mala experiencia te da derecho a exhibir a un negocio en Facebook, o primero deberías de hablar con el encargado? 453-152-3383. Tu voz tiene audio por acá, ingeniero. Pásemelo.
5: ¿Qué tal, Águila? Buenos días. Pues yo creo que sí te da derecho hasta cierto punto, pero siempre y cuando tú tengas documentado la experiencia para que realmente el contexto de lo que tú, de tu queja o de lo que tú expresas en el Facebook sea creíble y no nada más de pura palabra, porque de palabra, pues, sí, cualquiera puede escribir cualquier cosa, y más con esos perfiles en anónimo que, ándale, pues ya nomás los utilizan todo para quemar gente y subir cada dijo tarugada en el Facebook. Eso de publicar anónimo nada más ha promovido eso, que suben ya cada tarugada, dijo, chamuscando a gente sin saber si realmente es cierto o no, porque no suben ninguna prueba de que realmente tuvieron alguna mala experiencia o alguna gente les hizo algo, güey. Pero en el caso que cuentas tú de la taquería, que quiero suponer cuál es, que dijo, por ganarse likes, llevaron a un pseudo influencer a hacer sus marranadas ahí, que a la gente no le pareció. Pues ahora sí que, pues, te arriesgas a ganar likes o te ganaste el rechazo de mucha gente, porque a quien llevaste, pues, no son profesionales, ¿eh? Nada más se dedican a eso por no, dijo, no saben hacer otra cosa. Entonces, pues, ni modo, ellos se arriesgaron con verlo llevado ahí, y dijo, estar siguiéndole el juego, y salieron chamuscados ellos, pues, ni modo. Esa es mi opinión, ahí, buen día, saludos.
4: Gracias, gracias. Pues no específicamente estamos hablando de la taquería, pero sí, no sé si la hayan llevado o ahí se arrimó, güey, y empezó a hacer el live. Pero bueno, no solamente de este negocio, hay muchos negocios que lamentablemente, como dices tú, con los perfiles en anónimo, hacen un muy mal comentario de cualquier negocio. Los negocios son buenos, pero obviamente siempre uno va a tener también malas experiencias, y no quiere decir que porque tú hayas tenido una mala experiencia, el negocio sea malo, ¿me entiendes? El negocio vaya a ser malo o vaya a perder nada más porque tú tuviste una mala experiencia y lo publicaste de mala manera. Es que, ¿sabes qué? La cuestión es que lo publican enojados. Que la gente publica enojada las cosas. Si nos pusiéramos a pensar una opinión constructiva o si vas a publicar la mala experiencia que tuviste, publícala pero con razonamiento, para que la gente pueda entender, caray, le pasó a esa persona, le pasó una mala experiencia. Yo creo que si nos llega a suceder, pues hacerles el comentario, oiga, ya vimos alguna reseña por ahí que tuvieron mala, no me gustaría que me atendiera de tal manera, o que me atendiera fulano, o qué sé yo. Es como cuando vas a Doraditos, de Balta y Mari, ¿no? Bueno.
6: Bueno.
4: Hola, Balta, ¿qué pacho?
6: Buenos días, dale.
4: Sí, mero, estábamos hablando de ti.
6: No, yo sé, soy bien.
4: Estábamos hablando de que con el ingeniero que tuvimos una muy buena experiencia porque Mari nos atendió muy bien.
6: Fíjate que ha dado resultado el látigo, hablar con ella.
4: Ajá.
6: Ha dado buen resultado, pues ahora sí que yo pienso que para una mala experiencia todos la tenemos.
4: Ajá.
6: El negocio tiene que haber el granito negro.
4: Es correcto, entonces tú ya corregiste a Mari de que atiende de una mejor manera.
6: Sí, no, es un manguerito. Esas palabras que tan emotivas que tengo yo para hablar con ella.
4: Ándale, no, hombre. No, y con el látigo al lado y demás.
6: Sí, no, es solamente así, sabes que hay que hablarles fuerte, aunque sean lejos.
4: Entonces, tú eres como los de antes, hay que hablarle fuerte y apretarles el cogote.
6: Y luego correrle.
4: sí, cuidado con Mari, cuidado, no, muy bien. ¿Tú qué opinas, mi querido Balta, acerca de esto? O sea, tú como comerciante, como persona que de repente pues puede llegar a alguien y a lo mejor no está contenta con el servicio, contento con el servicio, y de repente puede echar una mala publicación en redes sociales.
6: Mira, yo creo que como te dije ahorita, todos tenemos un mal rato con los clientes.
4: Ajá.
6: Pero lo correcto es que el cliente o nosotros como clientes háblenos como encargados para tratar de mejorar el servicio, porque yo, por ejemplo, aquí a esta señora luego se le pasa a dejar comida o le falta, y yo le digo a los clientes, díganos, nosotros lejos de molestarnos, nos va a dar gusto saber qué estamos haciendo mal para mejorarlo.
4: Ajá.
6: ¿Por qué? Porque a veces uno está haciendo las cosas mal, pero si no le dicen a uno, cree que está haciendo las cosas bien. Ya si después de que tú dices, mire, le faltó esto, su atención no está muy aprobable todavía, le falta esto, pues si ves una negativa de nuestra parte como comerciantes, pues ahora sí que yo digo, ahora sí, hay que echarle el reportito ahí en Facebook, pues así para que otra gente no tenga mala
4: experiencia. Para que otra gente no tenga esa misma experiencia. Yo creo que la cuestión es el enojo. Sí, como tú dices, si tú como dueño del negocio o como encargado del negocio no le generas una solución al cliente para que se vaya satisfecho, cuando menos pedirle una disculpa por la mala atención o por el inconveniente que le hicieron pasar, entonces pues el cliente, órale, va, ahí te va mi reportito en el Facebook para que a la gente no le vuelva a pasar.
6: Así mismo. Sí, porque nosotros no sé qué irán. El decir que el cliente siempre tiene la razón está bien dicho, nomás que desafortunadamente es uno como comerciante lo dice con hipocresía.
4: Sí.
6: Pero no lo dice con el afán de mejorar. Acuérdate que hay opiniones constructivas y hay opiniones destructivas.
4: O sea, yo le propongo, don Balta, échele más carne a los tacos porque parecen como los del Pelón, que ni no tienen nada dentro.
6: No, y te va a decir que sí, que no le pongas.
4: Ándale. Pero al menos ya escuchaste a la gente y no le vas a poner igual. Vas a seguir poniendo el hilito, güey, de carne, pero cuando menos ya dejaste que la gente se expresara.
6: Sí, porque por ejemplo ya los de papa, ¿por qué crees que se llama los de sorpresa, menos?
4: Porque cuando los quieres abrir no encuentras nada.
6: Es de sorpresa.
4: ¡Es sorpresa! ¡Sorpresa! ¡No hay papa!
6: Sí, ya no son los pobletes arriba de la cartita de la lana que tenemos. Ya dije, no es parte del show para que no se tomen.
4: Exactamente. Ahora, ¿qué te cuesta ponerle más papa, güey? También.
6: Sí le pone, pero el problema es que le ponen esta papa con un dedo y con el otro la va quitando otra vez.
4: Es lo que te digo, yo lo ponen con una cuchara. Abre, no, abres la tortilla, güey, le pones la papa, pero embarradísima, güey, así, así como que, ay, como si fuera crema para la piel, güey, así para que se te deshaga en la tortilla.
6: Ándale, así como si fuera esa tomadita para los demás, digo
4: que. Es como si le pusieras pegamento, güey, a ver nomás para que doble la tortilla y ya la pones del comal.
6: De hecho, se moja el dedo para que quede la tortilla húmeda y se quede el pegamento ahí.
4: Entonces, ¿cuál es tu recomendación, Balta, para la gente que de repente tiene eso? Una mala experiencia en el negocio y que hable con el encargado.
6: Que hable con el encargado. Después de hablar, reciben una respuesta negativa. Bueno, sí, se lo ganó con todo gusto.
4: Se lo ganó con todo gusto. Sí, ya, y al menos ya pones en la reseña, hablé con el encargado y el encargado me dijo esto y pues ahí está.
6: Ándale, ¿no? Para tener uno como comerciante el derecho a la réplica.
4: Ah, exactamente. Al menos soy fulana de tal y hablé con el encargado, usted me trató de esta manera. Me dijo que si no le gustaba que fuera a otro lugar, y pues aquí le pongo, ¿no? Yo no sé para qué.
6: Pero afuera también es que uno como comerciante tiene que complacer al cliente. Si el cliente quiere más producto, por ejemplo en mi caso los tacos, se le pone más producto.
4: Aunque no, también el cliente tiene toda la razón, güey.
6: Pues no, pero algunas ocasiones pues varía, tú sabes que es cuestión de criterio, hay que utilizar el criterio.
4: Y digo, también hay de clientes a clientes, ¿no?
6: Pues sí. Pero acuérdate que la mata da de todo.
4: La mata da de todo. Comerciante. Bueno, pues como comerciante tienes que complacer o tratar de complacer a toda la gente, o darles un buen servicio y darles un servicio de calidad, porque eso es la mejor carta de representación que tiene un negocio, ¿no?
6: No tienen mejor spot que ese, porque un cliente te va a remar otro cliente y ese otro cliente te puede remar dos, tres.
4: Claro, exactamente.
6: Y es lo que
4: digo. La cuestión de boca en boca.
6: Así, marito.
4: Mi querido Balta, ¿está usted participando? Baltasar Valderas López, anótemelo también, por favor. Ahí como comerciante tiene voz y voto. Y ahí está, él dice que se arrimen con el encargado. Ingesu, ya valió, ya valió.
6: Ya se me fue la señora, sí estaba escuchando, yo grité, ¿no?
4: Ah, ok. ¡Sale, mi Balta, gracias!
6: ¡Sale, mi Ale! Espérate mucho, todos los escuchan.
4: Hasta luego, gracias por participar. Orbe, por favor, es momento de que des la hora.
2: 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Las 10 con 30. 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
4: Y la gente sigue opinando al 453-152-3383.
5: Buenos días, Águila. Con respecto a la controversia que estás comentando ahorita, pues sí, se puedes quejarte o decir lo que está mal. Porque hay esos mecánicos les llevan los carros con gasolina y te los entregan sin nada. Ese es el detalle. Pues estaría bien, o sea, quemarlos, pero lo más cierto, a cierto punto, de que pues también no te excedas y no hables de más o no digas lo que no te hicieron. ¿Verdad?
4: Sí, también.
5: Y está bien para que la gente sepa y tengan ahí en cuenta lo que está pasando con un taller o eso. Y en los restaurantes, pues igual, si te atienden mal, pues decir lo que es, mal servicio o algo, pero siempre y cuando pues con medida. Y no hablar de lo que no sabes o que no has estado ahí, que no te ha pasado.
4: Sí, es mi correcto.
5: Opinión, Aguilar, buenos días.
4: Muchas gracias. En mi caso no soy una persona que me gusta estar quemando ni negocios ni hablar mal del mecánico. Total, ya hizo lo que hizo, simplemente no se lo vuelvo a llevar. Si alguien me pregunta por un buen mecánico, entonces le recomendaré el mecánico que sí me supo dar solución a mi problema. ¿Qué dice José?
7: Buenos días, Águila.
4: Buenos días.
7: Pues está bien, mejor subirles en el Face y quemar los que no hacen bien las cosas en arreglar los cuidados. A veces no los arreglan bien y te cobran mucho dinero y pasa lo mismo y se lo llevan y otra guata lo mismo y quieren más dinero y mejor está bien quemarlos, José Javier Precifera.
4: Muy bien, ándele, gracias, mi querido José Javier. Oye, por acá nos dicen, mira, a mí me salió una cucaracha y caminó por mis tacos y de todos modos me los cobraron. ¿Te comiste los tacos, mija? ¿Te comiste los tacos? O sea, si te pasó una cucaracha. Le dije a la muchacha que me cobró y no me dijo nada y pues yo ya no volví. A ver, si viste una cucaracha, mi pregunta es, ¿te comiste los tacos? Ahí me tocó en unas carnitas, güey. Me tocó en unas carnitas, me salió ya la cucaracha doradita, pero ya para eso ya me había comido gran parte de las carnitas, güey. Entonces ya ni modo, o sea, ya ¿qué hacía, güey? ¿Qué hacía? Y además me las llevé a la casa, entonces pues ya. Encargué unas carnitas, me las llevé a la casa, estuvimos comiendo muy rico y demás, y cuando vimos ya la cucarachita toda dorada, pues ya creo que ya le habíamos cortado hasta la panza, bueno, la habíamos comido. Entonces, pues ya qué, güey. Lo bueno es que no nos enfermamos. Dice, no me comí nada. Dice, salió una cucaracha, caminó por mis tacos, y de todos modos me las cobran, no me comí nada. No habías pagado, mija. No, perdón, no le pago, me salió una cucaracha, discúlpeme. No le pago, así de fácil. Pero le pagaste, ahí sí también, o sea, creo que debiste haber tomado una selfie a la cucaracha, ¿no? Bueno, vamos con música, señores, siga participando. 453-152-3383. ¿Usted qué opina?

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5: 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Son las 10 de la mañana y 48 minutos.
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11: Gracias a toda la gente que estuvo participando, muchísimas gracias. Vamos a sacar ahorita ganadora o ganador del platillo y del pastel de pastelería, Mari. Agradecemos de verdad a todos aquellos que estuvieron participando. Tengo saluditos a la familia Medina Vargas. Saludos a ti y para todos ellos. Saludos para Mari. Saludos allá para Alba y para todos los que andan echándole galleta a esta hora de la mañana. Vamos con algo de Jorge Sea que me están pidiendo por este lado. Se llama Él Soy Yo y regresamos.

0: Hemos llegado a la parte final, mi querido ingeniero. Hoy, el pastel de pastelería María, el platillo de Yayico. ¿Quién se lo va a llevar? Saque boletito, por favor. De Bolón Pimpón. El día de hoy, el pastel y el platillo de Yayico se lo lleva Gilberto Rincón. Gilberto Rincón. Pase antes de las 2 de la tarde, por favor, con su identificación a cabina de candela o de 4 a 5 para que le entreguen el vale. Quédese con el pelón y con el marciano. Feliz inicio de semana. Nos escuchamos el día de mañana, Dios mediante. Hasta la próxima.
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4: 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Son las 10 de la mañana y 59 minutos.

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1: Y este año,
2: mi querido Marciano, ¿cómo te va? Buenos días. Hoy es lunes, inicio de semana, amaneció fresquecito, la mañanita, ya está asomándose el sol. Pues bueno, ¿qué te puedo decir, mi querido Marciano? Dos lluvias muy bonitas, que ya hacían falta para el pueblo. No, nada de eso, nada, todo al centavo. Muy bien, se acabó todo. A ver. Yo te oigo bien, a ver, dale. Animal rastrero.
3: Escoria de la vida. Mal hecho,
2: sí, es cierto. Mal hecho. Oye, ¿cómo te fue el fin de semana, güey?
3: Bien, güey, pero yo te fui muy contento, rosado de los cachetes.
2: Pues lo que pasa es que fui a Tierra Fría.
3: Ahora sí te tocó el delicioso.
2: Fui a Tierra Fría y tú sabes que allá en Tierra Fría se achicopala. Se esconde como tortuga, pero bueno.
3: Fue pretexto, ¿no?
2: Sí. Bueno, señoras y señores, hoy el lunes la pregunta del día de hoy, cortesía de Gusta Pizza, que ya lo sabe que le tiene promoción toda la semana, pizza grande de 8 rebanadas de pepperoni o hawaiana a solo 99 pesos, Marciano.
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2: Sí.
3: Pero debe de ser su respuesta en audio. Con nombre completo.
2: Dígala a usted al teléfono 453-152-3383. Díganos usted paros o pretextos que pone el viejo o la vieja para no hacer el delicioso.
3: ¡Ándale!
2: Paros o pretextos que pone el viejo o la vieja para no hacer el delicioso, porque siempre queremos culpar a la vieja.
3: Ah, sí.
2: Pero también a veces...
3: Estoy muy cansada.
2: Ahí me duele la cabeza. Esa ya no la sabemos. Pero la excusa original que usted mande aquí y participe, esa se va a ganar en la pizza.
3: Te dicen, apenas me bañé.
2: Y pues está bien, hija.
3: Apenas me bañé. O sea, ¿ves lo que te dicen? Apenas me bañé. Apenas me lo acabo de lavar.
2: Pues está bien, así debe ser.
3: Sí.
2: O solamente que te guste en su jugo. En su jugo. Pues sí, hombre, no le hace. Oye, pero que traigo a Andrés.
3: Ah,
2: sí, me chingo unas con sal, que no me chingo unas con mole. 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
3: Pretextos y palos que pone tu pareja para no ser el delicioso.
2: ¿Ya cayó el primero?
3: Oh, sí, ya. A ver. Ahora sí, ya. Ah, es que como es fin de semana, güey.
2: Vienen jaleosos.
3: Yo siento que alguno, uno más. Ah, no, pero lo mando de texto.
2: Ah, no, debe ser audio y con tu nombre. Para que puedas participar.
3: Sí.
2: Oye, texto no participa.
3: Clásico que te digan, tú siempre quieres cuando yo ya tengo sueño.
2: Ey. Cuando ya estoy acostado.
3: No, güey, pues así debe de ser.
2: Pues sí.
3: Porque parado,
2: sí. No, si quieres te digo mañana para la otra semana cuando estemos en misa. Si quieres, güey. Ay, no. Oye.
3: No te ha tocado, güey.
2: Como mi prima, la que vivía en Girasoles.
3: Ah, ¿qué te decía?
2: Dice un primo mío que un día pues le dijo a mi prima y que mi prima le dijo. Meli. Dijo ella, ay, no, me duele la cabeza. Y que se escuchó, a mí también, a mí también, a mí también. Todas las casas, güey. Todas las casas de Girasoles, güey. A mí también, a mí también, a mí también, a mí también.
3: No, güey, es que. Y luego, ¿sabes qué? Hay veces que llega así, como que. Ya es viernes y toca.
2: Sí.
3: O sea, como que pones un día específico. Eso no debería ser, güey.
2: No, pues no.
3: Ese es el momento. No. Ahora, si hay veces así como que no traes ganas, güey, también. O sea, como que sí te duele la cholla.
4: Me duele la cabeza o ando en mis días.
2: Ah, esa ya es clásica, esa es clásica.
3: Clásico,
2: esa es clásica. Estoy cansada, lavé.
3: Ajá.
2: Planché.
3: O que te digan, no, hijo, esta promoción ya venció. Pero, güey,
2: ¿qué es ahorrera o qué, güey?
3: Oye, córtate el pelo, güey, aquí en el mercado. Ah. El maldito. No, esa promoción ya venció. Ahorita no hay.
2: Pues bueno, mande su nota de audio con su nombre para que pueda participar por la pizza. Hoy es lunes, bendecido inicio de semana para todos ustedes. Estamos en el show del Pelón y el Marciano. Uh-huh. Vamos con buena música para usted para disfrutar de este lunes. Por cierto, amaneció lloviendo en Apaxingán.
3: Uh-huh.
2: Y antier cayó otra lluvia muy fuerte en la noche.
3: Toda la semana, güey.
2: ¿Sí?
3: Ajá.
2: Pues ya hacía falta, ¿eh?
3: Oye, que te apliquen la, que apliquen los del INE, güey.
2: ¿Cuál?
3: Regrese mañana con copia de su INE.
2: Las 11 de la mañana con 10 minutos. Un saludo para todos los taxistas, microbuseros, a todos los amigos del servicio colectivo y a los de carga ligera. Un saludote muy grandote. Menos a los que se brincan los semáforos.
3: Ay,
2: y juegan carreras.
3: No, que se vayan.
2: A esos no.
3: Que se piquen el rabo.
2: Sí, señor.
3: ¿Cuáles son los pares de excusas que ella pone para hacer el delicioso?
2: Participe.
5: Ya estoy cansado.
3: Ándale, así, el pelón. Esa es la excusa que pone.
2: Es la canción me ponen.

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4: Son las 11 de la mañana y 15 minutos.
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8: Señor, regresamos. Gracias. Las 11 de la mañana con 15 minutos. Un saludo para todos los amigos cortadores de limón, de pepino, jitomate, plátano, papaya. Les mandamos saludos a todos ellos, a toda la gente del campo. Un saludote, gracias.
9: ¿Te la
8: sí, pues ni modo que como, güey.
9: Ah, no sé, sí, güey.
8: Lo difícil de la
10: papa. Soy Abraham Pimentel, la excusa que normalmente pone es de... Todavía estoy enojada contigo.
9: Todavía estoy enojada contigo.
8: Pero con el canelo, ¿no?
10: En la cabeza, pues por eso ya hay diclofenaco en gel.
8: Ah. Oye, está enojada con él, pero con el canelo, ¿no?
9: Ah, sí.
8: Claro.
9: Pues no me hables, o sea, no digas nada.
8: Tú calladita y
9: no
8: déjame a mí. No me hables, tú
9: no
8: calladita.
9: Cállate ya. Ah. Sería la ideal, güey.
8: ¿Hay otra?
9: Igual, Maya, es que como es fin de semana, entonces varios les tocó y las aplicaron.
8: Sí.
11: Buenos
1: Luego salen con que ahorita que se duerman los niños, espérate porque luego escuchan. Ay, pues ni que fuera a pegar los aullidotes o qué.
8: Los aullidotes, güey, pues ni que fuera lobo. Oye, ahorita que se duerman los niños y veo que has dormido tú. Ya sabes que ahorita te prende la tele y te quedas dormido. Yo tenía un tío que le decían el cotorro. Se quedaba dormido medio palo. No. Bueno.
11: Buenos días, pelón. Ahí te va, pretexto para no echar pata. Ya mañana, porque acabo de cenar y luego me tuerzo.
8: Acabo de cenar y luego me tuerzo.
9: Esa aplica a los dos.
8: No, se me tuerce la boca.
9: Tiene demasiado, me siento pesada la comida. Tengo agruras, güey.
8: Ay. Espérame porque acabo de cenar. Me vas a puchar el repollo.
9: Ay, cuando te dicen acabo de cambiar la sábana. Pues somos grandes cochinotes, güey, o sea.
8: Acabo de cambiar la sábana.
9: Ay, no, porque acabo de cambiar la sábana, güey.
8: ¿Pero y eso qué?
9: Exactamente. ¿Eso qué?
8: Pues las vuelves a cambiar.
9: Oh, sí, no le hace que te suce el canelo. No, debe ser todo en audio. Me están mandando muchos mensajes, pero...
8: No, debe ser audio. De texto no los leemos y ni los vamos a leer. Debe ser de audio con tu nombre para que puedas participar. Porque ahí mandaron unos y no ponen su nombre.
9: ¿Sabes también una excusa que ponen, güey? Es que el colchón rechina y los vecinos son bien mitoteros, güey.
8: Pero para eso hay pedazos de cámara de llanta, güey. Le pones ahí a la cama,
9: no,
8: para que no se oiga.
9: Una solución. No le pongas cabecera a la cama.
8: También, pero, no pero la cama se oye también a veces.
9: No, güey, pues es que depende también. La cama debe ser pesada. Sí. La base.
8: Pero entonces, luego las señoras dicen, ¿y cómo no le va a poner cabecera? Se ve feo. ¿Dónde la vamos a poner la cabecera? No,
9: ahorita de hecho se usan sin cabecera. Y le ponen así como un... ¿Cómo le llaman? Un tapiz.
8: Ajá.
9: Un tapicito.
8: Pues pone unas abrazaderas así a los postes, güey, así como los que están en internet.
9: ¿Quién le llegó a poner para que no se oyera la cabecera? El pinche calcetinazo.
8: Ah, calcetín. ¿O la almohada?
9: Hasta el calzón, güey.
8: O la almohada. Vámonos atrás, no falla. La almohada, el calcetín.
9: Se te va recorriendo, güey. Sí.
8: La toalla, todo eso no falla.
9: Desde que te viene encima la pinche cabecera, así.
8: Oye, como el señor que estaba, pues, ahorita hablando de ruidos en la cama.
9: Ajá.
8: Y se oía chirrin. Entonces, al otro lado del cuarto le dice el chiquillo, ¡apá! Y el señor, échale 3 en 1. Dijo, apenas le puedo echar 1, güey. ¿Tú crees que le eche 3 en 1? ¡Échale 3 en 1, papá! ¡El aceite, güey! El señor entendió mal. Dijo, apenas puedo cabalar 1, güey. Un saludo para mi amigo Jaimito Fernández y allá para su chalán en Taller de Radiadores. Le mandamos saludos, que son fieles radioescuchas.
9: Saludos ahí para ellos. Oye, que te digan, espérate que se acabe el capítulo. Faltan 13 temporadas.
8: Hijo. Va a ser el capítulo de de las feas más bellas, ¿o qué, güey?
9: A veces los capítulos de las series duraban 20 minutos, 25.
8: De esas turcas que están de moda, güey. Oye, están de moda los perfumes y están de moda las novelas de esas turcas.
9: Ándale. Luego que te digan, cené cebolla. Es por tu seguridad.
8: No. Pero tú como hombre, la cebolla es afrodisíaca.
9: ¿A poco?
8: Sí, es afrodisíaca, sí.
9: ¿Por qué?
8: Porque tú cuando vayas acá a hacer el delicioso, vayas con una chica, compra unas cebollas de las grandotas, de las que le llaman las rendidas.
9: ¿La morada o de la blanca?
8: De la que quieras.
9: Ok.
8: 100 cebolla.
9: La rendida de la macetona.
8: La de esa grandota que usan los taqueros.
9: Ah, sí, ok.
8: Esa. Y le das unas 3-4 mordidas, así, güey, así literal a la cebolla. Vámonos. Y luego vas a ver a la chica inmediatamente y le dices, ¿qué? ¿Un beso? Va a decir, ¡ay, no! Mejor me dejo calla ya. No, sácate. Mejor me dejo caer un bonais.
9: ¿Qué un bonais o qué, mi amor?
8: ¿Ya no hay mensajes?
9: Está mandando por texto.
8: Ah, ok.
9: Ya les dijimos que
8: texto no. audio y con tu nombre. 453.
9: 152-33-83.
8: Sí, señor.
9: Cuando te dicen mi cuerpo dice sí, pero mi sueño dice ni lo sueñes.
8: Ni lo sueñes.
9: Sí, pues sí, güey. Es que la mayoría te agarra el sueño, güey. Oye, vamos a darles también para que se animen cuando te tengas así como que sientes que te va a tocar.
8: ¿Cómo?
9: O sea, el delicioso que quieres, pero sientes que no llegas por sueño o por cansancio. Chocolate negro, güey.
8: ¿Chocolate?
9: Ajá.
8: ¿Pero sabes ahora dónde vas a encontrar?
9: No, güey, pues ven chocolate negro en la casa.
8: Debes de tener más bien chocolate siempre
9: chocolate
8: en tu casa.
9: Chocolate negro está asociado con el placer y el estado de ánimo, güey.
8: ¿Ah, en serio?
9: Sí, le das un chocolatito antes de... ¿Y tú para qué vas a tragar chocolate, güey, esta hora?
8: No, por si quieres. Aquí traje el mío por si quieres. Aquí traje el mío por si quieres.
9: No, güey, es desesperante. Luego también otras que dicen que las ostras, güey.
8: ¿Las qué?
9: Las ostras.
8: ¿Las hostias? Hay que ir a pedirle al padre.
9: Las ostras. Porque tienen zinc, mineral relacionado con la reproducción reproductiva. También las fresas.
8: Ya ves que dicen que los mariscos, pues, ¿no? Que los camarones.
9: Pero no todos, y... no es cierto, no todos.
8: Ahora, ¿sí será cierto eso?
9: El chile, güey.
8: El chile es el que quiere.
9: No, pero el chile, porque la capsaicina aumenta la sensación de calor.
8: Ajá.
9: Y te acelera el pulso.
8: Órale.
9: O sea que antes de, en la noche, se te vas a echar unos tacos.
8: Unos aguachiles. Y te va a caer pesado, ya no va a caer nada.
9: También, pero
8: un pozole bien picoso. Unos tacos.
9: Mira, güey, te estoy dando netas. La sandía, güey.
8: Ajá.
9: Si te echas una sandía o una pico de gallo en la noche.
8: Sí.
9: También está. Contiene citrulina.
8: Pero Lote, si comes sandía, güey, te va a inflar la panza y ya no vas a poder andar haciendo ya cosillas.
9: A ver, ¿se aguantas?
8: ¿Crees?
9: Las nueces, esas sí también son buenas. Las nueces y los pistaches.
8: Uh-huh.
9: Te lo recomiendo, bueno.
8: Mira, porque un compadre le recomendó a otro compadre.
9: Ajá.
8: Que comprara chocolate.
9: Ajá.
8: Chispas de esas de color.
9: Ah, ya, como lunetas.
8: No. Hay unas así como si fueran churritos.
9: Ajá.
8: ¿Cómo le llaman así?
9: Unas chispitas de...
8: Y que comprara lunetas también de color.
9: Ok.
8: Y 2 a 3 quises, dependiendo de cómo tuviera de grande el chirrión.
9: ¿A poco?
8: Ajá, el hijo era compadre. Te vas al refrigerador. Te le das unos retrocargazos para que se aliviane el güey. Vas al refrigerador y te le untas chocolate ahí al chirrión.
9: Ah, embarrado.
8: Embarrado, sí.
9: Ay,
8: hijo. Y luego le avientas las chispas esas de colores.
9: Oye, güey, como si era un pinche plátano.
8: Ajá. Ándale, así. Dijo, y luego le pones las lunetas así por lado.
9: Ajá.
8: Dijo, y arriba así por el filo, le pones 3 quises, güey, arriba. 1, 2, 3. Dijo, vas a ver si no va a querer la vieja.
9: Era un carnaval, güey.
8: Se le va a antojar, dijo, jala porque jala. Y entonces el vato que va y que compra la proveedora, güey, 20 pesos de chocolate y de lunetas y de todo. Y en la noche, güey, que sean los retrocargados y aquel que se aliviane y que se despierta, pues, el chirrión, güey, el amiguito.
9: Ajá.
8: Y ahí va el refrigerador y dijo, ahorita, que le echa chocolate, güey, las chispas.
9: Ajá.
8: Y luego las lunetas y que los 3 quises los abre y los pone por enfrente.
9: Ah, no.
8: Ey, y que lo ve la señora y le dice, ¡uy, qué rico! Y le dice él, no, hazte el tuyo. No, dijo, hasta el tuyo, ahí, dijo, hasta el tuyo, dijo.
9: ¡Música!

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2: Y este año.
1: Gracias, las 11 de la mañana, 29 minutos, Marciano.
15: Vámonos con los mensajes a ver qué nos dicen. Échale. Por acá. Paros y pretextos que ponen para no hacer el delicioso.
16: Hola, Pedro. Hola, Marciano.
1: Hola, ¿cómo mira, te va?
16: Juan, hay que ponerse uno abusados cuando le pongan a uno pretextos, que le digan a uno, no porque me duele la cabeza, no porque los niños están despiertos, no porque le voy a dar el pecho al niño, no porque llegó Andrés, ¿sabes qué? Ponte a lavar a mano, que le digan a uno. Pues uno hay que tener ya la contrapropuesta dicha, decir, y gárgaras también te hará daño o también te dolerá la cabeza.
1: ¿Cómo?
15: A ver, ya no oí. después de todo, a ver qué dice.
16: La propuesta dicha, decirle, decir, y gárgaras también te hará daño o también te dolerá la cabeza.
15: Gárgaras también te hará daño o te dolerá la cabeza. No le de...
1: Lo que pasa es que mi Daney tenías el radio fuerte y luego como que se te clavó mal la lengua. Es que no puede decir gárgaras, dice gálgalas.
15: Ya te entendimos, ya te entendimos. Ok, muy bien, ahí está. A ver, ¿qué más?
14: Estás bien, güey, marciano. Oh, okay. Vamos a chingarte una sandía antes del delicioso, güey. Sacar de peso, cabrón.
1: Te va a caer de peso.
14: La sandía tiene citrulina, pero tiene que estarla comiendo seguido. Es una vitamina para el hombre. Igual como el jugo de betabel, te sirve para la circulación.
15: Bueno,
14: pero no chártelo antes de acá.
1: Se sabe todos los remedios.
15: Todos los remedios, güey.
1: Todos los remedios se sabe.
15: Cuando te sabes todos los remedios es porque todo el tiempo
1: lo has aplicado.
15: Sí.
1: Como, está como los señores cuando te dan el remedio para la próstata. Quiere decir que andan mal. Cuando te dan el remedio para la gastritis, quiere decir que ya pasaron por ahí. Luego te dicen, mira, cortas, te catas de pinzán y te dicen, pero del tiernito, que no esté el palo muy grande, que estén las tecatas así medio rojitas a zonas, que no estén secas. Y la va a cortar en la mañana, que es cuando el árbol está desprendiendo su savia. Sí, así te dicen todos los... ¡Ojo! Córtalo con un cuchillo de cocina nuevo, que no sea uno. Uno de este...
15: Porque no se va a echar a perder.
1: Porque si no, luego se seca rápido el palo y aparte las tecatas van contaminadas.
15: Todo, güey, los pormenores de
1: Es que está mal, ya lo hizo. Ya lo hizo. Claro.
15: ¿Qué dice por acá?
17: Buenos días, Pelón y Marciano.
15: Hola.
17: Pretexto, hoy no me bañé. Así que no. Hoy
1: no le
17: bañé.
1: Hacen su jugo.
17: A Victoria Serpas Gutiérrez.
15: Además, las feromonas ahí están, güey.
1: Claro.
15: Desprenden malas feromonas. Así con el olor, con el aroma, que se sepa lo que se está comiendo, güey.
1: Además, un tigre de verdad no le hace gestos a la carne esa fresca.
15: No, hombre, no le hace nada.
1: Nada, un tigre de verdad no le hace gestos a la carne fresca.
15: Nada, que eso que hay mucha demanda.
1: Nada.
15: Personal.
1: Nada.
15: A ver, mija, no ponga pretextos. ¿Qué dice por acá? Cuando te dice, hoy solamente atendemos con reservación.
1: O sea que tenés que haberle dicho desde un día antes.
15: Hay gente así, güey. Hay gente así, hay matrimonios así.
1: ¿Se programan?
15: Se tienen que programar, güey. O le tienes que avisar en la mañana temprano.
1: En la noche va a haber.
15: Oye, en la noche podemos.
1: Va a haber de piña.
15: Así, güey, hay.
1: Ah, sí.
15: Yo no sé por qué, pero hay matrimonios. Y conozco muchos matrimonios así. Que se programa, güey. Se programa.
1: O sea, hija, pa' en 15 días.
15: No sé, güey. Con mucho tiempo de anticipación.
16: Eso de bañarse no es pretexto. Porque entre más apestoso, más sabroso.
1: Este sí es tigre de verdad. Esto es tigre de verdad.
15: Ahí, vamos a hacer las cochinarotas. Por eso luego te van a decir, acabo de cambiar las sábanas.
1: Ajá.
15: Por eso, güey. Porque mucha gente es así de que... ¿cómo se llama? No se baña, güey. Vuelve a intentarlo.
1: ¿Cuál es el teléfono de los audios?
15: 453-152-3383. No le sale pelo. Y la clásica secretaria te dice... La que trabaja como secretaria te dice, vuelve a intentarlo en horarios de oficina.
1: Ah. O sea, ¿y a qué hora son los horarios de oficina?
15: Ah, o que te dice, la que trabaja en oficina te dice, ay, mijo, ahorita no, no hay sistema.
1: ¿No hay sistema?
15: No hay sistema. No se puede.
1: Pues sí, puede ser también.
15: Puros de texto, no, manden los audios, si no, no. Puros de texto,
1: no
15: están
1: mandando. No, de texto no, debe ser audio y con su nombre. Saludo para todas las señoras bonitas que están en casa preparando la comida. ¿Qué se le antoja hoy al viejo? ¿Qué le dejó dicho hoy lunes? Albóndigas. caldito de res, caldito de pollo.
15: O se chingó el plátano con chocolate.
1: Eso es para la noche el postre. ¿Qué se le antojó al viejo de comer el día de hoy? Lo que se le haya antojado, que lo disfrute bien, porque hoy es lunes y le dejaron la chiva de la semana.
15: Unos chilaquiles con huevo.
1: O lo que sea, pero se hace con amor.

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5: 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Son las 11 de la mañana y 48 minutos.
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0: Gracias, mi querido Marciano, muchísimas gracias. Bueno, ¿sabes qué? Próximamente, yo creo, si Dios quiere, la próxima semana estaremos aperturando el nuevo negocio de lavado de salas, colchones, alfombras, sillas, tapetes, en una nueva ubicación. Estaremos en Serapio Rendón, número 47, Colonia Morelos. Nos vamos a cambiar allá de autolavado el pelón.
1: ¿Y cómo se va a llamar?
0: Pues,
1: limpiándole
0: igual.
1: Limpiándole el delicioso.
0: ¿Mande?
1: Limpiándole el delicioso.
0: Limpiándole el cochinero.
1: El cochinero. Ah, ponle el cochinero, güey.
0: O limpiándole el cochinero. No, ¿verdad?
1: No, el cochino no, el cochinero.
0: ¿El cochinero?
1: Ponle el cochinero.
0: ¿Ah, sí, el cochinero?
1: No, sí, güey.
0: El cochinero. Lavamos alas, colchón. No, no, no,
1: no
0: suena
1: gusta,
0: bien.
1: ¿No te gusta?
0: No.
1: ¿Qué pasó?
2: ¿Qué pasó?
0: Ponle el cochinero, el falburno.

0: Bueno, pues ya le estaremos diciendo. Que nos ayude, ¿no? Mejor mañana lanzamos esa pregunta. Que nos ayude la gente. Vaya buscando el nombre.
1: Ay, para ese trap.
2: ¿Qué le dijo?
0: Vaya buscando el nombre al negocio. Es puro lavado de salas, tapetes, colchones, alfombras, sillas. Detailing. O sea, se le llama detailing. Detailing clean.
2: Detailing clean.
0: Ajá, en inglés.
2: Detallando.
0: Detallando la. No sé. Pero bueno, ahí le buscaste el nombre.
1: Ay, para ese trapito, ¿quieres que mi lavadora se gaste? Mejor duérmete.
0: Eso.
3: Buenos días, mi pelón.
0: Ya no mande audios, ya no participa.
3: Que dice que

0: No, hombre, si les digo que para eso tienen una imaginación, güey. Que toda esa dicha creatividad que tenemos la aplicáramos.
1: Ese se llama cuenta cobrada, güey.
0: Cuenta cobrada. Muy bonita. Dice que de que lloren en mi casa, que lloren en la ajena. Ajá. Que lloren en la ajena, algo así dice. Y muchas cosas. Está bonito. No, no, no, güey. Está bonito ese corrido. Está bonito.
1: Bueno.
0: Yo lo escuché con Alfa 7.
1: Ya es viejito, güey.
0: Ya es viejito, es viejito. Muy bueno. A ver, échale.
1: Carlos y José.
0: Ah, fíjate. Con razón. Los

0: El último. ¿Y quién se va a ganar el premio, mi querido Marciano? 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Solo es válido hoy la pizza, ¿eh? No la dejes para mañana porque no te lo van a valer.
1: ¡No importa!
0: ¡No le hace! Para eso hay 3 en 1 y W40 la limpiamos. ¡Gracias! ¡Y a ver si! Esta es una muy buena rola. A mí en lo particular me gusta muchísimo.
2: ¿Por qué?
0: No sé, me gusta la música muy orquestada. Y luego vi un video, güey, donde está la hija de él y su hijo bailándola. Y entonces algún día yo pienso hacerla con mi hija y mi hijo y yo para dedicársela a mi esposa. Un bacacho, llámonos.

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3: Esta es la hora del Ángelus. Elevemos nuestro espíritu y alabemos a la Madre de Dios.

0: Son las 12, mediodía. 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Porque dando es como recibimos, perdonando es como tú nos perdonas, y muriendo en ti es como nacemos a la vida eterna. 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
3: 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Son las 12 del día y 2 minutos.
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2: 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Atención, mucha atención. Se le avisa a todos los productores de limón que el precio el día de hoy, lunes 28 de septiembre, corrió en el tianguis de limón de 6 a 7 pesos por kilogramo. Le repetimos, de 6 a 7 pesos por kilogramo, invitando a todos los productores a llevar su fruta al tianguis. Ahí podrán negociar un mejor precio. Atentamente, la Asociación de Citricultores del Valle de Apatzingán.
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2: Al aire. ¡Hey! ¿Cómo estamos, chuladas de candela? Oigan, qué gusto saludarles en este arranque de semana. Hoy, lunes 28 de septiembre, el último lunes. No puede ser, el último lunes del mes de septiembre, y también me atrevería a decir que es mi último lunes con 28 años. No manches, hoy mi último lunes con 28, y justamente es 28 de septiembre. ¡Ah! Libra, así o más libra tenía que ser. Ña, ña, ña, ña. Tan, tan, tan, tan. Bueno, soy Itzel Alvarado. Aquellos que apenas nos están sintonizando, bienvenidos sean. A los que ya tengan algún ratito, pues muchas, muchas gracias por estar aquí, chiquitos, chulos, preciosos. Hoy lunes yo te quiero echar algo de chismecillo, pero quiero abordarte con una pregunta. Tú eres muy extremo, o sea, ¿te gusta la vida recia, agradecido con el de arriba, pero el del más arriba? Le andas pidiendo a Diosito de ya, Diosito, me voy a portar bien, te lo juro, pero sálvame de esta. Y por favor, Diosito, ya me andaba derrapando, pero te prometo que a la próxima no voy a ser el Superman ahí en plena avenida Constitución, te lo juro, Diosito. O sea, eres de esa gente que le gusta recio, pues. Andas así acelerado. Ando bien arreglado, tararara. Eres, yo siento que sí, ¿no? Uno que otro que por ahí. Entonces, la pregunta es, ¿por qué a la gente? ¿Por qué a la gente le gusta andar bien arreglada? Tarara. ¡Ay! ¿No? ¿Por qué la gente es tan loca? ¿Le gusta la vida recia con la adrenalina a todo lo que da? Pues claro que hay una explicación para eso, pero ahorita te voy a echar chismecito y te traigo recomendación. Si tú quieres ir al cine a andar con la panza revuelta, que sientes que aprietas algo y que sueltas y que dices, ¡ay, espérate! ¡Ay, no se va a caer! ¡Ay, le va a pasar esto! Esa película tiene nombre, oiga, se llama Vértigo. O sea, son de esos ganchos que tú dices, no manches, se va a ir de cabeza, se va a caer, y que no puedes dejar de verlo. O sea, estás como con el Cristo Redentor en la boca, pero de todas formas no puedes dejar de ver eso. O sea, pues para esas situaciones está la película Vértigo, que es la versión número 2. Yo lo que te puedo decir es que siento que esta película está casi igual de buena que la número 1. Vértigo 1 se trata la película de dos chicas, una siendo youtuber de aventuras y cosas así extremas, jala a una de sus amigas, así como a modo de un challenge o de un reto, a que se treparan a una antena bien alta, ¿sabe dónde, qué lugar? Pero luego empiezan a quedarse varadas, o sea que quedan incomunicadas, cero señal, el solazo, sin agua, y luego empiezan a tener alucinaciones bien locas, pues por el calor y todo eso que estaba pasando. Una de ellas, pues lamentablemente muere, y queda con vida una de las amigas. Muere la youtuber, y en esta segunda entrega es la continuación, o sea, la hermana de esta youtuber que pierde la vida, o sea, se va a encontrar en una situación muy personal, muy particular, en donde todo el mundo le dice, es que tu hermana era bien chida y tú eres bien aburrida, bien quién sabe cómo. Y esta morrita, por hacerle caso a toda la gente, pues que se anima a ponerse bien arreglada. La verdad es que la película está buena, pero el final, casi el final, como el clímax de la película, es un churrito, la verdad. O sea, dices, nah, ¿a poco sí? ¿A poco sí, carnal? Cuéntame más. Pero está bastante palomera. Si sí, hay momentos en los que te quedas con el exalto de, ay, se va a caer, se va a caer, ay, se cayó. Así, casi, casi. Y me quedé pensando de Itzel Alvarado, ¿tú te atreverías a hacer una aventura así de loca si algún amigo te dijera, vámonos a subir allá al monte, allá a la montaña más alta donde los dioses y los monjes tibetanos de bla, bla, bla? Yo no sé si haría eso. Aparte, pagar para ir hasta ese lugar tan extremo y tan loco, para ponerle a alguien más, pues como la prueba de que sí fuera valiente, yo no sé si me atrevería, oiga. O sea, ¿usted se aventaría de algún avión, de así como que un paracaídas, a subirte al parachute tan solo? Fíjate, ponte a pensar, cuando vas a la playa, ¿tú te atreverías a subirte al parachute? O a andar ahí arriba, dijeron por ahí, trepado en la banana. Sí, pues esa que te tumba y que andas todo. ¡Ay, no! Yo no sé qué tan loco eres. Pero bueno, esta película, pues básicamente nos habla de eso. Vértigo. Sí, está buena. Yo te la recomiendo. Ahí chécala, donde quieras verla. La 1 también está interesante, pero siento que de la 1 a la 2, la 1 tuvo momentos que sí te hacían sentir como si algo adentro de la panza se te revolviera, así como si te apretaran la panza, no sé cómo explicártelo, o sea, pues tal cual la sensación del vértigo. Esta segunda sí está chida, pero es un poquito la continuación de la primera, entonces de todas formas está buena. Ahora bien, la pregunta, ¿por qué a la gente le gustan las cosas extremas? Ñaca, ñaca. ¡Ay! ¿Por qué? ¿Por qué a algunas personas les gusta tener esas emociones tan extremas, tan locas? Y pues bueno, esto es porque las personas necesitan tener gratificación en su cerebro de intensidad. No necesariamente es que seas más valiente o que te guste sufrir, pero no todas las personas reaccionan igual cuando su cuerpo pide dopamina, cuando pide una recompensa. Entonces, por eso es que hay gente que es bien así loquis y que se sube a la montaña rusa, practican deportes así bien locos, bien extremos, les gusta la velocidad. Pues imagínate, tan solo los que conducen de la Fórmula 1, desde ahí empezamos a notar el carácter de algunas personas. O sea, en lugar de que les gustara hacer su ejercicio más relajadito, no, qué relajado ni qué nada, vámonos a la Fórmula 1. Es que esa sensación de excitación resulta que les genere mucho placer a su cuerpo. O sea, esas cargas de dopamina, y al referirnos de excitación es porque el cuerpo entró a una estimulación, o sea, acá en su cerebro, que son tantas emociones, tantas cosas que se están procesando, que ocupa sentir como eso, así de extremo, de loco, para sentir que estás feliz, que te sientes vivo. Incluso hay personas que después de que han llegado a presentar alguna decepción amorosa, algún tipo de fracaso, que dices, ya no tengo más metas en la vida, pues es cuando se empiezan a poner bien loquillos, que se van a aventar del paracaídas, que se meten a retiros de, no sé, cosas pues bien extremas. Entonces es justamente eso, porque su cuerpo, su mente ocupa de dopamina. ¡Ay! Ocupas dopamina. Bueno, dopamina, ¿y qué más? Si el amor ya no te está dando la dopamina y la recompensa que tu cerebro te está pidiendo, tal vez no la busques en otra persona, más que en ti mismo, ¿verdad? O en esas cosas extremas. Mira que no por nada están los que se avientan así como de los retos que les pone Red Bull. Es que Red Bull, o sea, vende energetizantes para poder financiar los retos locos que tienen. O sea, Red Bull tiene unos retos extremos que ni en los Juegos Olímpicos yo siento que se andan aventando. Pero está muy bueno. En fin, ahorita seguimos echando chismes sobre eso. Mientras nos vamos a la música, esto se llama Igualito a mi papá. Bueno, y voy a tener invitada especial aquí en cabina, así que quédate, ¿sale?

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4: 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Son las 12 del día y 23 minutos.
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0: Ok, amigos de Candela, ya a las 12:26, en este De Todo y Nada, donde pues te andaba preguntando si a ti te gustarían esas emociones fuertes. Ya te platicaba igual de cómo hay algunos retos que aplica el propio Red Bull, o sea, esta marca, para poder poner, yo creo que como poner a prueba que Red Bull te da alas. O sea, hubo uno que dijo que si le volvían a pagar, ¿sabe cuánta millonada de dólares? O sea, que ni porque le pagaran tanto dinero, él volvía a repetir. Y es que estuvo bien loco porque dio un salto, o sea, en una motocicleta, como que se tuvo que elevar a una tipo rampa, y luego de esa rampa salir volando hasta un edificio. O sea, la motocicleta así de esas tipo, pues, montaña grandototas, se tuvo que impulsar a un salto de varios metros y que no había nada, o sea, así de un precipicio, y cae al edificio, pero llegando como al límite, y luego de retorno igual, para poder controlar su cuerpo, sus emociones y todo eso, dices, no inventes, qué loco. O sea, ¿qué? ¿Qué? Yo siento que Red Bull se agarra de esa gente que dice, vámonos, ¿qué puede pasar? Como los que dicen que el que tenga miedo a morir, que no nazca, ¿no? Es la cosa más absurda que uno escucha para que alguien se justifique de una burrada que va a cometer, sí o no. El que tenga miedo de morir, que no nazca. Eso indica que va a hacer alguna burrada, alguna tontería. Alguna inmadurez, ¿no? Entonces, también cuando nuestro cuerpo entra en un estado de adrenalina, se atreve a hacer cosas que en tu cotidianidad tú ni pensarías que estás dispuesto a hacerlas, ¿no? Que te armes de valor, incluso también te puedes quedar pasmado. Hay gente que cuando su cuerpo entra como a emociones así de choque, se queda tieso, ay, es frío, no sabes cómo reaccionar. Pero con la adrenalina en el cuerpo, pues tu cuerpo empieza a tener el ritmo cardíaco más elevado, tu respiración, el foco de atención está más, ¿cómo decirlo? Como más estimulado de lo que normalmente puede estar. Y además que tu cuerpo también entra en un estado de alerta, o sea que activa la sensación del peligro, por eso es que se pone así muy eufórico a reaccionar, pero una vez que eso pasa, ya vuelve otra vez a la normalidad, ¿no? Como que viene la calma, esta respiración más suave. Pero sí, podríamos decir que quizás no son personas que estén locas las que hagan ese tipo de cosas extremas, porque gracias a esas personas es que luego tenemos tanto pues entretenimiento, ¿no? En contenido digital o en las películas. Si no hubiese personas dispuestas a hacer cosas así de extremas, no tendríamos películas de acción tan simple y sencillo como los actores de estos actores, los dobles, ¿no? Los actores secundarios, que son los que hacen que tu Brad Pitt, Tom Cruise y todos esos monos grandotes, musculosos, hagan sus escenas de acción. El Toretto, la Roca, todos esos musculosotes acá grandotes, tú sabes, pues tienen a sus actores los dobles. Y gracias a esos tan arrebatados es que pues, tenemos películas con escenas bien locas, ¿no? Bueno, en el caso de el que salía en Rápidos y Furiosos, el güerito este, ¿cómo se llamaba? ¿Tú no te acuerdas?
1: Paul Walker.
0: Se me fue el nombre, Paul Walker. Por no meter su actor doble, o sea, pues el doble, pues que lo que pasó terminó con su vida, ¿no? Pero yo sé que quizás sea como una idea muy romántica de decirlo, pero al final de cuentas él murió en la raya, o sea, murió haciendo aquello que tanto le apasionaba, que era la velocidad y eran los coches. O sea, sí es una justificación quizás, pero dices, bueno, al menos él sabía lo que podría implicar y de alguna manera pues ocurrió así. O sea, haciendo lo que más le apasionaba en vida, Paul Walker. algunos otros también actores que hacen las acciones, o sea, las escenas de así dobles, pues que han sufrido ciertas consecuencias, como que quedan parapléjicos, todo este tipo de deportes o de cosas súper extremas, claro que tienen una consecuencia, pero también son personas que ya se han aprendido a vivir con esas emociones tan fuertes. Yo creo que luego llega un punto en el que de tanto que están haciendo algo así loco, como que pues se han de aburrir, ¿no cree usted? O sea, es de esta semana o este año ya me aventé de tal altitud, ya fui a treparme allá al pico del mundo de no sé qué, o ya buceé, ya hice tal cosa extrema. O sea, de tantas cosas extremas que hacen, yo creo que algo así cotidiano ya, o sea, como que ya no se van a sorprender tan fácilmente. Y eso a lo mejor hasta en sus relaciones amorosas también influye. Porque imagínate tú que te casaras con un hombre así bien aventurero, pues tú no le podrías aguantar el ritmo. O viceversa, que tú seas acá un Terrenator y tu pareja sea toda así bonachona, pacífica, pues no, iba a llegar un punto en el que no estará el entendimiento. Pero sí, es lo que pasa con la gente loca y extrema. Bueno, tenemos música. Esto se llama Aprendí la Lección. Es una colaboración entre Jorge Medina y Josy Cuello.

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0: Muy bien, auditorio de la gran cadena Raza, Candela 95.1, y a todos nuestros amigos en Facebook, ¿qué tal? ¿Cómo se encuentran, eh? La verdad es que yo siempre, pues, muy contenta de tener invitados especiales por aquí en cabina, y en esta ocasión no es la excepción, un gran amigo, un hombre que es bien distinguido por, pues, digamos que es como una enciclopedia, un libro abierto de todo lo que tiene que ver con trámites de visa, con vuelos, con viajes, o sea, es 100% su tema. Y para ello, obviamente que tengo a un especialista en eso, que es el contador Guillermo Magaña de Tramitavisa Patzingán, a quien le damos la más cordial bienvenida. ¿Cómo se encuentra, contador?
1: Hola, ¿qué tal, Excel? Pues muy contento y muchas gracias por ahí, por la florecita. Sí, pues tratamos de ser, estar lo más actualizados en el tema de lo que es la agencia de viajes y trámites turísticos. Y pues te agradezco a ti y a la gran cadena Raza por abrirme las puertas para hacer llegar a los radioescuchas y a todos los que nos ven a través de las redes sociales de Candela 95.1, pues estar aquí de nuevo con ustedes para actualizarles y recordarles nuestros servicios que tenemos, que son boletos de avión, paquetes de hotel, trámite de pasaporte mexicano, trámite de pasaporte americano, trámite de visa americana, renovación de visa y actas de nacimiento también. Tenemos ese servicio ahí en nuestra oficina, que puede ser también en línea a través de nuestros teléfonos. Podemos atender sus servicios y pues muy contento de estar aquí con ustedes nuevamente, Excel.
0: Muchas gracias, contador. Qué bueno, también nos comentan que estamos saludando a nuestros amigos de La Ranchera de Apatzingán, la 98.3. Gracias.
1: Pues un saludo también a todo el auditorio de La Ranchera, que también tenemos muchos seguidores ahí de Tramitavisa que han estado con nosotros en las oficinas para adquirir nuestros servicios. Y pues informarles, Excel, que seguimos con la misma mecánica.
0: Claro.
1: De ayudar a los solicitantes en el caso del tema del trámite de visa, que es un poquito lo que más nos piden de servicio, que es ayudar al solicitante de inicio a fin, como dice nuestro spot que tenemos aquí con la gran cadena Raza. El servicio de nosotros es de inicio a fin, llevarlos de la mano con sus trámites, que tengan la menor dificultad para el proceso y resolver todas sus dudas durante el trámite, y también lo más importante, hacer gastar menos al solicitante. Sí. No tener gastos innecesarios, porque luego hay veces que los traen pues vuelta y vuelta por algún detallito en sus actas de nacimiento, en sus registros. Para tramitar un pasaporte les cuesta mucho trabajo. Entonces nosotros nos ponemos en los zapatos del solicitante, nos metemos muy de lleno al trámite como si fuéramos nosotros los que fuéramos a tramitar, y los llevamos de una manera que es más fácil y menos costosa para lograr el objetivo que tienen el solicitante, que es el mismo de nosotros, que obtengan su documento, ya sea visa, pasaporte o lo que estén tramitando, para que lo tengan de una manera más fácil y menos costosa, Excel.
0: Claro, y aparte que es muy preciso decirle a las personas que seguramente cuando nosotros entramos a internet hay un montón de información, pero de toda esa información, entre más encuentras, más te confundes. Y que se les hace fácil decirte, es que el trámite lo puedes hacer solo. Tal vez sí pudieras hacer tu pago solo, pero no es como la experiencia de una persona que ya tiene muchos años haciendo esto, que ha analizado tantos perfiles para saber pues qué puntos tiene a su favor, de oye, pues anímate al trámite, todo esto, ¿no? Y como dice usted, en vez de estar dando tantas vueltas por querer ahorrar en un principio, pues mejor vete a la segura en pagar cierto proceso de tu trámite y que alguien te ayude en darte tu cita, el estar monitoreando, porque luego están los formularios que hasta los tiene que llenar uno como casi que en inglés, ¿no?
1: Sí,
0: o
1: así es.
0: Pones un dato y resulta que el día de la entrevista ya se te olvidó y te pones todo nervioso, o sea, es todo un proceso, ¿verdad?
1: Sí, como tú lo dices, mira, ahorita precisamente las redes sociales nos ayudan mucho cuando se usan de buena forma, ¿sí? O que son entendibles, pero sí hay mucha información que confunde o incluso información falsa también, Excel.
0: Claro.
1: Y eso es lo más grave, ¿sí? Cuando es información falsa, pues ahí es donde sale ya defraudado el solicitante y únicamente, pues no solamente en lo económico, también pierden su tiempo porque pues tienen el deseo de visitar a su familia en Estados Unidos o de tomar sus vacaciones, entonces ya se queda como frustrado el proceso.
0: Sí.
1: Y en cambio nosotros, pues qué mejor testigo que tú, que lo viviste hace ya, pues, ¿qué será? Como 4 años, más o menos.
0: Yo creo que son como unos 4 años.
1: Que nos tuviste la confianza, gracias por ello, de llevar tu trámite de pasaporte y visa, y pues ya incluso tus viajecitos que has tenido al país norteamericano, claro, que es muy bonito, la verdad. Entonces, como tú sabes, o sea, nosotros nos encargamos, yo le digo al solicitante, usted acérqueme documentos e información, y los pagos que sean necesarios, y yo me encargo de lo más complicado, ¿sí? Entonces ya con eso los solicitantes empiezan ya a ver nuestro servicio, y pues ahora sí que ya ellos mismos nos van recomendando con otros clientes, y pues de alguna manera estamos aquí para hacerlo saber a las personas que no han tenido la oportunidad o que nos pudieran tener la confianza de acercarse con nosotros para llevar sus trámites.
0: Sí, fíjese, contador, pues para compartirle a las personas, creo que a veces el primer error que cometemos como usuarios es el desesperarnos, el de, híjole, es que me pusieron mi cita bien tardada. Yo, para hacer memoria aquí con el auditorio, me acuerdo que se nos había atravesado como la pandemia.
1: La pandemia, sí, por eso te digo, fue como hace 5 años más o menos.
0: Se movió un montón, y luego las huellas, luego tuve que esperar varios meses para ir a la entrevista.
1: Entonces, la cambiaron, sí. Pero sí fue precisamente, pero tú viste la situación de estar al pendiente de que te dije, ¿sabes qué, Excel? Por esta situación nos toca esperarnos un poquito más, pero vas a ir y te va a ir bien, y así pasó.
0: Y me acuerdo que siempre me decía el contador de, usted no se desespere, tenga paciencia, ya verá que sí, y tal, y siempre era de, guarde la calma, váyase con confianza, y la verdad me siento yo muy agradecida porque me estuvo apoyando de inicio a fin, tal cual, o sea, tan así que hasta mis boletos de ida y venida fueron a través del contador, porque no nomás es, una vez que te entregan tu visa, pues también viene el qué es lo que haces después, ¿no?
1: Sí, para ya cuando tienes tu visa para viajar, también tienes muchas dudas para entrar al país, ya sea vía aérea directamente, volar a una ciudad de Estados Unidos o a través de la frontera, digamos, por ejemplo, Tijuana, que vuelas a Tijuana y de ahí ya pasas caminando en carro. Hay que cumplir también todavía con algunos requisitos para poder entrar al país, como lo es el cuando entras vía terrestre y pasas de las 25 millas de la frontera, hay que pagar un permiso que se llama I-94. Ese permiso, de hecho, ya es en línea también. Aquellas personas que tengan la necesidad de viajar también pueden acercarse con nosotros para preguntarnos y apoyarles en pagar los derechos de ese permiso desde aquí, para cuando lleguen ya a la frontera, ya el oficial consular ya tenga el pago reflejado en el sistema, y ya no únicamente les hacen las preguntas de rigor a cuál es el motivo de tu viaje, cuánto tiempo vas a estar acá en Estados Unidos, a dónde vas a llegar, y ya ese es el proceso, y ya te da la entrada, porque muchas veces cuando no tienes ese permiso, digamos, pagado con anterioridad, pues es más retardada ahí la entrada, e incluso puede ser hasta horas estar ahí para que puedas dejarte pasar al país. Ya cuando vas vía aérea, pues sí, lógicamente la aerolínea ya te cobra el permiso, pero el proceso para entrar también es igual. Llegas con un oficial consular y te hace las mismas preguntas. Y todo eso también nosotros le asesoramos al cliente cuando va a viajar, más que nada por primera vez, ¿sí? Porque sí es un poquito como de miedo cuando el solicitante nunca ha viajado a Estados Unidos, de qué me van a preguntar, qué es lo que tengo que hacer, cuánto tiempo de permiso me van a dar allá, etcétera. Entonces, todas esas dudas nosotros las resolvemos con el solicitante.
0: Claro, y aparte que últimamente se han dado muchos cambios en temas de, pues, de todo esto, lo que son los trámites de visa. Tan solo el precio del I-94 y luego así también del pago que se le hace al consulado.
1: Que sí, también ya antes era $160, ahorita ya son $185 dólares en lo que es el pago tanto de primera vez como de renovación. Qué bueno que me dices de los cambios. También, por ejemplo, el proceso de los menores, de aquellos menores que ahorita ya son adultos, que van a renovar visa, pero que cuando les dieron la visa anterior eran menores de edad, ahorita ya tienen que ir a 2 entrevistas, ¿sí? Tienen que ir a la toma de huellas, que es al CAS, y también al consulado para hacer algunas preguntas para ver su situación. Y anteriormente no, anteriormente era únicamente presentarse en el CAS para toma de huellas, porque pues supuestamente ya tenía visa y ya no requería la entrevista. Ahorita ese es uno de los cambios también que hay en el trámite, y que hemos estado, como te digo, al pendiente para traspasarlo a los solicitantes y no hagan un trámite que les vaya a sorprender cuando lleguen a su cita y les, no, es que tú tuviste que hacer una cita para el consulado y pues así no va a proceder tu trámite. Entonces arriesgan también una renovación. En el caso de nosotros, hasta ahorita, el tiempo que tenemos dedicándonos a esto, las renovaciones, hasta ahorita todas, gracias a Dios, todas nos las han aprobado. En el caso de renovaciones tenemos un récord del 100%, con seguridad lo digo. En el caso de primera vez, pues sí, ahí es donde hay que trabajar más con los perfiles, como dices tú. Nosotros nos enfocamos a llenar la aplicación muy a detalle, de todos sus datos de la persona, datos personales, datos de viaje, datos de ocupación, datos familiares. Entonces eso es la parte de las más importantes en el trámite, el llenar la aplicación muy a detalle para que cuando estén en la entrevista el oficial consular tenga ya todo el esquema de la persona y nada más con 2 o 3 preguntas sea suficiente para tomar una determinación. Y a pesar de que a primera vez pues sí es un poquito más no es al 100% segura, pero sí tenemos un resultado muy particular, muy buenas aprobaciones, un porcentaje muy muy alto de aprobaciones, de un 80-90% de aprobación en primera vez, Ixel.
0: Muy bien, y es que es como digo, ya la experiencia, tantos años viendo tantos casos particulares, ¿no? Y el también usted tener ese profesionalismo de poder decirle a la persona, ¿sabes qué? Tu perfil, siento que tienes que esperarte un poquito más.
1: Así es, así es.
0: ¿Por qué no vas trabajando más tu historial, tus movimientos? O sea, algo que te dé como esa seguridad, pues, que estás aquí fijo en tu país, ¿no?
1: Sí, claro.
0: Entonces, también desde ahí podemos saber que una persona es profesional, que no nomás es por que le pagues el
1: claro.
0: servicio del trámite.
1: De hecho, así lo, o sea, hay testigos de que así lo manejamos. Yo, muchas veces, las solicitantes que tienen algún problema que es muy, muy poco probable que van a ser aprobados, entonces se les dice, ¿sabes qué? Me duele decirlo, pero vas a gastar tu dinero, ¿sí? Y no por el hecho de que se quede una utilidad aquí en mi oficina, te voy a engañar o te voy a ilusionar, ¿sí? Y entonces, ya es decisión de cada solicitante tomar el riesgo. Hay ocasiones en que no es tan grave una situación, ¿sí? Que digamos que hace 15 o 20 años intentó cruzar y lo agarraron y ya se regresó, ya no lo intentó cruzar. Y ahorita aquí en México tiene una forma de vivir estable en lo laboral, en lo familiar. Y en ese tipo de casos sí hay probabilidades de una aprobación. Y lo hemos hecho y hemos salido aprobados, ¿sí? Ajá. Entonces, sí hay que ver el perfil, hay que estudiar el perfil. Y yo manejo porcentajes precisamente, ¿sí? ¿Sabes qué? De acuerdo a mi experiencia, a cómo nos ha ido con los otros solicitantes, yo te veo un 70, un 80 o un 90% de probabilidades. Entonces ya al final de cuentas el solicitante es el que decide. Y muchas veces con todo el optimismo lo hacen y salimos bien todos, ¿eh? Todos bien, con el objetivo que tenemos.
0: Muy bien contado.

0: digamos, la precaución de guardar esos documentos, sí, uh-huh. que sabes que pues firmé esto, no sé si estuvo bien o estuvo mal. Entonces ya nosotros lo transcribimos, porque pues lógicamente son documentos en inglés, y ya pues sí vemos si aplica el perdón o no se requiere, sí. Uh-huh. Entonces ahí también eso los ayudamos mucho a los solicitantes que tienen esas situaciones.
1: Pues fíjese, qué maravilla, ¿no? Todo lo que se hace en esta agencia con tantos años ya de experiencia. Así y que es. La calidad les respalda, ¿no? Casos de éxito, otros no tanto, pero pues hay que analizar perfiles.
0: Sí, no, pues te digo, Ixel, uh-huh. gracias a Dios que estamos actualizados y nos basamos también en los mismos solicitantes. Uh-huh. Fíjate que nos ha funcionado más en primera vez, hacemos previo a sus citas un entrenamiento de cita, uh-huh. así le llamamos, entrenamiento de cita. Donde yo hago el cuestionamiento, ya una vez que llenamos el perfil del solicitante sobre esa información, uh-huh. yo les hago cuestionamientos como si fuera el
1: consejo. Una ¿sí? simulación.
0: Pues, hacemos, y eso me ha ayudado, fíjate, a que llegue el solicitante bien, bien relajado, uh-huh. bien seguro, y pues hemos salido, la mayoría de los casos hemos salido con éxito, con la aprobación de la visa, ¿sí?
1: Bueno.
0: Y eso, pues, el mismo cliente me dice, sí, no, pues, lo que usted me dijo, eso me preguntaron, uh-huh. y contesté así como usted me dijo, y ya 2-3 preguntas, y aprobada, ¿sí? Y pues, ya, eso nos ha ayudado muchísimo, muchísimo en la cuestión de primera vez.
1: Pues qué genial que estén tratando de innovar constantemente en todos los servicios, de actualizarse, porque si trabajan directamente con estos temas, pues hay que estar sabiendo qué cambios son los que surgen. Y aparte de todo lo de trámites de visa, si le puede también comentar al público qué otros servicios son los que tiene para ellos.
0: Sí, pues tenemos el de pasaporte mexicano, que pues es el requisito principal precisamente uh-huh. para el trámite de visa. Muchas veces nos ha tocado que han batallado más con el trámite de pasaporte mexicano que con el de visa, Ixel, de verdad, fíjate Ajá. que más que nada con los adultos mayores, ¿sí? Uh-huh. Que en aquellos años el papá lo registraba 2 veces o lo registraban ya de grandes uh-huh. y andan de oficina en oficina tratando de sacar un pasaporte. Nosotros les ayudamos a solventar eso uh-huh. y a obtener su pasaporte. Aquí es esa la ventaja, que aquí hay oficinas en Apatzingán y le podemos hacer la cita aquí en lo que es el para el trámite de pasaporte mexicano, y se le integra también, se le debe integrar todo su expediente, o qué es lo que ocupa su cita, su pago, su acta de nacimiento, credencial de elector, la CURP, la hoja de datos. Entonces, todo la integración del expediente nosotros la realizamos uh-huh. y ya únicamente se presenta al trámite, ¿sí? Aquí, cuando es la cita aquí en Apatzingán, el pasaporte tarda en llegar como de 15 a 20 días. Uh-huh. Pero si se hace en Morelia se lo dan el mismo día el documento. Ese es el otro servicio que tenemos de pasaporte uh-huh. mexicano. Si tiene algún problema, alguna persona que nos esté escuchando, se puede acercar con nosotros para ver su situación y llevarlo de la mano para sacar su pasaporte mexicano.
1: Okay.
0: El otro servicio que tenemos también es de pasaporte americano. Uh-huh. El pasaporte americano es para personas que nacieron en Estados Unidos y se las trajeron a vivir para acá, para México, y nosotros hacemos cita en el consulado para que tengan su documento y puedan viajar directamente al país de nacimiento, uh-huh. ¿sí? Entonces, ese es el otro servicio que tenemos también, donde se les apoya también de manera completa, ¿sí? Hacer cita, llenar solicitud, mandar pago e integrar expediente y resolver uh-huh. todas sus dudas también, Excel. Uh-huh. Ese es el otro servicio que tenemos.
1: Bueno, pues bastante interesante todo esto que nos comparte el contador Guillermo Magaña de Tramitavisa Apatzingán, a quien pueden localizar en su agencia.
0: Sí, estamos ubicados, nuestra oficina principal y que tenemos es en el centro de aquí de Apatzingán, uh-huh. es José Sotero Castañeda, en la calle, el número es 14A, y el teléfono que tenemos de WhatsApp es el 453-53-11603. 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Y estamos establecidos, uh-huh. pero a pesar de eso, hemos tenido trámites en toda la República.
1: Okay.
0: Nosotros trabajamos en línea,

0: No hay necesidad de que el solicitante venga a nuestras oficinas para hacer el trámite. Uh-huh. Aprovechamos la tecnología, precisamente correos electrónicos, llamadas o mensajes de WhatsApp. Entonces, nosotros hemos tenido trámites en toda la República, en el estado de Guerrero, en el estado de Jalisco, solicitantes de Veracruz, uh-huh. solicitantes de Baja California Sur, incluso de Tijuana, incluso también tengo clientes de Tijuana que viven en Tijuana, donde se pudiera decir que hay una gama de prestadores de servicios de este tema uh-huh. que pudieran apoyarles, pero luego las recomendaciones que uh-huh. nos dan hacen que precisamente esas personas confíen uh-huh. en nosotros a pesar de la distancia. Y podemos atenderlos de manera remota. Entonces, no tenemos limitación para atenderle, como le comento, en toda la República Mexicana, personas que nos estén viendo en Estados Unidos y que tengan su familia en cualquier otro estado que no sea Michoacán, tengan la confianza de que les vamos a atender. Y como les repito, tenemos oficina establecida para mayor seguridad, porque sí, en este tema la gente o los solicitantes ven mucho fraude y pues, lamentablemente por esas personas nos afecta a veces a nosotros, que tenemos que demostrar precisamente nuestra estabilidad y que nuestros servicios son seguros. Uh-huh. Eso indudablemente lo digo, que nuestros servicios son de manera segura.
1: Bueno, pues ya saben a dónde acercarse para que comiencen con su trámite de visa. Que el primer paso, pues, es solicitar una asesoría previa antes de que comience con toda esa travesía.
0: Así es, estamos para servirle cualquier duda que tengan. Las asesorías iniciales no tienen ningún costo, uh-huh. ¿sí? Ya cuando se les da, se les atiende de manera personal y de acuerdo a la solicitud de servicio, se les da el costo, el tiempo que se va a llevar el trámite uh-huh. y los requisitos. Y ahí es donde ya empieza a correr los honorarios de nuestros servicios uh-huh. en Tramitavisa Paxingán.
1: Muy bien, contador, pues agradecemos mucho de su presencia aquí en cabina y también esperando que pronto venga a traernos todo lo nuevo que sigue surgiendo en Tramitavisa.
0: Claro que sí, y ya ahorita, pues la verdad, fue una programación de entrevista muy rápida, que gracias a Patty, la gerente, que nos está apoyando, y a ustedes que están aquí en cabina.
1: Sí, gracias.
0: Voy a valorar para la próxima traer alguna sorpresa para nuestro auditorio.
1: Ah, muy bien.
0: Para poder regalar por ahí algún servicio o algo y compensar un poquito la confianza que tiene nuestro auditorio con nosotros desde ya hace muchos años. Y por ahí van a estar escuchando también los spots. Ya vamos a poner los spots que siempre hemos tenido aquí con la Gran Cadena Raza.
1: Sí, claro.
0: Y seguimos siendo los mismos.
1: Muchas
0: pero actualizados.
1: Gracias. Bueno, y hasta sumando más integrantes a la familia.
0: Claro, ¿no? Que sí, por ahí tenemos pues la familia, me apoya mi esposa ahí en la oficina, me apoya mi hija. Y pues vamos traspasando nuestros conocimientos y nuestras responsabilidades a la familia para poder dar más oportunidad de tener más clientes. Excel.
1: Bueno, pues muchísimas gracias, contador. A usted también, auditorio, por su atención. Esperemos que se anime y que tenga toda la confianza a Tramitavisa, a Paxingán.
0: Muchas gracias a todos. Que tengan un excelente lunes.
1: Gracias.
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1: 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Es la 1:03 p.m.
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10: Hola, muy buenas tardes. Bienvenidos a Enfoque Deportivo, la voz del deporte, estrenando semanita en este día lunes 28 de septiembre, última semana, últimos días del mes de septiembre, el mes de la patria del año 2026. Wenceslao, Privato y Liova están hoy de manteles largos. Muchas felicidades también a las personas que cumplen años, todos invitados a comer, a festejar, sabroso, limpiecito, nutritivo, delicioso, con Pepe Cortés y Alejandrita. ¿Dónde? 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Bien contentos ahí con Pepe Cortés. Saludos cordiales a la Unión Americana, al buen Iván, como siempre, de parte de Accesorios Car de Apaxingán, mi compadre Silvino Morales Rivera, atento, puesto y dispuesto como siempre. 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Sensacional para todos nuestros amigos, Dialbi, buen gusto, diseño e innovación. Señor Rivas, ¿cómo está? Buenas tardes.
11: Muy buenas tardes a todos, José Luis.
10: Disculpe, no los he presentado. La señorita también, Excel Alvarado, muchas gracias. en la operación, en la dirección técnica. Gracias, René Navarrete. En un momento más le diremos toda tu información, hermano. ¿Qué tal? ¡Ay, los mexicanos en Cancún, en Mérida, están insoportables! Los chamacos de 15 años están jugando un béisbol de altura, de categoría mundial. Ahorita les diremos de qué se trata, porque tenemos el gusto, la satisfacción enorme de comentarles en este día, ¿sabe qué? Que de verdad será sensacional mañana en la reunión previa. Ya no hay alargamiento, es simplemente la reunión con Miguel Pasallo y Fuentes en el Deportivo Taconi. ¿Sabe? La verdad, sensacional. Los equipos que se inscribieron se van a inscribir. Todavía lo puede inscribir hoy, mañana, quizá pasado mañana, pero la junta previa será mañana martes 7:15 de la noche en las mismas preciosas instalaciones del verde precioso Estadio Azteca, sin tribunas, en Apaxingán, el Deportivo Taconi.
11: Sí, así, José Luis, hoy, pues como tú lo mencionas, mañana martes 29 a las 7:15 allí en el Deportivo Taconi, la reunión previa para iniciar el torneo nocturno que se jugaría los martes a viernes de 7 a 8 de la noche, José Luis. Será un mínimo 15 jugadores por equipo y un máximo a 22 jugadores por equipo. Los registros se realizarán con el comité organizador y tendrá un costo de 1,500, o sea, con 15 credenciales. Posteriormente, cada credencial, después de las 15, cuesta 100 pesos. Premiación, lugar, primer lugar, 20,000 pesos y su trofeo. Segundo lugar, 10,000 y trofeo. Los casos no previstos serán resueltos por el comité organizador en coordinación con los delegados participantes, José Luis.
10: Correcto, para todos nuestros amigos, felicidades a quienes ya inscribieron su equipo. Hágalo, es categoría de segunditas, para que ganen este gran trofeo y sobre todo se lleven los 20,000 bolovanes a festejar, a disfrutarlos para las fiestas octubrinas. Será sensacional, no lo deje en caja para mañana. Dígale hoy mismo, llame al teléfono celular de Miguel Pasallo y Fuentes, 453-119-1972. Claro que sí, con mucha alegría a todas las comunidades, a las colonias mismas de esta ciudad de Apaxingán y donde quiera que se encuentre, lo invitamos, le recordamos que son sin las inclemencias del calor, alumbrado artificial, una cancha de nivel profesional, amplio estacionamiento y una verdadera devoción por el balompié. Materia del balompié también. Roberto Mesina Solorza, mi distinguido Messi, un abrazo cordial para ti, como siempre corresponsal y mejor amigo, excelente persona, como siempre un gran árbitro. Gracias por toda la información, amigo, tienes toda la razón. No todos los partidos de ¿cómo se llama?, de veteranos te los confían a ti, reparten, y yo no sé, pues es la cuestión de que todos tengan derecho, pero ¿por qué la desunión arbitral? Cada quien jala su carreta como quiere y esto, yo quiero saber si es en beneficio del balompié. Debe de haber una directriz y un mandato fundamental y sobre todo el respeto, la humildad y el deseo de hacer siempre, no nomás con el deseo, sino siempre hacer bien las cosas, y creo que Roberto Mesina es una gran garantía de todo ello. La jornada número 10, sin seleccionados, varios equipos, hay medios desmanteladones, 7 menos el América, pero sacó, hizo la tarea el día de ayer por la noche, allá en Ciudad Victoria, iba perdiendo el AME. Sí, pero qué bárbaros los muchachos. Y estos Henry Martin, pues yo no sé, anota también de penal, ya no que fallaba, se despachó con 2. Llegó Miguel Borja también y hizo otro golecito para decirle al América y a sus seguidores. En Aguascalientes, el estadio estaba más de amarillo que del propio Rayo. Lo lamento mucho por el técnico peruano Reynoso, que dirige al Necaxa, Gaby, amigos, que 2 derrotas y llegó para jugar primero como visita y ahora como local no pudo, y le están anotando muchos goles al equipo. Definitivamente, las Chivas, ¿qué le pasó? Quiere decir que el Gallo no es casualidad. El Gallo, cuidado, anda bien puesto en su gallinero y donde quiera que se presenta. Allí en Guadalajara le ganó al Atlas, ahora le gana a las Chivas. Ya ha descalabrado varios y está en zona de calificación. El Querétaro haciendo prodigios a un irreconocible Guadalajara que realmente no dio ni la jerarquía y sus seleccionados, los que se van a reportar o se reportaron ya desde ayer con la selección nacional, que son Campillo, el otro muchacho, el otro central mundialista también, la verdad que dejaron mucho que desear y unos boquetes muy grandes por donde entraron como por su casa para anotar los goles que le metieron a las Chivas. Pero no es falta, tiene que ser una jornada simplemente de mucha visualización. El América con esto se instala en el superliderato. ¿Por qué le digo esto? Tiene los mismos puntos, ya lo escucharán en un momento, que el equipo de Toluca, pero tiene un juego menos. Los dos tienen más 11 en su diferencia de goles. La máquina celeste, la Cruz Azul, empezó como Cruz Azul y después andaba cruzazuleando, sí, ganaba 2-0, se les cayó el mundo encima, se les vino el mundo encima y el diablo se estaba dando gusto, 3 goles seguiditos y andaban perdiendo 3-3. Al final total, los resultados completos los tiene el señor Río.
11: Así es, Atlante 4, Monterrey 2, Tijuana 2, Atlas 3, Cruz Azul 3, Toluca 3, Chivas 0, Querétaro 2, Santos 1, Pachuca 0, Tigres 1, Pueblas 0, Pumas 2, San Luis 3, León 2, Juárez 1, Necaxa 2, América 4, José Luis.
10: Es muy bueno lo que comenta el señor Rivas, de verdad extraordinario. ¿Cuál es su equipo favorito? Bien por los rojinegros del Atlas, le pesó al equipo de el Tijuana la ausencia de este Morita, que hizo un gol de bandera, que ya le dio la vuelta al mundo. Definitivamente, qué golazo para la Selección Nacional de México. Nació el bebé sano de la mano o del prodigio de Rafa Márquez. La selección no tuvo, sí tuvo contendiente muy difícil y muy duro Colombia, pero se repartieron la victoria 1-1 para ambos y mañana juega la selección. Así está la tabla de posiciones después de la jornada 10. Toluca y América tienen 20 puntos, un partido menos para las Águilas. Tercer lugar para las Chivas con 18. El cuarto, Querétaro, lo que les digo, el Gallito, tiene 17. Quinto para León, 17. Sexto, el Atlas con 17. Séptimo, la Máquina Celeste con 16. En el octavo, los Cholos con 14. Noveno, el Puebla con 14. Y el décimo, Rayados con 13, que también tiene un partido pendiente. El 11 es el Pachuca con 12. Lugar 12 para Pumas, no levanta. Quizá hoy le den las gracias al técnico Solari. 12 puntos en el que perdieron ayer de local, ¿no?, con el San Luis. El lugar número 3, el San Luis, los alcanzó, llegó a 12 puntos. 14 para el Atlante, tiene 11 unidades. 15 para los Tigres. ¿Cuánto tenían que no andaban en esas posiciones? 16 para el Santos con 10 puntos también, igual que Tigres. El 17 en Necaxa con 8 y el Juárez tiene 3 puntitos. Esa es la tabla de posiciones al momento dentro del balompié. La próxima jornada, con mucha alegría, el viernes 9 de octubre, 7:00 p.m, Puebla contra León. Fíjese lo que le digo, viernes 9 de octubre, la jornada que sigue, la jornada 11. Para ese mismo viernes 9 de octubre, Tigres contra Toluca a las 9:00 p.m. Sábado 10 de octubre, Juárez contra Tijuana, 5:00 p.m. Querétaro recibirá al Atlante a las 5. El Atlas contra las Chivas, juegazo, 7:00 p.m. Y el América al Monterrey, otro partidazo, a las 9:00 p.m. Para el domingo, sin duda alguna interesante, todos nuestros buenos amigos, domingo 11 de octubre a las 5:00 p.m, San Luis contra Santos Laguna, Pachuca contra el equipo de Necaxa a las 5:15 p.m. y Pumas contra Cruz Azul. Ahí que prueba para ambos en CU a las 7:00 p.m. Esto es el balompié nacional e internacional, por ya le dijimos de la selección, mañana vuelve a jugar, será contra el equipo peruano. Gracias, en un instante regresamos.
5: Enseguida regresamos con más del análisis deportivo.
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10: Agradecimiento infinito para nuestros patrocinadores, pero gracias a usted, amigo, que anda desde luego en su auto, camino, camioneta, dirigiéndose a cualquier punto de nuestro bello Apaxingán, de las poblaciones circunvecinas o en carretera, a nuestros amigos microbuseros, taxistas, camioneros, a los taxistas, ya lo dije, ¿verdad? Ay, a usted que conduce, muchas gracias a las amitas de casa que están escuchándonos. Interesante, ¿qué nos dice René Navarrete? 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Gracias a nuestro amigo Gonzalo, muchas gracias. Él nos informa todo lo que conlleva también allá de René Navarrete, que está en Orbe Impresión Digital. 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Este equipo mexicano, orgulloso para ello, ¿no? ¿Qué dice?
11: Sí, José Luis, el béisbol dando la cara por México. Dice México contra Japón. Pues es un duelo de invicto. La selección mexicana de béisbol sub 15 afronta este lunes un nuevo reto en la Copa Mundial.
10: No es cualquier cosa, Gaby. Es la Copa Mundial
11: sub 15. Sí. Y será un rival que llega con el mismo objetivo, mantener sin conocer la derrota. México marcha con marca perfecta de 3-0 después de superar a Sudáfrica 7-0. Tendrá enfrente a Japón, que también llega invicto en el encuentro. Será un duelo de alta intensidad entre las dos selecciones que busca seguir avanzando en el paso perfecto en el torneo. México contra Japón, hoy lunes, José Luis, a las 7:30, TVC Deportes, allá en el parque de béisbol del Cuculcán en Mérida, Yucatán. México va por el cuarto triunfo, Japón buscará frenar al equipo tricolor y mantener también su paso invicto, todo listo para un gran duelo de béisbol, José Luis.
10: Qué interesante, la verdad, en Mérida, Yucatán y en Cancún, Quintana Roo, que están las sedes de esto, ¿verdad?
11: Así es.
10: Gracias, ayer qué juegazo de estos muchachos, más que lo empalmaron a las 7:30 con el balompié, pero ahí tenemos todo eso para el diseño y la espectacularidad de estos jovencitos que están jugando. Está participando Estados Unidos, República Dominicana, Alemania, en fin, etcétera, y este equipo que ayer le dio una paliza a Estados Unidos, el equipo japonés, ¿eh? O sea que no es cualquier cosa, definitivamente sensacional. 1:27 p.m. la categoría 60 estrellas, sí, está, pero que no cree nadie, convivencia, los muchachos como campeones del mundo. Otro triunfo más, 4 victorias consecutivas Esto los catapulta siempre en la punta de la tabla. Los resultados del viernes.
11: Sí, José Luis, en el torneo Copa tenemos Convivencia 4, Unión de Futbolistas 0, el CREA 0, Atlético Apachingán 2. Ya va a ser un duelo, ahora sí que sale también con ellos, porque se dividió el equipo de CREA y otros se fueron allá con el Atlético Apachingán. Magisterio 6, Tequilero de Palmira 2. Después de esos resultados, San Luis, Convivencia sigue en la punta con 12 unidades sin ningún partido perdido. Atlético Apachingán llega a 9 puntos. El CREA queda en 6. Atlético Apachingán con 9. Y
10: el CREA tiene 6 y 6 también Magisterio.
11: Magisterio
10: cuarto lugar. El quinto para el equipo de Unión de Futbolistas con 3.
11: Sí,
10: y en el sexto, Tequileros de Palmira sin unidades.
11: Así es.
10: Francisco Villegas Rico fue el árbitro de Convivencia contra Unión de Futbolistas. Buen diseño, buen arbitraje, excelente para todos. Y la verdad, sensacional. Lo que dijiste, se compartieron del CREA, se fueron varios al Atlético Apaxingán. El CREA ya contrató estrellas de Uruapan, Pelé Chávez y otros muchachones, otras gentes, ¿verdad? Qué bueno que le den categoría lustre y es brillante. Mientras más categoría, mejor diseño para el balompié y eso es espectacular. Saludos a Kaiser Artemio Guizar Hernández, a mi gran amigo Albino Cuevas Mendoza, un abrazo cordial para todos, excelente partido. Y lo lamentable allí fue que la lesión que tuvo el ingeniero Carlos Jair Ruménige, Juan Manuel Guerrero de León, tuvo que salir en la primera parte con un desgarre, esto es en el músculo del pie izquierdo. Lamentamos mucho, pero un partido espectacular, un gran triunfo para ellos, y este nivel me gusta porque ya creció.
11: Sí, José Luis, ya creció, va pian pianito, José Luis, y ahora ya van a salir, son 6 equipos los participantes, y ojalá ya...
10: La gente de Nueva Italia, dándole ilustre Convivencia.
11: Ojalá todas se animen a acercarse a algunos equipos para, entrando el año, se junten más equipos de 60, José Luis.
10: Correcto, en 50 la categoría para todos nuestros amigos Abarrotes y Semilla Chávez. 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Los resultados de 50 fue la jornada 7, dejó estos resultados.
11: Así es, Luis. Parácuaro 3, Carnicería Hermanos González 1, Fusión de Empresas 6, La Concha La Huerta 2, Vikinga Sport 2, Autoservicio Kevin 4, Colonia 7, Playera Chupila 1, José Luis.
10: Correcto, para todos nuestros buenos amigos, la tabla de posiciones. Al momento, las colonias Agroquímica Aguilera tiene 18 unidades, primer lugar, segundo para Fusión de Empresas con 15. Agroquímica Aguilera, las colonias, invicto de 6 triunfos. Tercero para Josafat Bautista González de Parácuaro, con 15 también, igual que Fusión de Empresas en segundo. Cuarto para La Concha La Huerta, con 10 puntitos, un partido pendiente. Quinta posición para Autoservicio Kevin, tiene 9. 6 para Carnicería Hermanos González, con 7 puntos. Séptimo, Viking Sport, con 6. Y en el octavo, Playera Chupila, con 1. Pendiente, le falta fuerza a la copiadora para que salga más clarito, ¿verdad? Muy bien. Los partidos para el sábado será la jornada número 8. Adelante, Gaby.
11: Así es, Colonias Agroquímica Aguilera contra Parácuaro en Colonias, Playera Chupila contra Vikingas por Fusión 2, Fusión de Empresas contra Carnicerías Hermanos González Taconi, Autoservicio Kevin contra La Concha La Huerta, Beba 2, José Luis.
10: Correcto, para nuestros amigos, 1:31. La verdad, interesante. 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Nos comunica que los resultados de la categoría de veteranos fueron extraordinarios para todos nuestros amigos. Ahí los tienes también en el teléfono completo. Adelante.
11: Sí, es Alacranes Rojos, Jitomates Juárez 3, Real Farsa 1, Metales del Caballo 2, Cascarero 0, Corona 7, Raúl Morón 1, Amigos 4, Abogados VIP 3, Buenos Aires 1, Puerta Alambre 3, Cuervo Azul 2, Agua Extra Ligera 2, punto extra para Cuervo Azul, Deportivo Lázaro Cárdenas 2, El Ceñidor 3, José Luis.
10: Es correcto, Benito Jaime Hernández fue el árbitro del Alacranes Rojos contra Real Farsa, Octaviano Cortés, distinguido amigo de Metales el Caballo contra Cascareros, Manuel Cerda Flores del Corona contra Raúl Morón, Kevin Ociel Morales Soriano pitó amigos contra abogados, mientras que Benito Rodríguez Urrutia, el de Buenos Aires contra Puerta Alambre, felicidades para ellos. Ese es el grupo de además, árbitros.
11: Hacerte un comentario, José Luis, lamentablemente después de su este arbitraje que hizo por esto, nuestro buen amigo Urrutia tuvo un lamentable accidente en su moto y hace rato hablé con él y que probablemente ahora lo intervengan quirúrgicamente.
10: Hombre, que lamentamos mucho, pues con cuidadito, mi distinguido Urrutia, para que usted regrese pronto a los terrenos de los hechos. 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Nos dice Beto Naranjo Carvajal, qué final tan extraordinaria. Tamayo ADO contra San Antonio. Tamayo dijo, yo soy el mandón.
11: Sí, José Luis, pues fue un gran encuentro también. San Antonio hizo lo prudente y lo justo. Creo que pues el marcador se ve abultado, pero realmente también dieron la cara al sol el equipo de San Antonio. Y todavía dice su dirigente, vamos a ir a todavía darle una sorpresa ya al equipo de Tamayo, aunque nos vayan goleando 8-2, José Luis.
10: Correcto, para todos nuestros buenos amigos, interesante. Como siempre, seguramente que mañana ya tendremos al auténtico de Ranchos, que fue fantástico en Chiquihuitillo, sensacional, y algo de la Liga Municipal, como siempre, una con 34 es todo una garantía. 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Vamos al el teléfono que nos mandó hace ratito César Estrada La Chepa. Torneo de barrios para mañana. No, es para hoy lunes. Cancha Constitución 5, fútbol 7. Aquí está, como no, Leandro Valle contra el equipo de Rubén Romero a las 8 de la noche. Bonifacio Moreno, la colonia Bonifacio Moreno contra la Lázaro Cárdenas a las 8:55 en este torneo. También para el miércoles 30 a las 7:15, la Pradera contra la colonia Francisco Villa, 8:20 colonia Pénjamo contra Zorros de la Buenos Aires, y a las 9:20 colonia Miguel Hidalgo contra la Palmira. Es el fútbol del torneo de barrios sub 7 con César Estrada La Chepa. Luis Armando Cepeda González, luchador de categoría de rama internacional, de rango internacional, te mandamos un fuerte saludo. Creo que habrá lucha libre, nos manda el saludar a través de Facebook. Un abrazo cordial para ti, mi distinguido y gran Luis Armando Cepeda González. Oye, para mañana martes, en lo que es el balompié del 95 y gordos, allá con César Estrada, 8 de la noche, el equipo de Magisterio contra Metales El Caballo, y a las 8:55 los Pulpos contra Vías Visas Express. Esa es la programación al momento con César Estrada La Chepa. Vamos al balompié de la categoría de 55 diamante, torneo de copa, jornada número 4, gracias Kaiser Artemio Guizar. 4:45 para 5 de la tarde. Yo creo que todos tienen que tomar en consideración ese detalle, Gaby. Ya se oscurece más temprano.
11: Sí, José Luis, ya se oscurece más temprano. Carnicerías Miros contra Atlético Morelia en función 1. Limones Tongo, Aeroquímica Aguilera contra Los Amigos en el Taconi. Magisterio contra Prófugos del Asilo, función 2. Guerreros de León contra Renovación del Mundo, CDA.
10: 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Nos dice que la categoría de 45, 4:45 para 5 de la tarde, atención los horarios, este miércoles, jornada número 9. ¿Dónde la dejó, señor Rivas?
11: Sí, tenemos para ese freno de departamento contra Vikinga Sport, función 2, Balneario Las Brisas, Autoservicio Kevin Santana, Bienestar contra Fusión de Empresas CDA, Gusanos 45 contra Playera Chupila, función 1, Descansa Borrotera Morelia Goner.
10: Saludos a Nachito Pérez Vázquez de Clutch y Freno Serapio. Muchas gracias, Ixel Alvarado en la operación técnica. Bendiciones para todos ustedes y hasta mañana.
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19: Gracias y hasta mañana.
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25: 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Es la 1:38 p.m.
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4: Es la 1:43 p.m.
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0: ¡Épale! ¿Cómo estamos? Ya les había dicho, ando bien arreglado. Espérate, Itzel, esa no era la canción que tenía, era esta. Cántale, cántale, cántale.
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0: Ando bien arreglado. Ay, todavía no va. Es que ya ni me la sé, ya no me la sé. Ya tenía mucho que no la escuchaba, pero dije. Esa es la canción de la gente que le gusta, pues, la loquerona, ¿no? De andar enfiestándose. O a los que les gusta la adrenalina. Y agárrate, my friend. Porque ¿qué más adrenalina quieres tú que el subirte a la condenadota montaña rusa que se sostiene de un taquete? Si eso no es adrenalina, yo no sé de qué me hablas. Dice un amigo. Ay, no, ¿de qué tipo, güey? Yo aquí en México no me subo a los juegos. Ay, cálmate, mi presa de ranch. Yo no me subo aquí a los juegos. Yo puro que... quién sabe qué tantos lugares me empezó a mencionar. Y que el atractivo que de... ay, ¿cómo? Disney Adventures o... ¿Cómo se llama este lugar? Bueno, puras cosas de esas, pues. Puras cosas de esas allá en el otro lado del mundo. Ay, nuestro país vecino. Que allá sí, que porque la seguridad y las medidas de sabe que vino y que fue. A ver, ¿cuántas veces hemos conocido más bien noticias que se cayó la montaña rusa desde la mismísima Rusia? Que allá en China, no sé qué, se zampó, las sillas voladoras literalmente volaron, ¿no? Que en Estados Unidos está el juego y qué tal en diferentes lados del mundo. Y en México, a ver, ¿cuándo has escuchado que la monja se haga un chipote porque ya se fue a caer por allá? La monja hasta baila, la monja brinca arriba de la rueda esa del Himalaya, ¿cómo se llama? ¿Yumanji Himalaya o cómo? El adrenalina, pues México mágico. Como que dice Diosito, mándamele a esta gente, pónmele más dosis de adrenalina, porque viven al límite. El mexicano vive al límite. Y no nomás me le pongas el Himalaya, pónmele a la monja del Himalaya, como si fuera poco la adrenalina de andar que te den la batuca ahí en la vuelta del Himalaya. Todavía ver a una monja que se ve tenebrosa y a la vez chistosa. O sea, ¿qué más quieres? Ese nivel de adrenalina. Déjate tú las casas de los espantos. El Chucky, que es como... ya que ya está bien señor, ¿no? El Chucky, y que te va correteando. Tú sabes que no te va a hacer nada, pero así somos los mexicanos. Nos encanta. Y no me digas de adrenalina, como cuando estás bien morrito y tu jefa te dice, vamos a ver a la mujer iguana. Que su narración es más o menos como de... hola, soy la niña. ¿Cómo hacen la voz? Es una voz hasta bien chistosa. Antes de que existiera la inteligencia artificial, ¿no? Era una voz tipo de... mi nombre es Juana María. Tengo 15 años y desobedecí a mis padres. Entonces, una maldición poseyó mi cuerpo. Y ahora, 15 años, soy la mujer cocodrilo. No le desobedezcas a tus padres porque tal, tal, tal. Ese tipo de historias te contaba la... algo así, ¿no? Se escuchaba como... ¡ay! Te daba miedo. Es más, déjame busco aquí en el internet. Mujer... mujer cocodrilo de la feria. Que le ponían casi casi como un traje de cocodrilo, ¿no? La mujer araña que se convirtió en no sé qué cosas... ¿qué pasa? Le a la mujer lagarto. Y ya te metí a tu mamá ahí de... órale, tienes que ir a ver a esa mujer lagarto. Esa era adrenalina. Fíjate qué clase de que nuestras jefas eran bien quién sé cómo, ¿verdad? Entonces dime tú.
2: La mujer lagarto está aquí. Vamos a presentártela. Sí, hoy se encuentra aquí. Pero oiga, quisiéramos preguntarle, ¿en qué lugar fue capturada?
3: En la isla del Cedro.
2: Ella fue capturada en la isla del Cedro, allá en la villa.
0: ¿En la isla del Cerro? ¿Quién sabe cómo dice? Pero era la mujer lagarto.
4: With another presentation of the lizard woman with the people who are inside this show. Miss, tell the audience what your name is. Azucena. The young lady's name is Asina. Name of a flower to have a lizard's body.
0: Bueno, eso está en inglés, pero... What happened to the lizard woman? ¿Qué pasó con la mujer lagarta? Esa sí era adrenalina pura. Desde ahí, nuestras mamás ya sabían que el morrillo que no lloraba al ver la mujer lagarto iba a ser un chamaco de esos chamacos recios que les iba a gustar la adrenalina al máximo. Y ya te dije, pues, cuál es la razón de que este tipo de personas vivan aventuras extremas, que les encante, pues. Y dices, serán personas más felices que uno que es más acá bonachón, así aburridón. Pues quién sabe, a lo mejor y sí, ¿no? Pues siempre está algo muy curioso, una paradoja. El miedo y la emoción se pueden sentir físicamente muy parecidos. Cuando tú tienes mucho miedo o cuando estás muy emocionado, son sensaciones similares. Pero, fíjate, si tienes mucho miedo, tu corazón late, late, late, sudas, estás alerta, ¿sabes? Pero el cerebro, o que estés muy contento o muy emocionado, el cerebro así lo reacciona. Como que todas estas sensaciones físicas, el cerebro te va a decir, estoy en peligro. Y cuando tienes miedo, pues es eso, señal de alerta, señal de tal, tal, tal. Un mecanismo de defensa que avienta tu cuerpo. Y cuando hay adrenalina igual, o sea, la adrenalina, el cuerpo te va a dar esa descarga de adrenalina porque sabe que tu cuerpo como que lo asocia con señales de alerta. Entonces, si tú lo haces por convicción, o sea, que no sea una emoción fuerte provocada por el miedo, el cerebro le va a decir como de, ok, vamos a darle adrenalina, pero está seguro, es emocionante. O sea, ahí es cuando se viene la parte como favorable en cierto punto. O sea, es de me da mucho miedo, pero me encanta. Me asusta, pero me gusta aventarme de la montaña rusa. Hasta rimo. Algo muy claro también es que no todas las personas son así. Y aunque sean bien aventuradas y aventureras, locochonas, todo también depende de la genética, del temperamento y la sensibilidad del sistema nervioso. Si tú vienes de una familia muy aventurera o que sea así muy, pues que le encante el argüende, pues también ya vas a traer eso en tu carga genética. Pero si tú eres de una familia sumamente tranquila y a ti te tocó ser el que ame el zafarrancho, pues si eres familiar de esas personas, no te cambiaron al nacer. Entonces también desde los genes se puede ir ahí denotando, ¿no? Por ejemplo, tengo una prima que ella toda su vida fue como muy aventurera y así, pero ella era como más de salir a pasear y eso. Se casa con un muchacho que es, ¿cómo se le llama? Que es como como ya retirados del ejército y así, pero es bien aventurero este hombre. Entonces yo digo, esos son bien locochones, ¿no? O sea, les encanta andar que esquiando y que quién sabe qué tantos lados van a andar, pues, locos. Ellos pasan locos así en sus aventuras. Tuvieron una chiquilla, una chamaquilla. La niña, a ver, ahorita anda, creo que va a cumplir como los 2 años. Oiga, la chiquilla es igual, es un Terrenator. Les decían, toda la familia les decíamos como de, ay, cuando nazca esa niña o ya que tenga la niña, a ver, se van a tranquilizar, decía la tía. No, mi hija fulanita, ya que tenga la niña que esté creciendo, pues ya va a sentar cabeza, ya se van a calmar, no van a andar tanto en la calle. Cálmese, tía, la chiquilla es igual que los papás.

De ahí todas les toca pagar a los papás, les toca andar detrás del chilpayate que tanto criticaban. Bueno, amigos, nos tenemos que ir de todo y nada. Cuídense mucho, disfruten de su inicio de semana. Y después de la una, perdón, después de las 3 de la tarde, aquí nos seguimos escuchando, ¿sale? Ya viene Hermes Lescano.

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5: Es la 1:58 p.m.
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2: 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Son las 2 de la tarde y un minuto.
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2 de la tarde, estamos arrancando con una emisión más en este ya lunes 28 de septiembre, se está terminando este noveno mes, así que bueno, miércoles, ¿verdad? El festejo de el Siervo de la Nación, José María Morelos y Pavón, la noche moreliana como se le conoce. Y bueno, tenemos mucha información para compartirle y arrancar la semana el día de hoy, así que bueno, vamos a ir con lo que tenemos para compartirle el día de hoy en los videos virales y la información. Y bueno, a este ratero se le acabó la suerte. Esto sucedió en Colombia. Gente que está disfrutando de su comida en un restaurante, llegaron a asaltarlos. Lo que no contaba el desgraciado ratero es que uno de los comensales iba armado. Bueno, se hicieron de intercambio de balas, pero salió corriendo. Yo creo que no sé si la vaya a pensar para seguir haciendo eso. Y bueno, estos jinetes pensaron que pues era divertido entrar con los caballos al mar. No, pues una ola lo revolgó con todo y caballos por poco y se los lleva el mar. Un hombre detenido en Brasil, pues protagonizó una, híjole, pues como los gatitos se meten entre las rejas, que dices, ¿cómo le hacen para hacerse flaquitos? No, es algo impresionante cómo se escapó de su celda este condenadote. La presidenta Claudia Sheinbaum apuesta al diálogo frente a inconformidades por la designación de coordinadores de Morena. El presidente de la Suprema Corte de Justicia de la Nación, Hugo Aguilar, criticó la falta de transparencia de la anterior Suprema Corte y anuncia una nueva plataforma. Presentación ya de avances sobre un año más que se cumple de los desaparecidos de Ayotzinapa. La presidenta afirma que presentar avances no es cerrar la investigación. Se une la tecnología y el Servicio Meteorológico Nacional, Google, se une al Servicio Meteorológico para anticipar inundaciones en nuestro país. Hablando de fenómenos meteorológicos, bueno, Polo se mantiene como huracán categoría 3 avanzando hacia Baja California Sur. Ya autoridades están tomando medidas para que pues la gente se refugie. Ya se está registrando otra depresión tropical llamada Rachel. Y bueno, qué lamentable esto. Le lanzaron piedras a un autobús en la Morelia Salamanca. Y bueno, pues el autobús se salió de la carretera, perdió el control, hay lesionados. Multas de hasta 10,000 pesos, escuche bien, para este miércoles, si usted vende alcohol para llevar durante los festejos de Morelos, allí en el centro histórico. La diputada Teresita Herrera presenta esta iniciativa para la protección a la salud mental de niñas, niños y adolescentes en los juicios familiares. Los alcaldes de Morena aquí en Michoacán cierran filas con Carlos Torres Piña. Atención Coneo, si usted tiene un trámite pendiente con el INE, ponga atención porque van a estar allí en Coneo. Se llevó a cabo esta jornada de reforestación allí en Zacapo, aquí le contamos los detalles. La campaña contra el dengue en Guandacareo sigue activa porque, híjole, qué dolor lo del dengue. En Cuitzeo arrancan oficialmente con esta campaña llamada Cuelga y Llama. Y en Jiquilpan, bueno, con respeto a los símbolos patrios, este último lunes de septiembre se llevó a cabo el izamiento de la bandera nacional. Esta y mucha más información aquí en Candela Noticias. Mi querido Toque, escúchale play, que vamos a comenzar.

0: minuto, no menos, 8,5 minutos.
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3: 2:07 p.m. y bueno, pues vamos con información el día de hoy, que ya es 28 de septiembre, último lunes de este mes. Y bueno, estaremos esperando el miércoles, ¿verdad? Donde aquí en Morelia, al menos en muchas escuelas, no hay actividades. Hay cierre ya del centro por la instalación del escenario de la presentación de los grupos, de los artistas que se van a presentar aquí en el Zócalo de la ciudad de Morelia. Así que bueno, mucha gente que opina que pues no debería haber clase. Así como le hicieron ahora el 15 de septiembre, pues que no haya clase en las escuelas del centro porque es imposible prácticamente transitar. Así que bueno, pues nada más para que lo tomen en cuenta. No sé si mañana vayan a suspender o no sabemos. Pero el 30 seguramente casi ninguna escuela tendrá actividades, al menos aquí en la capital michoacana. Es día totalmente moreliano. Bueno. Oigan, pues vamos con lo que tenemos preparado. Saludamos como siempre a nuestras estaciones hermanas, las demás Candelas, no solo aquí en Morelia, sino también allá en Zacapu, La Barca, Uruapan y Apatzingán. Gracias a toda la gente que nos sintoniza voluntaria, pero también involuntariamente a través de las diferentes frecuencias. Así que si usted me lo permite, nos vamos a ir con lo que tenemos para repartirle el día de hoy en videos virales.

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4: Dudaste, mi querido Toques. Bueno, el que no dudó ni un segundo en defenderse de estos desgraciados fue este hombre allá en Colombia. Este hombre frustró un asalto. Este delincuente llegó a un restaurante para robarle a estos comensales. El ladrón no contaba con que él también llevaba con qué querer, como dicen vulgarmente. No llegan solos, Al menos ahí en el video se ve que llegan dos motos. Uno donde vienen los dos motorratones, o motochorros, como le dicen allá. Y otro que lo está esperando del otro lado. O sea, van como tres en total, más o menos. Ahí se llega el otro, echa un patinón como para esperar a su compañero rata para la huida. El otro también está viendo. Uno que no se deja, le suelta un plomazo que afortunadamente no le da. Pero bueno, el otro le responde con fuego, pero rapidito. Patitos, ¿pa' qué te quiero? Se fueron aventando balazos de las motos, pero salieron corriendo sin lograr su objetivo. Qué bárbaro, qué arriesgado. Y la verdad es que veo estas escenas y digo, cuando pasa esto, de puro milagro, no salió nadie herido, ¿no? Porque pues el ladrón sí disparó. El otro también le disparó. Imagínate que pues, las cuántas veces hemos escuchado de balas perdidas, ¿no? De la gente. Y bueno, pues aquí en este caso, pues ni al ladrón le atinaron tampoco, pero pues se fueron con las manos vacías y con un poco de diarrea del susto de que les tiraron bala. Así que, pues así las cosas. El video se hizo viral, ahí está el video 4431-889415. Vámonos al segundo video. Esto es un video de verdad que debería ser nombrado como los hombres, ¿por qué viven los hombres? Y cosas que hace la gente idiota. Bueno, esto sucedió en Puerto Vallarta. Varios jinetes cabalgaban a la orilla de la playa allá en Puerto Vallarta. Qué bonito, los caballos en la arena y toda la cosa. Cuando a alguno de ellos se le ocurrió que era buena idea meterse con los caballos ahí cerca de la orilla del mar, ¿no? O sea, donde rompen las olas. Bueno, obviamente los caballos pues los arrastra la corriente. Después de lo que ha pasado con el huracán Polo, pues hay mar de fondo en muchos lados. Hay un caballito que está como cucarachita queriendo levantarse. Afortunadamente la ola lo levantó. Llega una segunda ola que ayuda al caballo a incorporarse, que después vuelve a caer en el agua. Pobre caballo, no sabemos si se quedó enterrado una patita o algo. Caballito está tratando de levantarse cuando llega otra ola. Lo voltea para el otro lado. Y ahí creo que ya es cuando se puede levantar el pobre caballo. Que diciendo, pues este tarado que me trae por aquí, por la orilla, tragó agua de mar el caballo, yo creo que hasta para llevar. Ahí está luchando el pobre caballo. Se vuelve a voltear, no se puede incorporar. Así dramáticamente no se puede incorporar el caballo, ya lo lazan para tratarlo de sacar, y ahí acaba el video. No sabemos si sí lograron sacarlo por gente tan tonta. O sea, qué bárbaros. Bueno, ahí está el segundo video, 4431-889415. Bueno, tercer video, este qué bárbaro, está de no creerse. El acto de escapismo que hizo este delincuente allá en Brasil, cayó en la cárcel, ¿no? Y logró fugarse entre los barrotes de la celda. Son de estos como cuadritos, o sea, y en el espacio donde les dan como el plato para comer, por ahí se hizo como gatito, que se hacen flaquitos. Yo no sé en qué momento, o sea, ¿cuántos hemos visto que se quedan atorados? Este pues tuvo la paciencia y dijo, sí quepo, ahorita no me están viendo. Y de repente cuando uno piensa que se va a quedar atorado, empieza como a deslizarse. ¡Qué bárbaro! O sea, la ventaja de estar escuálido como lagartija, o no sé si sea mitad gato este desgraciado, porque ni siquiera tuvo que quitarse la ropa para salirse, ¿no? Porque pues la ropa te agrega algunos milímetros para tratar de pasar, ¿no? Se salió, ahí medio se le salió el pantalón, se le vieron los calzoncillos, pero no traía zapatos, creo que no, traía además los calzoncillos, pero se salió, agarró sus cositas, agarró sus zapatitos en medio de la reja y se salió. O sea, ya la otra vez que lo dejen salir así nomás caminando. ¡Qué bárbaro! Bueno, ahí está ese video, 4431-889415. ¿Qué dice mi querido Joel? Seguramente que le pasemos los videos, a ver.
5: Ernest, mándame los videos, por favor.
4: ¿Cómo de que no?
5: Gracias.
4: ¿Cómo de que no, mi querido Joel? Ahí te van. Por acá, mi querido Oscar dice, buenas tardes, Ernest, un saludo para Rica, Gil, y me pasan los videos. Claro que sí, mi querido Oscarito. Bueno, Vámonos con información antes de irnos a la primera pausa, porque le comento rápidamente que la presidenta Sheinbaum, pues a lo que está apostando es al diálogo. Hay varias inconformidades por las designaciones de coordinadores en algunos estados. No somos la excepción, ¿eh? Así que, bueno, se dio a conocer hoy el candidato o el defensor de la coordinación en San Luis Potosí. Y bueno, se van a conocer también el de Chihuahua. Y entonces, bueno, esta alianza conformada, ¿no?, por varios partidos, además de Morena, pues obviamente entre más partidos le sumes, pues más inconformidades va a haber en algunos lados. Así que, bueno, la presidenta fue muy cautelosa ahora en esta ocasión y pues señaló que no se va a meter en asuntos de competencia partidista. Dice que lo deseable es que haya un diálogo entre quienes aspiraron al cargo para, pues, procesar las designaciones. En su conferencia del día de hoy, consideró que pues es natural que haya estas inconformidades entre las personas que no obtuvieron la designación, así que confía en que con diálogo pues se puedan procesar estas designaciones, ¿no? Van a ser designados coordinadores, por ejemplo, Chihuahua, Nuevo León, Baja California Sur, San Luis Potosí, que ya fue, Sonora, Tlaxcala y Nayarit, que eran los que faltaban, de aquel lado. Y de este lado, pues también hay designaciones de coordinación estatales en Quintana Roo, en Guerrero y Zacatecas. Estas tres que le acabo de mencionar fueron las que han causado protestas entre las filas de los aliados de Morena, sobre todo el Partido del Trabajo. Pero dice que ayer en el evento de la presidenta en el Zócalo, el señor Alberto Anaya, que es presidente del PT, dice que no va a haber ruptura con el partido de Morena ni con la titular del Ejecutivo. ¿Y sabe por qué? Pues no les conviene. Entonces, pues, como que sí, perderte siendo un partido, pues hay que ser bien honestos, minoritario, pues como que no le veo la congruencia. Al más, entre sus órdenes, pues son las que protegen y ayudan cuando mandan iniciativas para que las aprueben, ¿no? Pero bueno, por otro lado, el señor Hugo Aguilar, el presidente actual de la Suprema Corte de Justicia, reconoció que su administración ha ordenado suspender la publicación de datos estadísticos porque las anteriores integraciones aún capturaban los datos a mano. O sea, dice que antes, o sea, otra vez echar la culpa a lo de antes. Así que, bueno, en su informe conmemorativo por este año de labores ahí en la nueva corte, el presidente Hugo Aguilar dice que su administración, pues sí, ya suspendió la publicación de estos datos, ¿no? Anunció la creación de una nueva plataforma para concentrar estos datos. O sea, nosotros tenemos otros datos, así tal cual. Entonces, datos publicados del 1 de septiembre del año pasado, fecha en la que inició la administración, hasta el 31 de agosto de este año, recibieron 142,664 asuntos y promociones, de los cuales solo 13,572 son medios de control de constitucionalidad y recursos en amparos de competencia del máximo tribunal. Pero, hay un pero, ningún dato establece cuántos de estos 13,572 asuntos jurisdiccionales son acciones de inconstitucionalidad, controversias constitucionales, amparos directos, en revisión, entre algunos otros. Únicamente hay distinción entre asuntos jurisdiccionales, asuntos varios y promociones, y dice que la segunda clasificación corresponde a casos que son medios de constitucionalidad ni recursos de competencia de la Corte, pero que sí requieren una respuesta institucional de la Suprema Corte según el artículo 8 de la Constitución. Así que, bueno, pues la producción sigue siendo pobre de las resoluciones. Pero bueno, la presidenta también el día de hoy dio a conocer avances en las investigaciones de los 43 de Ayotzinapa. Se cumple un ciclo más, lamentablemente, de que esto no ha sido aclarado en su totalidad. El expresidente Andrés Manuel López Obrador, una de las promesas de campaña en aquel entonces fue que él iba a resolver esto, cosa que no sucedió. Entonces, la presidenta el día de hoy dice que la presentación de este informe no significa que van a cerrar la investigación. El contenido de este reporte se va a presentar en la Fiscalía y la Secretaría de Gobernación. Ya esto se les fue informando a los padres de cada uno de estos 43 estudiantes normalistas. Así que, bueno, dicen que han tenido buena relación con los papás de estos jóvenes, particularmente en la conferencia de prensa de hoy no se les convocó. Desestimaron que no se les haya tomado en cuenta. En ocasiones, dice, del 12º aniversario de esta desaparición, 12 años ya, dijo la presidenta, pues habrá de informar, ¿no? Lo que se presentó ahí en la fiscalía, la demanda de los padres es, bueno, pues obviamente, pues ya saben, ¿no?, que se sepa qué pasó con sus hijos. La presidenta dice que, bueno, pues El grupo interdisciplinario de expertos independientes ya no existe, ¿no? Fue disuelto por la Comisión Interamericana de Derechos Humanos, así que el gobierno pues ha solicitado al alto comisionado de esta Organización de las Naciones Unidas en Derechos Humanos, que ha respondido que recomendaría a otros expertos en la materia, pero ya no los que participaron en aquella ocasión. Estamos a nada del famoso 2 de octubre, no se olvida. Y bueno, dijo que en México hay libertad de manifestación, pero reconoce que los gobiernos locales, en este caso la Ciudad de México, adopta medidas preventivas para evitar daños en inmuebles, infraestructura y entre quienes participan en la manifestación. Esto del 2 de octubre, muchos de los que se manifiestan no tienen la verdad ni idea de por qué se están manifestando, pero los llaman, los convocan estos grupos de o grupos de choque a precisamente crear vandalismo, robos y muchas cosas. Un día que es triste, ¿no? Por lo que sucedió el 2 de octubre en realidad, pero que lamentablemente se ha convertido en eso, en un pretexto para vandalizar y robar. Bueno, 2:19, vámonos a la pausa, ya regreso.

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1: Ok, 2:24. Bueno, pues, ¿qué cree? Que se unen Google y Servicio Meteorológico Nacional para anticipar inundaciones en nuestro país. Y bueno, pues, después de todo lo que ha sucedido, ¿no? De los desafíos del cambio climático, del famoso niño Godzilla, que ya empezó a afectar la sequía en Centroamérica, ¿eh? Así es, y las lluvias y los calores fuera de temporada, frentes fríos, todo es una locura. Pero bueno, la Comisión Nacional del Agua, a través del Servicio Meteorológico el Servicio Meteorológico Nacional, obviamente, y Google han decidido unir estos esfuerzos colaborando de manera sin precedentes para poner la tecnología más avanzada al servicio de nuestro país. En un comunicado a medios de comunicación, este proyecto tiene este propósito que es fundamental: anticipar para proteger, integrando herramientas de inteligencia artificial de Google desarrolladas por el equipo de esta empresa, también por DeepMind. Y con este conocimiento científico y las capacidades de monitoreo del Servicio Meteorológico Nacional, el objetivo principal es hacer accesible e intuitiva esta información, de modo que las poblaciones en nuestro país cuenten con datos oportunos y vitales para prevención de desastres. Esto está padrísimo. Bueno, podría usted recibir alertas críticas al instante. Así que bueno, Polo es categoría 3, peligroso todavía, se mantiene como huracán, está avanzando hacia Baja California Sur, y bueno, habrá pues obviamente lluvias torrenciales, oleaje elevado, es lo que ha dicho el Servicio Meteorológico. Está a 175 kilómetros al suroeste de Cabo San Lucas, muy cerca, a 400 kilómetros del sur suroeste de Santa Rosalía, en Baja California, y bueno, se desplaza norte-noreste, 17 kilómetros por hora su velocidad de avance, y vientos máximos sostenidos de 185 kilómetros y rachas de hasta 220 kilómetros. Así que bueno, la amplia circulación de Polo obviamente pues va a provocar estas lluvias de hasta 250 milímetros allá en Baja California Sur y la costa sur de Sonora, lluvias muy fuertes en el norte de Sinaloa, así como lluvias fuertes. Entonces, bueno, de acuerdo con la trayectoria, va a disminuir su identidad de huracán categoría 2 el día de hoy y mañana categoría 1 en su avance sobre Baja California Sur. Para el martes, el día de mañana, dicen que este sistema va a continuar debilitándose hasta convertirse en tormenta tropical mientras se desplaza hacia el noreste de nuestro país. Así que bueno, el Servicio Meteorológico recomienda extremar precauciones en las zonas afectadas por las lluvias, viento y oleaje, incluida esta navegación marítima, así como atender las indicaciones emitidas por las autoridades del Sistema Nacional de Protección Civil. Bueno, vámonos con temperaturas máximas. En Michoacán, la costa, bueno, presenta tormentas eléctricas y lluvia, 32 en Lázaro Cárdenas, 31 en Caleta, 33 en Aquila con lluvia ligera, Cualcomán con tormentas eléctricas y lluvia, 25 grados, lo mismo prácticamente en todo lo demás del estado, excepto La Piedad, que solo tiene algo de nubosidad. Tepalcatepec, 32, Huetamo, 34, Uruapan, 25, Pátzcuaro, 25 también, Ciudad de Hidalgo, 26, Puruándiro, 28, aquí en Morelia, 27 grados, La Piedad, únicamente con esta nubosidad, 31 grados, tormentas eléctricas para Zaguayo y Zamora, Zamora con 30, Zaguayo con 29. En Apatzingán, únicamente nubosidades con 32 grados. Zacapu tiene posibilidades de lluvia ligera el día de hoy con 26. Y Jamay, un gradito más, pero únicamente con algo de nubecita. Está haciendo calorcito, 27 grados. Hasta aquí la información del clima.

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5: Bueno, vámonos con información después de... no saben ya ni en qué botón está. Pero bueno, pues fíjense que esto está muy lamentable, lo que sucedió en la autopista Morelia-Salamanca. Pues a un autobús de esta línea Primera Plus le aventaron piedras. Así es, lamentablemente, pues el chofer pierde el control después de que estas personas desconocidas le lanzaron piedras a este autobús, impactaron el cristal del parabrisas, ocasionando que pues se saliera de la carretera. El autobús circulaba en dirección a Morelia sobre esta carretera cuando estas rocas impactaron el parabrisas. Esto ocasionó que el chofer pues hiciera esta maniobra al volante y bueno, salieron de la cinta asfáltica. Al menos 5 pasajeros resultaron con heridas, recibieron atenciones para llevarlos a un hospital para su valoración. Personal de la Guardia Nacional, División de Caminos, hizo el abanderamiento del sitio del accidente. De los responsables no se sabe absolutamente nada. Así que bueno, vamos a ver qué pasa en las investigaciones. A veces estos camiones pues traen una cámara precisamente para grabar este tipo de situaciones. Bueno, oigan, el miércoles, bueno, será la celebración. Ya el día de hoy pues hubo cierre en el centro, en primer cuadro, por la instalación del escenario para los festejos del cumpleaños del natalicio de Morelos. Y bueno, habrá, escuche bien esto, multas de hasta 10,000 pesos a establecimientos que vendan alcohol para llevar, ¿no? O sea, que te lo vendan en bolsita, alguna de esas cosas. O no en bolsita, sino nomás que te lo lleves. Entonces, hay cerca de 80 establecimientos que fueron ya notificados. Y si incumplen este notificación, podrían llevar a estas multas de 10,000 pesos y aparte que les clausuren el changarro de manera temporal. Entonces, pues sí. Así es, el secretario del ayuntamiento, Yankel Benítez, habló acerca de que esta medida se estableció durante diversos eventos masivos que se hicieron, por ejemplo, el 15 y 16 de septiembre, y dice que hasta el momento los establecimientos pues, han acatado la disposición establecida para mantener el orden. Entonces, la restricción de venta de alcohol, dicen, podría ser el día de mañana, a partir de las 3 de la tarde y hasta las 12 horas del día siguiente, que es el 30. Así que bueno, es únicamente alcohol para llevar, pueden en los bares, restaurantes y las cafeterías vender alcohol al interior siempre y cuando su licencia se los permita, pero no va a haber venta de alcohol para llevar. Fue lo que dijo Yankel Benítez Silva. Ya 80 negocios fueron avisados para que cumplan con esta ley seca del día desde mañana hasta el otro día, a mediodía, como ya lo mencionamos. Bueno, vámonos a la pausa, señoras y señores, regresamos con más información y mi buen José Antonio Zamudio.

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2:35. Y en el Congreso del Estado, la diputada Teresita Herrera presentó esta iniciativa para la protección, sobre todo algo que de repente dejamos muy, muy de lado, o a veces ni siquiera lo atendemos por pensar que pues no se tiene que cuidar, que es la salud mental, sobre todo en niñas, niños y adolescentes, en estos juicios familiares, que la verdad, pues desgastan mucho también a los niños y a las niñas, y a los jóvenes. Así que en esta 76ª legislatura, que ha trabajado mucho por el bienestar emocional, mental y físico de las niñas, niños y adolescentes, presentó la diputada Teresita Herrera, allí en el Pleno del Congreso, esta iniciativa para reformar el artículo 394 bis, y adicionarle ahí un capítulo denominado de la protección a la salud mental de niñas, niños y adolescentes en los procedimientos familiares. ¿Qué es lo que pretende con esta iniciativa? Bueno, pues que se cree esta armonía de las leyes locales con normas internacionales para garantizar el restablecimiento de la salud mental y el bienestar emocional de estas pequeñas y pequeños, pero también de los adolescentes que participan en un juicio por procedimientos familiares. O sea, este conflicto que de repente se presenta, ¿no? Dice, hay niñas o niños o jóvenes que llegan al juzgado y tienen que participar para hablar sobre su familia y sobre su vida diaria. En ocasiones, pues tienen miedo, sienten presión, quieren proteger a alguno de los papás, evitar un castigo. Y esto, dice la diputada, los lleva a situaciones de estrés y pues con esto se deja de garantizar su protección, ¿no? En estas situaciones, dicen, es necesaria la intervención de profesionales de la salud mental. Es lo que pretende esta iniciativa. Así que bueno, dice que la terapia psicológica que se ha empleado durante estos procedimientos, pues debe constituir este espacio seguro para niñas, niños y adolescentes, y además un lugar donde puedan expresar libremente sus emociones, ¿no? Preocupaciones, experiencias, sentimientos, sin la presión de que cada palabra pronunciada pueda ser utilizada dentro de un conflicto entre las personas adultas. Así que bueno, la finalidad de estos procesos no es producir pruebas o fortalecer posiciones procesales o sustituir dictámenes periciales. Lo que quieren hacer es contribuir al restablecimiento de la salud mental y emocional. Así que esta iniciativa propone establecer estos principios mínimos que deben regir los procesos terapéuticos ordenados por la autoridad jurisdiccional respecto a la participación de niñas, niños y adolescentes. Bueno, eso en el Congreso del Estado. Por otro lado, presidentas y presidentes municipales de Morena, aquí en el estado de Michoacán, pues ya cerraron filas con Carlos Torres Piña, como coordinador estatal de la defensa de la transformación y la soberanía, para continuar con la transformación y sobre todo, dicen, construir un mayor bienestar para las y los michoacanos. Estos alcaldes fueron difundiendo en un comunicado donde pues muestran su apoyo a el licenciado Carlos Torres Piña, precisamente por la coordinación de la 4T aquí en el estado de Michoacán. Así que, bueno, pues ya están ahí, se manifestaron, ¿no? Prácticamente todos, la unión es lo que ha pedido mucho Carlos Torres Piña al respecto en esta cuestión de la coordinación aquí en el estado de Michoacán, porque bueno, las elecciones serán hasta el siguiente año, pero pues ya las campañas empiezan de manera oficial, ¿no? En enero, si no me equivoco. Así es. Bueno, vamos con otra información. Rápidamente le comento que bueno, pues haciendo barrio, ¿ha escuchado usted esta frase de haciendo barrio? Bueno, Luis Navarro, padrino de este programa Haciendo Barrio, pues habló acerca de esto que hizo con los deportistas. Hubo un encuentro ahí bien padre con deportistas, entrenadores y algunos representantes de varias disciplinas para conocer pues de primera mano sus necesidades del deporte en Morelia. Esta reunión la convocó Miguel Ángel García Mesa, que es presidente del Comité Paralímpico Mexicano. Luis Navarro ahí reconoció pues su trayectoria y sobre todo, bueno, también le reconoce que mantiene pues desde distintos espacios en los que ha participado este compromiso permanente para impulsar el deporte aquí en Michoacán. En este encuentro también estuvieron destacados medallistas paralímpicos como Dora Mitzi González, ¿no? Que ella es nadadora, Gonzalo Valdovinos y Salvador Hernández Mondragón, también Diego Cedeño, Roberto González, El Beauty, Lupita Zavala, Juan Ríos, Claudio García, Mario Alberto Villegas y Miguel Ángel Martínez Nocetti, representantes también de clubes, ligas y agrupaciones deportivas. Y bueno, esta reunión planteó la necesidad de mejorar, rehabilitar espacios deportivos, así como de contar con infraestructura adecuada para varias disciplinas. Entre estas propuestas hay una que pues habla de una pista de patinaje digna que permita a la ciudad de Morelia recibir competencias nacionales e internacionales. Luis Navarro también habló acerca de que se está avanzando en la recuperación de espacios deportivos con rehabilitación de la pista de tartán y las canchas de tenis del Venustiano Carranza
para beneficiar a los atletas y a las familias que diariamente utilizan estas instalaciones. Y esto, la verdad, es que la gente que, bueno, yo voy ocasionalmente, pero de verdad se lo van a agradecer enormemente si se reparan pues la pista de Tartán, que está en muy malas condiciones. También señaló que impulsar el deporte significa fortalecer la salud, la prevención y la convivencia en colonias y comunidades. E invertir, dice, en deporte es invertir en salud, prevención, educación y reconstrucción del tejido social. Finalmente destacó que este encuentro busca mantener un diálogo permanente con la comunidad deportiva. Se compromete a impulsar de la mano de Haciendo Barrio la rehabilitación de distintas canchas en barrios de Morelia. Esto para generar mejores espacios para niñas, niños, jóvenes, deportistas y familias. Así lo dijo Luis Navarro. Sí, vamos a ir con mi querido José Antonio Zamudio. Vamos. Hasta el fondo se te acabó, Toques. ¿Dónde está José Antonio?

0: bájame el fondo, gracias. Ok, bueno, pues 2:41 PM, vamos a enlazarnos con mi querido José Antonio Zamudio, que anda seguramente en las calles de Morelia, como lo hace siempre, investigando, viendo qué está pasando. Está haciendo calorcito, mi querido Pepito, Pepito.
1: Sí, así es, querido Cachetón, ¿cómo estás? Buenas tardes. Vaya que está haciendo calor, sí, y, claro. Y mira, en la mañana, en la rueda de prensa semanal del gobernador Pedro Ramírez de Valle, estuvo Roberto Arias, que es el delegado de la Comisión Nacional del Agua, el gobierno federal aquí en Michoacán. Entonces explicaba él que, de acuerdo con el servicio meteorológico, pues vamos a tener pronóstico de lluvias, incluso se prevé que sea fuerte para el próximo miércoles, es decir, pues cuando sea el 30 de septiembre, para cerrar el noveno mes de este año. Pero por lo pronto, a lo que es en el mediodía, sí vamos a estar padeciendo el calorcito sabroso, intenso, chabochón, guapachoso, sí, pues está. Por así decirlo, ahora sí vamos sudando la gota gorda, 28 grados en este momento la temperatura ambiente promedio. Pero eso es en cuanto al clima, en donde hemos tenido vaivenes. Dos, en materia de vialidad, ojo, querido Cachetón, sí, sin manifestaciones. Tú podrás decir, a todo dar, sí, a todo, sí, mecate, seguro, ya ves, seguro, que decíamos a todo mecate, pues sí. Pues sí, pero no. ¿Por qué no? Porque el centro está caótico, querido Cachetón.
0: Está cerrado.
1: Caótico.
0: Está cerrado desde la mañana.
1: Sí, sí, sí, te reportaba desde la mañana, pues el cierre vial, ¿no? Para el concierto de mañana, y por ello, pues cerrada la avenida Madero, concursa la circulación en el Centro Cultural Clavijero, ahí donde nos mandaba las fotos, mi querido Fiullillos, Rodolfo Espinosa, en el Centro Cultural Universitario, en el Nigromante, en la calle de Galeana, y luego también corta la circulación en el Congreso del Estado. Hay paso por Morelos Norte y Morelos Sur, sí, sí hay paso, no hay paso por Abasolo, es decir, subes por San Agustín y ya desde ahí en la corregidora ya no hay paso para llegar a la Plaza de Armas. Entonces se carga más en Andrés Quintana Roo, la que sube de la Soterraña. Luego, los comerciantes que se les da permiso en estas fechas, 14, 15, 16 y 28, 29 y 30, por parte del Ayuntamiento de Morelia, pues ya se están instalando en las inmediaciones de la Plaza San Francisco, Plaza Valladolid, concurso a la circulación y reducción de carriles en Bartolomé de las Casas y también en la calle Vasco de Quiroga. Así que salir del centro está sumamente complicado, querido Cachetón, en estos momentos.
0: Sí, sí, lo reportaban. Oscar, uno de nuestros radioescuchas, nos dice que, ¿cómo se llama? Pues deberían, pues, suspender clases si van a cerrar estas partes del centro.
1: Es que sí, sí es muy complicado, porque muchas, mira, en el centro histórico tenemos desde guarderías, hay guarderías del Seguro Social, tenemos primarias, tenemos también preparatorias, las de la Universidad Michoacana, así como también algunas instituciones educativas del ámbito particular, y aparte la gente que trabaja en el centro, oficinas públicas y los comerciantes. Entonces es de mucha movilidad, y sí, ahorita pues con los cortes a la circulación se vuelve sumamente complicado.
0: Sí, sumamente complicado, y pues mucha paciencia, porque esto pues es hasta el miércoles será también el desfile, ¿no? Del aniversario, ¿no? Y es un desfile muy diferente al del 15, ¿no?
1: Es muy diferente, es muy vistoso, es en honor al generalísimo don José María Morelos y Pavón, es cívico-militar, pero bueno, pues obviamente se presentan todas las Fuerzas Armadas, tanto del Estado de mexicano, así como también del gobierno del Estado de Michoacán. Entonces es el más vistoso, van los tanques de guerra, sobrevuelan las aeronaves, los helicópteros, los aviones del ejército mexicano. Entonces es muy vistoso, dura aproximadamente 2 horas y media. El del 16 duró aproximadamente, bueno, normalmente dura entre 1:15 y 1:30 más o menos.
0: Sí, sí, es lo que dura. Entonces, pues nada más para que le vaya echando cuentas, ¿no?
1: Así está, más para que le vaya tanteando. Y en el resto de la ciudad, pues con mucha movilidad. Oye, van varias quejas que recibimos este día del semáforo del crucero de ahí del McDonald's de Camelinas para entrar al ramal. ¿Te acuerdas que ya lo hemos comentado? Sí. En donde tú te estacionas, vas en carriles centrales, te estacionas, bueno, te paras pues para esperar la flecha para incorporarte al ramal, suponiendo que vienes, sí, claro, del Palacio del Arte. Pero siempre hay el gandalla que se te pone enfrente, los, si es que gandallas, estás al frente, ajá, de la fila. Pero como obviamente no hay manera de meterse ahí, pues queda medio cuerpo del vehículo en el carril donde tú estás y medio cuerpo volando donde afecta a los otros dos carriles, y se ha hecho ahí siempre un San Quintín, querido Hermes.
0: En algún punto la policía Morelia quiso evitar esto, y cuando llegaban a hacer eso los corrían, les decían, sígale, ahí no es para dar la vuelta.
1: Sí.
0: ¿No?
1: Sí, también, pero ante la ausencia, pues luego, ¿no?
0: Algo van a tener que hacer, porque también hay que señalar algo, el carril para dar vuelta a la izquierda es insuficiente ya. por la carga sí. vehicular que va por ese lugar. Entonces, exacto. hay horas que, si tú de todos modos te quieres formar en la fila como debe ser, para esperar tu turno a la vuelta, la fila puede llegar al Palacio del Arte,
1: ¿no? Puede llegar, sí, exactamente, ¿no? Y si no nos crees, espérese ahorita al 20 de noviembre, bueno, al Buen Fin, ajá. y todo lo que tiene que no. ver con diciembre, ahí se va a acordar de nosotros, ¿eh?
0: No, y entonces, pues, hay gente que sí respeta y se va, o se espera en la fila, pero hay otros, como tú dices, gandallas, que les vale gorro y se quedan en ese carril que es el de alta, para continuar sobre Avenida Camelinas. Y pues esto, obviamente, de repente tú vas en tu carril alta y te frenas porque ya algún imbécil se le ocurrió pensar.
1: Es correcto.
0: Que pues él quiere pasar primero, ¿no? Entonces, por favor, no se convierten en estos imbéciles que hacen esto. Porque yo no sé por qué la gente cuando, ya lo hemos dicho muchas veces, ¿por qué cuando andan en los coches piensa que es diferente a, por ejemplo, yo creo que ninguno de ellos, ni de ellos mismos, que son gandallas, si se paran, por ejemplo, en la fila del banco del, bueno, los bancos ya últimamente pues es por turnos, pero donde tengas que hacer fila, en las tortillas, donde tú quieras, en la dulcería. Yo no sé si de repente, si tú estás en la fila y de repente alguien se te pone por el lado derecho para meterse,
1: vas
0: a reclamar, ¿no?
1: Así es.
0: Obvio le vas a reclamar. No entiendo por qué en sus cabezas el mundo de los automóviles es diferente al de esperar tu turno. No lo entiendo. Esto, obviamente, perdóname lo que le voy a decir, pero creo que tiene como cierta imbecilidad en su cabecita.
1: Ándale, sí, como que se le brincan los cables.
0: Sí, entonces no haga eso, pues espérese. O, ¿sabes qué hago yo cuando veo la fila tan larga? Me sigo derecho y ya me retorno allá por donde está el que
1: entró el pollo frito. Exactamente, sí, a veces hasta suele ser más rápido.
0: Sí, me ha tocado que es más rápido. Entonces yo me sigo hasta allá, hasta las Américas, y me doy vuelta en U, ya donde me tengo que dar la vuelta.
1: Y aquí viene otra razón, ya que le estamos escarbando al problema. Pues antes eran 2-3 fraccionamientos ahí en Ocoluce, Hermes. 2-3 escuelas. Nada más. Pero ahora, ¿cuántos fraccionamientos hay? ¿Cuántas escuelas hay en Ocoluce? Y aparte, obviamente, toda la carga vehicular que va para el ramal, para Altozano y viceversa, pues obviamente se hace mucho más el movimiento, querido Cachetón.
0: Así es, mi querido Pepito. Pero bueno, pues van a seguir haciéndolo. Me queda claro que aunque escuchen esto, lo van a seguir haciendo, ¿no?
1: Así es, exactamente. Y nada más hay un dato para el análisis, ya se lo dejo a usted. Hace unos días cumplió en la Ciudad de México, antes Distrito Federal, más o menos algo así como 40 años de que inició el famoso programa del Hoy No Circula.
0: Así es.
1: Yo nada más le hago la pregunta y usted allá lo analiza con calma. ¿Realmente ha funcionado? Y eso que no somos de los que vivimos ahí en la Ciudad de México, por fortuna, pero que sí sabemos de los problemas de tránsito cuando nos toca ir.
0: Creo que no, creo que no ha funcionado. Lo que yo veo cuando he ido, y tú que acabas de ir recientemente, creo que no ha funcionado porque
1: no ha funcionado.
0: El caos vehicular es continuo. Pero bueno, gracias, mi querido José Antonio.
1: Buen provechito, querido Cachetón, y buen lunes, bonita semana para todos, y mañana, por cierto, nuestro querido amigo Jesús Humberto Adame, hoy en la rueda de prensa de ahí del gobernador.
0: ¿Qué dijo?
1: Me dijo que él quiere también destrozar una canción.
0: Ah, pues un día
1: le dije que entonces me diga cuál quiere destrozar, y lo vamos a enlazar para los tres destrozar una linda canción.
0: Le damos chance, ¿cómo no?
1: Sí, ¿cómo no? Sí, a ver qué tal berrea, a ver si nos supera, querido Cachetón.
0: Yo lo dudo, cantamos muy feo tú y yo.
1: Así es, lo dudo, pero bueno, le daremos oportunidad.
0: Así es, bueno, vámonos, Pepito, gracias.
1: Adiós, bye.
0: Te quiero, bye. Bueno, vámonos a la última pausa y ya regreso.
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8: Son las 2 de la tarde y 51 minutos.
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Okay, 2:54 p.m, recta final de este informativo. Y bueno, si usted nos escucha en Cueneo, tiene algún trámite que hacer con el INE, bueno, pues aproveche la oportunidad. El módulo va a estar unos días ahí en la presidencia de Cueneo. No lo deje pasar esta oportunidad. Esto le va a evitar, obviamente, que tenga que trasladarse hasta donde estén las oficinas del INE. Y llegarán, pues, ahí a Cueneo. Entonces, esto será del 1 al 6 de octubre, de 8 de la mañana a 3 de la tarde. Esto es de lunes a viernes. Podrá hacer su inscripción para sacar su credencial, corrección.

afectación. Más de 800 arbolitos fueron sembrados o plantados. La Dirección de Ecología y Medio Ambiente realizó esta jornada y bueno, sumó nuevos arbolitos allá a este municipio. Todavía, bueno, pues falta, ¿no? Un poco, pero se contó con la participación de jóvenes del CONALEP de Zacapu. Agradecieron también a esta institución por donar estos arbolitos, ¿no? Entonces, se ponen manos a la tierra, así como manos a la obra, manos a la tierra, y con esto, bueno, demuestran que cuidar el medio ambiente también es construir el Zacapu que se quiere para un futuro. Bueno, vámonos hasta Guandacareo, porque sigue la campaña contra el dengue. No deje llantas donde se pueda acumular agua, porque estos son criadores. Lave los recipientes de las mascotas del agua, los bebederos, con frecuencia, precisamente para evitar que también se hagan estos nidos. Hay que mantener limpios los patios y las azoteas, que no haya objetos ahí en desuso donde se puedan acumular con las lluvias agua. Y bueno, hay que, si usted tiene la oportunidad, instalar mosquiteros en las puertas y ventanas, utilizar pabellones en la cama y en las cunas, sobre todo los más pequeños, para protegerlos de las picaduras de estos zancudos, que son portadores de este virus, el dengue. Bueno, en Cuitzeo, la doctora Rosaelia Milán Pintor, presidenta municipal, bueno, pues lanza esta campaña que se llama Cuelgue y Llama. Esto es obviamente para evitar la extorsión telefónica. Y ya se dio inicio, ¿no? Esta iniciativa, el objetivo es prevenir y detener el delito de extorsión, dándole a la ciudadanía todas las herramientas necesarias para no caer en estos fraudes o en las manos de la delincuencia. El arranque se llevó con gran éxito ahí en la escuela secundaria Jesús Romero Flores y en el colegio de bachilleres de Cuitzeo, y participaron aproximadamente 300 alumnos, y bueno, pues les hablaron acerca de cómo identificar, ¿no? Colgar y llamar para reportar el número del cual están siendo extorsionados. Bueno, cerramos con información en Jiquilpan, porque se llevó hoy a cabo el último izamiento de bandera de este mes patrio, y bueno, pues estuvieron ahí autoridades municipales, corporaciones, personal del H Ayuntamiento de Jiquilpan, alumnos que se sumaron a este acto cívico, y con esto, bueno, pues prácticamente se está cerrando el mes patrio allá en Jiquilpan con este izamiento. Y bueno, recuerde que también tienen todavía el programa de mejorar su vivienda, este programa que le va a ayudar a mejorarla. En esta ocasión podría usted adquirir colchón matrimonial e individual con un costo más bajo de lo habitual que traen los colchones. Y bueno, si usted quiere, hay que visitar la bodega municipal que está en Avenida Las Palmas, esquina con Melchor Ocampo, allá en Jiquilpan. Un colchoncito nuevo, ¿no? Que dice el otro, ¡ah, se me encajó el resorte! Bueno, pues ahí puede, con una ladrilla más barata, más accesible, pues individual o matrimonial, ahí en la bodega municipal en Jiquilpan. Nos vamos, damas y caballeros. Gracias, como siempre, por su permanencia hasta las 3 de la tarde. A toda la gente que nos manda mensajes, la gente que, bueno, pues nos ve escuchando en las diferentes candelas, en Uruapan, Apatzingán, La Barca y Zacapu. Buena tarde, buen provecho.

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las 3 de la tarde. Esta es la hora de la divina misericordia para el mundo entero. En esta hora, nada le será negado al alma que lo pida por los méritos de mi pasión. Por eso digamos con confianza: ayúdame, oh Señor, a que mis ojos sean misericordiosos, para que yo jamás recele o juzgue según las apariencias, sino que busque lo bello en el alma de mi prójimo y acuda a ayudarle.

0: Ayúdame a que mis oídos sean misericordiosos para que tome en cuenta las necesidades de mi prójimo y no sea indiferente a sus penas y gemidos. Ayúdame, oh Señor, a que mi lengua sea misericordiosa para que jamás hable negativamente de mi prójimo, sino que tenga una palabra de consuelo y perdón para todos. Ayúdame, oh Señor, a que mis manos sean misericordiosas y llenas de buenas obras, para que sepa hacer solo el bien a mi prójimo y cargue sobre mí las tareas más difíciles y más penosas. Ayúdame a que mis pies sean misericordiosos para que siempre me apresure a socorrer a mi prójimo, dominando mi propia fatiga y mi cansancio. Mi reposo verdadero está en el servicio a mi prójimo. Ayúdame, oh Señor, a que mi corazón sea misericordioso para que yo sienta todos los sufrimientos de mi prójimo. A nadie le rehusaré mi corazón. Seré sincero incluso con aquellos de los cuales sé que abusarán de mi bondad. Y yo mismo me encerraré en tu misericordioso corazón. Soportaré mis propios sufrimientos en silencio. Que tu misericordia, oh Señor mío, repose dentro de mí. Amén.
1: Gracias por unirte a nosotros en estos momentos de reflexión.
2: Son las 3 de la tarde y un minuto.
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5: ¿Cuánto cuesta?
6: Eso sale en 60 pesos.
5: 60 pesos. Y entonces esta, ¿en cuánto me la puedes dejar?
6: En 50.
5: Para llevármela así como para animarme.
6: Así es.
5: ¿En 50 pesos?
6: 50 pesos.
5: Ok, ¿y si te compro dos?
7: ¿Cuántas veces has escuchado esa frase frente a un puesto de artesanías? Okay. Parece algo inocente, casi un juego. Pero, ¿alguna vez te has preguntado cuántas horas de trabajo, cuántas generaciones de conocimiento y cuántas manos están detrás de ese alebrije, de ese huipil, de ese barro negro que quieres llevarte por la mitad de su precio? El regateo es una práctica tan antigua como el comercio mismo. En México, tiene raíces profundas. Durante siglos, fue parte esencial de la vida en mercados y plazas. Un diálogo entre comprador y vendedor que iba más allá del dinero para convertirse en un vínculo social. Un acto de convivencia donde ambas partes salen ganando. Un centro de investigación ha estudiado el comportamiento de pequeños negocios artesanales que operan en condiciones de subsistencia y la conclusión es clara. El regateo indiscriminado que antes era juego, hoy tiene consecuencias graves.
8: El proceso es mucho tiempo. Por ejemplo, se tiene que urdir, enrollar el hilo, pero es todo esa mano.
7: Detrás de cada artesanía hay una inversión que no se ve. Horas de trabajo meticuloso, materias primas que cada vez cuestan más y la aplicación de técnicas que son patrimonio cultural transmitidas de generación en generación. Una pieza de barro negro de Oaxaca puede llevar días de moldeado, secado y bruñido a mano. Un rebozo puede requerir semanas en el telar. Cuando regateamos sin considerar eso, no solo minimizamos el valor de un objeto, afectamos directamente el sustento de una familia. Las ganancias del día de un artesano se van en lo básico: comida, salud, escuela, techo. Y los números hablan. Según el INEGI, las artesanías representan casi el 18% del Producto Interno Bruto Cultural de México, la actividad que más aporta a ese sector. Se estima que más de 8 millones de mexicanos elaboran productos artesanales, la mayoría de manos de mujeres indígenas. Sin embargo, el salario promedio de un artesano en 2025 fue de apenas 6.580 pesos al mes.
9: Y el problema es más profundo de lo que parece.
7: Desde hace años, las artesanías se perciben como simples souvenirs, lo que fomenta la búsqueda de precios bajos y desconoce el esfuerzo, la creatividad y el tiempo invertido en cada pieza. El regateo sistemático contribuye a una consecuencia dolorosa. Las nuevas generaciones ya no encuentran económicamente viable continuar con el oficio de sus padres y abuelos. El legado se rompe. La próxima vez que tengas un alebrije de Oaxaca, un rebozo de Tenancingo, un barro de Mata Ortiz o un bordado de Tenango entre las manos,
9: recuerda que no estás comprando un souvenir.
7: Estás sosteniendo siglos de historia, identidad y oficio. La UNESCO lo dijo claro. La artesanía es quizá el sector cultural donde más se percibe la tensión entre economía y cultura. Pregunta cuánto tiempo le tomó hacerlo, qué materiales usó,
9: de dónde viene la técnica.
7: Y antes de pedir rebaja, hazte la pregunta que de verdad importa. ¿Cuánto vale para ti que ese conocimiento siga existiendo? De Leonardo Santiago, con información del portal Ciencia UNAM. Les saluda Mónica Genis.
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4: Son las 3 de la tarde y 18 minutos.
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1: Amigos de Candela, ¿cómo están, eh? Las 3:23, pues vamos a recuperar nuestra programación musical aquí desde nuestra frecuencia en Apatzingán, el 95.1. Soy Itzel y como siempre es un gusto estarnos acompañando. Y mira que ya casi cerramos este mes, tanto que nos ha dado de sorpresas y pues lo más patrio, ¿no? Fíjate que estuvimos escuchando hace rato nuestros amigos de Morelia enfiestados y toda la cosa. No sé si usted próximamente vaya a visitar la capital del estado, pero si es así, ya nos cuenta cómo es que le va, cómo es que disfruta de su viaje, ¿verdad? Que tanto así que hasta en la mismísima Casa de los Famosos andan invitando a que visitemos Morelia. Es que se vienen un buen de actividades. Está padrísimo todo esto del Festival del Cine que se aproxima ahora en el mes de octubre, también allá con nuestros hermanos morelianos. Pues hay muchas cosas por conocer. También cómo este proyecto del zoológico ha crecido y que pues le han innovado, ¿no?, en ciertas actividades, museos también que puede disfrutar, y pues salir un poquito de su rutina, vaya. Entonces, pues digo, disfrútelo, está bien, cuando usted pueda. Ahora, ¿de qué fecha a qué fecha se hará este festival? Creo que es el 16 de octubre, Festival del Cine de Morelia, que viene hasta Guillermo del Toro, y dices, ¡ay, qué padre! El pachoncito que huele a hotcakes, dicen. Del 26 al 25 de octubre, en Morelia y en Pátzcuaro, será el Festival del Cine por allá, en la capital, y bueno, pues también en el pueblo mágico, Pátzcuaro. Y entre tantas cosas, no sé si usted vaya a ir a disfrutar, pero pues bueno, luego también se aproxima toda la temporada de Día de Muertos, que luego ahí mismo en Morelia se hacen pues la exhibición de altares, actividades alusivas a toda esta temporada en Pátzcuaro, no se diga, y diferentes pueblos mágicos del estado. O sea, Michoacán es muy lindo, tiene bastantes atractivos turísticos para disfrutar, y no se diga nuestra ciudad, que también estamos a pues muy poco de vivir nuestra máxima celebración, ¿no?, que es en el mes de octubre, cuando se celebra, se conmemora, más bien, no voy a decir celebra, se conmemora, porque ay, porque usted sabe, ¿no?, que la funa está bien cañona. Se conmemora un aniversario más de la firma del decreto de la Constitución mexicana. El 22 de octubre y luego todo, pues, el tejemaneje de las fiestas, baile por aquí, baile por allá, diferentes cositas, pero de que hay algo para que te armes el plan, sin duda alguna, claro que lo habrá. Es que te digo que ahora sí que luego tiene que ser uno bien cauteloso con las palabras, porque pues usted sabe, ¿no? Luego que somos bien burros, que no tenemos conocimiento de cultura, de la historia de Apatzingán. Ay, no, amigos. Luego nos ponemos bien tóxicos, ¿verdad? Con ciertas temáticas que dices, ¡ay, carambas! ¡Ay, carambas! Así que apatzinguense promedio, escúcheme bien, tiene que aprenderse qué cosas históricas son las más relevantes de aquí de la ciudad. No es el Día de la Independencia, el 22, no es que se celebre el desfile, es que ya se viene un aniversario más de la firma de la Constitución para la Libertad de la América Mexicana, ¿sale? Bueno, tenemos música, auditorio, y ahorita echamos platiquita, ¿te parece? Mira que te voy a presentar a Camila y Edén Muñoz. Esto es Corazón en Coma.

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7: Este es algo que nos piden, se llama el guateque con los viejones de Linares. Saludos a todos los amigos de transporte público.

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2: Ok, continuamos, Auditorio Candela. Son las 3:36, ya regresando por aquí y te andaba diciendo qué cosas hay por hacer, ¿verdad? Que desde cosas más fiesteras hasta cosas que pues también nos traen mucha información y aprendizaje. Es que uno día con día debe de ser una persona más propia. Tienes que expresarte de mejor manera. Ay, no. Bueno, fíjate que próximamente, para todos nuestros amiguitos comerciantes, oigan, pues mucha atención, presten atención y ya les cuento. Amigos comerciantes, emprendedores, todas las personas que estén interesadas en dar a conocer sus negocios, claro que lo pueden hacer con nosotros aquí a través de nuestra línea, que es especial para ventas, porque siempre hay una alternativa para que le des una mejor proyección a tú, a lo que estás vendiendo, que también te abras a otros públicos. Es el 453-101-3856. Ahí ponte en contacto y habrá alguna estrategia de venta para ti. Y aparte, porque muy pronto se viene la Pegarraza 2026, en donde queremos consentir a todos nuestros amigos del sector del transporte público. 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Y bueno, en esta misma línea, ya que te estoy hablando a ti de emprendimiento y de seguir aprendiendo, hay un proyecto muy interesante que se está llevando a cabo. Que esto, hace cuenta que a nivel estado hay una dependencia o como esta institución que trabaja en forma de apoyar al precisamente los negocios, comercios y demás, que se llama Sifinancia. Entonces, hay un proyecto que tiene el nombre La Escuela de Emprendimiento. Te lo comparto porque esto se hace de forma gratuita y nunca es tarde para aprender, darle más formalidad a ese negocio que tú, pues con mucho amor y dedicación lo estás llevando a cabo, ¿verdad? Ya se han estado realizando varias capacitaciones. La primera fue el viernes 18, en donde fue el tema central, planeación del futuro financiero. En eso fue como la base para todo lo que se viene. El viernes 18 se trató de eso, planeación del futuro financiero. Luego, el miércoles 30 de septiembre, o sea, este próximo miércoles, este miércoles que se acerca, de las 11 a la 1, ahí en el Centro Cultural, estarán dando talleres para todos aquellos que estén interesados. Incluso, aunque no tuvieras tú un negocio, no pasa nada, también lo puedes tomar, porque siempre es bueno aprender de esto. Te van a estar explicando de las Afores, del endeudamiento y del estrés financiero. Atención a aquellas personas que nunca han tenido algún tipo de pensión o que pues no tengamos ya este tipo de facilidades para el retiro, pues está padrísimo que te acerques para entender más cómo es que funciona todo el tema de los Afores. Ahí se va a estar dando esta capacitación. Y te digo que están muy padres porque son pues 100% gratuitas. Luego hay otros talleres que se me hacen también muy chidos para las mujeres, por ejemplo, es el miércoles 7 y 8 de octubre. 7 miércoles, jueves 8. Igual en el Centro Cultural van a estar dando un taller. Esto lo comparto como un servicio social para aquellos que quieran aprender. Igual te voy a, pues te puedo pasar la cartelera si quieres. Es el miércoles 7 y jueves 8 de las 4 de la tarde a las 7. Te van a estar dando clases, este taller, de las mujeres en la gestión empresarial. O sea, las mujeres, cómo pueden gestionar mejor sus finanzas, el tema empresarial. Si tú eres, por ejemplo, que te dediques, ¿qué se me ocurre? A poner uñas, ¿verdad? Si tú pones uñas, si tienes algún salón de belleza, si vendes elotes, dorilocos, cual sea el emprendimiento que tengas, fresas con crema, cualquier negocito que tú hagas desde tu casa o formalmente en un localito, que vendas ropa, cualquier negocio, te digo, ahí te van a estar enseñando cómo se puede llevar a cabo la gestión del dinero, incluso hasta lo del hogar. Yo creo que también te puede servir hasta para que gestiones bien ahí la parte de tu casa, ¿no? O sea, de tus finanzas. Entonces está muy padre. Esto es también para todo el público. Y luego en el mismo mes de octubre también vienen más capacitaciones, pero no te voy a decir las fechas porque luego te vas a saturar. Si quieres ya te las paso acá por el chat. Creación de cooperativas, ese lo van a dar en el TEC. Creación de cooperativas, ese dura 3 días. Luego se viene marketing digital y también inteligencia artificial para comerciantes, empresarios, para los interesados, ¿no? Luego vienen herramientas básicas de educación financiera. Esos también se dirigen, ese tipo de talleres, a comerciantes y empresarios. Y luego se cierra con broche de oro. Este taller va a estar buenísimo, buenísimo. Siento que eso le debe de interesar a todos. Comerciantes, empresarios, formal, informal, remoto o como sea. Servicio a cliente, oiga. Servicio a cliente como ventaja competitiva. ¿Sí o no? Que llegas a ciertos negocios y te hacen unas caras que dices, no inventes. Las jetas se incluyen por separado, ¿qué? Dices, está bien bueno en ese lugar, pero te hacen una jeta, te hacen una cara que dices, no, mano. O dices, bueno, pues no está tan rico, está decente, pero qué bonito me atienden. Qué bonito te hacen sentir cuando llegas, ¿verdad? O cuando, no sé, vas a cierta tienda y se te quedan viendo de pies a cabeza, ¿no? Dices, no, hombre, me hacen sentir incómodo. No sé, diferentes lugares. Entonces, ese taller está muy padre. Es de servicio a cliente, pero ese se hace hasta noviembre. Entonces, te digo, esta escuela de emprendimiento está muy padre porque tú puedes aprovechar todos esos talleres y aparte que son gratuitos. Fíjate que luego ese tipo de talleres, a veces tú los puedes estar contratando por internet y pues sí te llegan a salir algo costoso, ¿sí? A veces hasta por tomar un puro tema de esos, pues ciertamente te llegan a cobrar por charla y en internet. Yo he preguntado luego de algunos, ¿no? Que te cobran que pues 500 pesos, 700, 1000 y cacho, hasta un poco más dependiendo del tipo de temas que sean, pero eso sí está padre porque te digo que son gratis. Ya, si tú quieres el calendario, pues te lo compartimos por aquí para que te vayas haciendo ahí tu agenda y lo puedas pues consultar, ¿no? Que te hagas un espacio y que sigas aprendiendo, porque eso también es muy bueno para ti que tienes algún negocio o que quieres empezar a emprender, pues está genial. O sea que te empieces a empapar un poquito con todo esto. Y también que te pongas en contacto con nosotros para que, o sea, si tú solito le vas a de repente publicar tu foto, ok, pues va. Pero también ocupas tener una estrategia fija de ventas, que pues para eso te contemplo esta línea que te voy a compartir. 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Ponte en contacto y te damos una estrategia de venta para tu negocio. Entonces, ahí te van a estar orientando, ¿sale? Bueno, amigos, pues nos vamos con la música, ¿ok? Esto es Chica Angelical.

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2: Son las 3 de la tarde y 47 minutos.
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1: Esto sigue, claro que sigue. Llega algo con... ¿Quién será bueno ponerte? Es que tengo varias buenas, ¿eh? Estoy aquí escogiéndote una acá. Te quiero presentar algo como... Como, no sé, romántico, pero bonito. Tú sabes. Y es que me estoy checando acá los mensajes. Y dije yo, pues quiero poner algo nuevo. Y me piden liberación. ¡Ay! Y yo de esa no. Esa no, porque traigo saldo. A ver, entonces les voy presentando algo con liberación. Dicen, amigo mío. Así se llama pues la canción, ¿eh? Que aparte... Ya es mi última semana de vacaciones, me dice este compilla que la pide. Ay, ¿a poco sí? ¿Y cómo te has sentido acá de regresar al calor de Apatzingán? Pero bueno, aquí te mando esta, ¿sale? Amigo mío.

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0: Son las 4 de la tarde y un minuto.
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vamos a abrir este nuevo bloque con una canción bien chula que es a cargo de Duelo, se llama Suerte. La verdad es que está muy linda, es de lo nuevo que traen en su material y ya pueden pedirla aquí en Candela.

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1: Cántele, compa Raúl. Mejor dicho, cantémosla juntos.

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4: 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Son las 4 de la tarde y 17 minutos.
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Continuamos, amigos de Candela, a las 4:20, pues ya escucharon, aún estamos en este marco de celebración de los 70 años de Cadena Raza, 70 años que no se cuentan, se escuchan, de estar acompañándote día con día, y pues muchísimas gracias por también a ti, pues por recibirnos, por hacernos llegar hacia donde te encuentras, gracias. Oigan, uno dice que la gente luego es loca por amor, ¿verdad? Pero luego hay de locos a locos. Fíjate que hay una chica que tiene como nombre a Dana Flores, que la traían también en jaque hace algún tiempo porque pues ya se autodenominaba como boxeadora y demás, ¿no? Bueno, o sea, sí boxea, pues, pero no se compara como con el boxeo profesional y así. Pero el punto aquí no es su trayectoria como boxeadora, sino que pues esta chica se encuentra soltera, ¿no? O sea, ella se encuentra soltera y le estaban buscando en un video de internet, empezaron a hacer así pues como de cotorreo, que le estaban buscando un novio por un día. Bueno, por un día o no sé si es que conectaban a lo que pues cayera, ¿no? Entonces hay un chico que pues él en internet lo conocen como el maestro Shifu. Entonces este muchacho organizó una dinámica en donde le iban a conseguir el novio a la Alana. Y resulta que sí salió un candidato para Alana Flores, pero todo pareció que se puso en disputa su amor contra pues el dinero, ¿no? Y le dicen al muchacho, ¿de qué prefieres? ¿Tener una cita con Alana Flores o llevarte 15,000 pesos a tu casa, no? ¿Te vas con Alana a una cita con la boxeadora profesional o te damos 15,000 pesos? Y que el chavito dice, pues ¿sabes qué? No, o sea, yo no quiero una cita con un invento. Yo no quiero cita con Alana. A mí dame la feria. De Alana, a mí dame la lana, ¿no? Entonces le dicen como de pobrecita, la rechazaron. Aceptaron más los 15,000 pesitos. Y es que está tan dura la crisis que en estos tiempos a veces vale más un buen amor, dice Chente, que 1,000 costales de oro. Aquí fue al revés. Valió más la lana, los 15,000 peluche dólares, y que pues se lo lleva el muchacho, ¿no? Que se va con sus 15,000 dolaritos, sus 15,000 pesos, oiga, 15,000 pesos, pero la muchacha bien plantada, bien cebada, que no quisiera nada con ella. Pues no tronó, no pegó ahí el asunto y se fue con sus 15,000 pesos. Pero lo chistoso es que ni siquiera juzgaron al muchacho, porque en los comentarios le empezaron a hacer cosas así de todo un tiburón, mi compa, con unos 15,000 pesos, una motito o un PlayStation. Y que no, pues se la puso re fácil, la boxeadora o los 15,000 pesos, vámonos con 15,000 pesos. Y le dice, no, compa, los 15,000 pesos no te van a hacer infiel. ¡Ah! Eres lo máximo, bro, esos 15 te van a durar más que una salida con ella. O sea, hasta eso pues que son objetivas las personas que ahí le andan haciendo comentarios como de, pues está padre, ¿no? Primero la lana y luego a lana. Ay, no. O sea, pues fíjate, 15,000 pesos. Yo también habría, digo, no, yo también me habría llevado los 15,000 pesos. Que me digan, ven una cita con el fulano influencer de no sé qué. A mí dame mis 15,000 pesos. La cita ya luego yo la tengo con quien quiera, pero a mí dame mis 15,000 pesos. Y que se los lleve el muchacho. Entonces la lana se quedó así bien agüitada, como de, ay, no me quisieron. Pero no es porque la muchacha esté fea, o sea, está guapísima, está guapa, chaparrita, talentosa y todo lo que quieras. Pero te digo, en estos tiempos, con 15,000 pesos, o sea, tan solo cuánto tardas en ganarte esa cantidad, ¿cuánto tienes que trabajar para hacerte de esa vaquita de unos 15,000 pesos? O sea, sí, pues estamos hablando que para algunas personas es lo de un mes de trabajo, o si no es que hasta más, un mes, 2 meses, dependiendo cuánto sea lo que ganas. Pero si fuera un salario mínimo,
pues tienes que trabajar más de ese mes para incluso ganarte esa lanita, ¿verdad? Entonces, pues, yo digo que qué bien por el muchacho, porque él pensó razonablemente, pensó con su cabeza, razonablemente, y no se fue con la chava. No le pudo la hormona loca. Ay, no. Dice, hola Itzel, un saludo para mi esposa Elida, de parte de su esposo Javier. Saludos a Elida y Javier. Tenemos música, es Pedro Fernández, esto se llama De Otro Planeta.

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Muy bien, amigos de Candela, escuchamos Pena tras Pena. Son las 4:37. Claro que tenemos más música para seguir disfrutando. Y fíjate que esta colaboración está muy buena, no me la esperaba. Karim León y Diego Verdaguer con Voy a Conquistarte. La señora Amanda facturando, claro que sí, pero también dándonos repertorio musical fresquecito. Bueno, pues con la voz de Karim, ¿verdad? Así que vayamos.

Las 4:40. Oigan, les voy a dejar esta canción donde irónicamente este chico, Macario Martínez, fíjate, de haberse hecho viral, o sea, porque se me hace muy feo, ¿no? Que digan, ay, de barrendero a nominado de los Grammys, pero así le ponen a los titulares, ¿no?, de las noticias. Este chico, después de que se hizo súper viral, perdón, en el TikTok, y que ande haciendo giras, más bien en Estados Unidos, Canadá, Europa, por otros lugares de América y de Europa, del mundo entero, en México no ha tenido como tal conciertos que él anuncie así en algún punto. O sea, sí ha hecho presentaciones, pero pues como para tipo Canal 11, creo que se presentó también una vez, en la Hora Nacional, o así, pues, que sean más de instituciones o invitaciones que le hacen. Pero, pues resulta ser que nuestro mexicano, sí, el chavito que dicen, ay, el barrendero, está nominado a los Grammys. Uh-huh. Lo nominaron, mexicano, desde el 16 se anunció que quedó nominado este chico. Pues a ver si se lleva el Grammy. Está compitiendo con otros 10 artistas como mejor nuevo artista del año. Y pues entre ellos está Delilah, Arat Hirsch y May, entre otros. Desconozco quién sea Arat Hirsch, no lo he escuchado. Pero pues Macario, híjole, la lleva algo difícil, ¿verdad? Sin embargo, está muy padre que lo hayan considerado, o sea, chavito mexicano dentro de esta nominación, pues no es cualquier cosa, ¿verdad? Entonces lo nominan a mejor nuevo artista, porque también le ayudó mucho el hecho que se convirtió pues en un fenómeno muy viral, pero que pudo mantener pues toda esa atención de las redes. Y que a pesar de que le siguen atacando y atacando, ahora por su aspecto físico y como de, ya, mijo, no es de Aokis cantar. Le dicen tal cual, no es de huevo cantar, Macario, así bien crueles que se portan ahí en el internet de las cosas. Pero él, mira, facturando. Ojalá pues que sí esté facturando, ¿verdad? A ver si le toca la suerte para el mes de noviembre, que es el 12 de noviembre cuando se lleva a cabo esta entrega de los Latin Grammys en el Grand Garden Arena de Las Vegas, Nevada. Uh-huh. Así que vamos a escucharlo. A mí se me hace muy padre esta canción, se llama Azul.

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4: Son las 4 de la tarde y 49 minutos.
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Continuamos 4:51 a través de Candela. Esto se llama Mis Llamadas. Es Junior H y Gael Valenzuela.

Eso, amigos de Candela, nos vamos de esta su programación para dar paso a Uniendo Corazones, ya que viene el osito guapo, sexy, galán y todas esas cualidades a destacar. Soy Itzel Alvarado, mañana a partir del mediodía nos seguimos escuchando, ¿sale? Cuídese mucho, disfrute de su tarde y no le cambie a Candela. Le dejo una más, esta se llama Le Hace Falta Un Beso.

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3: 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Son las 5 de la tarde.
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0: las 5 de la tarde y 10 minutos.
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En este momento son exactamente las 5 de la tarde con 11 minutos en Apatzingán. 17 horas, las 5 de la tarde con 11 minutitos. Momento apto para iniciar como de costumbre en este horario. Una emisión más de Uniendo Corazones. Es una tardecita exclusiva de lunes, grandiosísimo inicio de semana. Y bueno, pues estamos ¿a cuánto? A 28 de septiembre se va nuestro mes patrio, para darle paso al mes de la Constitución, lo que es el mes de octubre. Así que bueno, pues muchos saludos para todos ustedes que están sintonizando nuestra frecuencia 95.1 de FM. Yo soy Tayuti, estaré contigo hasta las 7 de la noche con la mejor música de tu preferencia. Gracias a nuestros patrocinadores, pero sobre todo a ti que nos escuchas en cualquier parte de esta región de Tierra Caliente. 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La pregunta dice: si te engaño con formas, te seduzco con reflejos, pero soy solo apariencia. Repetimos una vez más. Te engaño con formas, te seduzco con reflejos, pero soy solo apariencia. ¿Quién soy? Ya sabes, a partir de este momento empieza a participar. 453-152-3383. 453-152-3383 para que mandes tu respuesta correcta y yo te puedo otorgar dos números. Ya conoces la dinámica de nuestra programación. Tienes hasta las 6 de la tarde con 30 para hacerlo. Si tu respuesta llegase a llegar a las 6:31, ya está cierto y sabido que quedas fuera. Ahora, si tú estás mandando respuestas pero no estás obteniendo números, te estoy dando a entender que tu respuesta es incorrecta. Así que bueno, pues entonces quédate con nosotros porque tenemos música. Ahí escuchamos algo de Los Mismos, qué bonito, algo de Temerarios, tu última canción. Y vamos con algo a cargo de Primavera. Y eso se llama ¿Quién como tú? Bienvenidos. Es Primavera y esto suena así.

0: Y bueno, escuchamos entonces a Primavera con esto que se llama ¿Quién como tú? 5:17 en Apatzingán. 5:17. 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Te comento que en este espacio tenemos horóscopos. ¿Te gustaría saber qué te depara el destino según tu horóscopo? ¿Qué significa tu nombre? ¿Qué significa lo que soñaste hoy? ¿Cómo se conquista un chico o una chica según su signo? ¿Cómo besa cada persona según su signo? ¿Y cuánto tienes de compatibilidad con tu pareja según los signos? Todo esto lo tenemos aquí en esto que se llama Uniendo Corazones. Vamos a una pausa, me acompañan, regreso con ustedes.
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5: 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Son las 5 de la tarde y 22 minutos.
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0: Bueno, seguimos disfrutando, viviendo, esto que se llama Uniendo Corazones. Las 5 de la tarde con 25 minutos en Apatzingán, 5 de la tarde con 25. Dice por acá, manda saludos para todos los Máquinas Rojas, de parte de Octavio. Gracias, Octavio, por comunicarte con nosotros. También dice, manda saludos para Alejandra, de parte de Miguel, de la Colonia El Duende, donde también estamos sintonizando. Ok, gracias. Bueno, pues participa, 453-152-3383, 453-152-3383, y vamos con la pregunta. Vamos con la pregunta, la cual dice así: te engaño con formas, te seduzco con reflejos, pero soy solo apariencia. Repito una vez más: te engaño con formas, te seduzco con reflejos, pero solo soy apariencia. Manda tu respuesta correcta para que yo te pueda otorgar dos números. Recuerda que también tenemos el servicio de... ¿Te podemos decir cuántos días has vivido? Desde tu fecha de nacimiento hasta hoy, 28 de septiembre. Esto es a través de tu fecha de nacimiento, ¿sale? Vamos a tener la rola más cool. Vamos a tener la historia detrás de la canción de... La reflexión de esta tarde. El momento más romántico de Uniendo Corazones. Todo esto lo vamos a tener para ti, ¿sale? Para que no te despegues de nuestra excelente programación.

Bueno, escuchamos entonces algo romántico con el grupo Venus de Aguililla, Michoacán. Y esto se llamó, bueno, pues Así es el amor. Esto se llamó Así es el amor, las 5 de la tarde con 30 minutos en Apatzingán, 5 de la tarde con 30 minutos a través de, pues, de esta estación. 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Y te vamos a presentar, para seguir con esto, algo de Bronco, el tema se llama Espinas. 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
5: Vamos con horóscopos y en este momento yo te presento el horóscopo de Sagitario.

0: El horóscopo de Sagitario, por una cortesía, déjame decirte, de Carnicería Miros, puedes pedir al 453-117-3269. Fíjate, Sagitario, el amor es un buen momento para hablar con sinceridad y dejar atrás dudas. Si estás solterito, solterita, podrás recibir una señal inesperada de alguien que despierta tu interés. En la salud, procura descansar mejor y no cargar con preocupaciones innecesarias. Tu energía mejora cuando encuentras momentos para relajarte. En lo que es el dinero, cuida los gastos impulsivos. Una buena organización te ayudará a aprovechar mejor tus ingresos y evitar pequeños desequilibrios. Finalmente, Sagitario, en lo que es el trabajo, tu iniciativa puede abrirte nuevas oportunidades. Confía en tus capacidades, pero evita apresurarte al tomar decisiones importantes.
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0: Pues ahí está el horóscopo de Sagitario. Muchas gracias por estar con nosotros sintonizando Candela en esto que se llama, pues, Uniendo Corazones. Y la pregunta dice de la siguiente forma, pon atención. La pregunta dice así: te engaño con formas, te seduzco con reflejos, pero solo soy apariencia. Te engaño con formas, te seduzco con reflejos, pero solo soy apariencia. ¿Quién soy? Manda tu respuesta correcta.
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0: Vamos con el momento de la rola más cool por una cortesía de Billar Bola 8, el lugar donde encuentras a tus cuates aquí en Apatzingán.

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1: Una canción de las dos caras de la cumbia, Alberto y Roberto, el tema se llamó Sesofone. 5:44 en Apatzingán, 5:44. Y nosotros por acá tenemos lo siguiente. Dice, buenas tardes, Taimuti, saludos para Claudia de la Pénjamo y para todos de la quesera de la colonia. Dice también por acá, puedes mandar saludos para la familia Barragán de Dos Aguas, ya sabes quién soy. Vamos a mandar cordial saludo para Edgar Chávez del Centro, donde está sintonizando Uniendo Corazones, gracias. Recuerda, síguenos mandando tu respuesta correcta, tienes hasta las 6:30. La pregunta dice de la siguiente forma. La pregunta dice, sí, te engaño con formas, te seduzco con reflejos, pero soy solo apariencia. Te engaño con formas, te seduzco con reflejos, pero soy solo apariencia. ¿Quién soy?

0: Muy bien, vamos entonces con la historia detrás de la canción Dead, por una cortesía de Ricas Tortas Don Panchito. Pedidos 453-132-0014. Fíjate, Corre es una de las canciones más conocidas de Jesse Joy. Fue lanzada en el 2011 como parte del álbum Con Quién Se Queda el Perro y se convirtió en uno de los grandes éxitos del dúo. La canción habla de una relación que ha llegado a su límite. La persona que canta reconoce que el amor ya no funciona como antes y, aunque todavía existen sentimientos, entiende que lo mejor es dejar ir a la otra persona. Una de las ideas centrales es precisamente esa: amar a alguien no siempre significa quedarse. A veces, después de sufrir decepciones y darse cuenta de que la relación ya no es saludable, lo más difícil, pero también lo más necesario, es aceptar la separación. Jesse y Joy han explicado que la canción nació de experiencias relacionadas con desilusiones amorosas y relaciones que llegan a un punto de quiebre. Por eso, su letra conecta con tantas personas que han tenido que decir adiós, aunque todavía exista cariño. La enseñanza de Corre podría resumirse así: hay momentos en los que dejar ir no significa que dejaste de amar, significa que entendiste que esa relación ya no te hacía bien.
1: ¿Y por qué no me
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0: Fíjate, hay canciones que no hablan pues de un amor que comienza, sino de ese momento doloroso en el que uno entiende que tiene que dejar a la persona, aunque todavía exista pues ese cariño. Y fue lo que escuchamos en este momento, bueno, pues algo de Jess y yo, y el tema se llama Corre, a través de la programación de Uniendo Corazones. Por acá me están preguntando qué es el horóscopo de Leo. 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Fíjate, Leo, en el amor, buen momento para hablar claro y dejar atrás malentendidos. Si estás solterito, podría surgir una conexión interesante. En la salud, cuida el descanso y evita acumular estrés. Un poco de actividad física te ayudará muchísimo. En el dinero, sé prudente con gastos impulsivos. Puede aparecer una oportunidad para mejorar tus ingresos. Finalmente, en el trabajo, tu esfuerzo puede empezar a ser reconocido. Confía en tus ideas, pero evita discusiones innecesarias.
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11: Son las 5 de la tarde y 55 minutos.
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2: Así es, batallas de Uniendo Corazones, que son presentadas en esta ocasión por una cortesía de accesorios LED Center. Teléfono 453-126-3674. Y ya conoces esta parte del programa, ¿no? Yo te voy a presentar dos canciones, tú las escuchas en cuestión de segundos. Y, pero recuerda esto, quiero que se te grabe esto bien importante. Cuando yo indique que ya mandes tu nota de voz, lo mandas. Mientras yo no te diga que ya lo puedes mandar, no lo hagas porque quedarás fuera. La primera canción que tenga 5 votos gana, la escuchamos completa. Y esas 5 personas que hicieron ganar esa canción, les otorgo un número extra. La primera canción que yo quiero que escuches es a cargo de Julián Álvarez, el rey de la taquilla. Esto se llama El amor de su vida. Hermoso.

0: Y a partir de este momento, manda tu nota de voz. A partir de este momento, manda tu nota de voz en el 453-152-3383. 453-152-3383. Recuerda, la primera canción que tenga 5 votos gana, la escuchamos completa. Y esas 5 personas que hicieron ganar esa canción, les otorgo número extra. ¿De acuerdo? Así que entonces vamos a iniciar conforme fueron llegando las notas de voz. Adelante.
1: Julión Álvarez.
0: Julión Álvarez. El primer voto es para el señor Julión Álvarez. Vamos con la siguiente nota de voz. Adelante.
2: Pequeños Musical.
0: Pequeños Musical, perfecto. Ahí está, 1-1. Iniciamos así parejitos, ¿no? 1-1. Y vamos rápidamente con la siguiente nota de voz. Adelante.
1: Pequeños Musical.
0: Pequeños Musical, perfecto. Ahí está, 2 votos para Pequeños, 1 voto para el señor Julión Álvarez. Y vamos rápidamente con la siguiente nota de voz. Dígame.
3: Votos para Pequeños Musical.
0: Para Pequeños Musical con su canción Reencuentro. Vamos con la siguiente nota de voz. Siguiente nota de voz, dígame.
4: Reencuentro.
0: Reencuentro con Banda Pequeños Musical. Banda Pequeños, 4 votos. Y el señor Julión Álvarez, el rey de la taquilla, por cierto, lleva solamente 1 voto a su favor. Vamos con la siguiente nota de voz. Dígame.
5: Voto por Julión Álvarez.
0: Por Julión Álvarez, perfecto. Ahí está, 2 votos para Julión y 4 votos para Pequeños Musical. Vamos con la siguiente nota de voz. Siguiente nota de voz, dígame.
6: Julión Álvarez.
0: Julión Álvarez, está recuperando el Julión Álvarez. 3 votos a 4 de Pequeños Musical. Vamos con la siguiente nota de voz. Siguiente nota de voz, dígame.
7: Nota de voz. Julión Álvarez.
0: Julión Álvarez en este momento también ya se posiciona con 4 votos, al igual que 4 votos para Pequeños Musical. Vamos con la siguiente nota de voz. Siguiente nota de voz, dígame.
8: El amor de su vida.
0: El amor de su vida con el señor Julión Álvarez en Batallas de Uniendo Corazones.
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